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1: Vayamos al inicio de toda la historia. Al comienzo parece que solo existía un pueblo.
2: Vivíamos en unas islas míticas, rodeadas de un océano tenebroso. Se ubicaban más allá de las columnas de Hércules, el lugar donde los clásicos situaban los campos elíseos, el jardín de las Hespérides o la mismísima Atlántida. Muchos se preguntaban cómo habíamos podido llegar hasta el medio del océano sin conocer la navegación. Pero el mayor de nuestros secretos no era ese. El mayor de nuestros enigmas se escondía en el interior de nuestras cuevas. Lo que allí se guardaba con extremo cuidado, lo que aquellas paredes habían propiciado, era para muchos el secreto de la vida eterna. Y nuestro mayor tesoro.
3: Se les ha ocultado durante siglos en sarcófagos y bajo metros y metros de vendas.
4: Es seguramente la investigación más ambiciosa de todos los tiempos con momias guanches. Y casi diría yo que con momias no se ha visto antes nada igual.
5: En este hospital lo que va a ocurrir es que vamos a hacer TAC, tomografía axial computarizada, de 21 ejemplares guanche momificado.
6: Ha salido de sus vitrinas para someterse a un estudio radiológico de alta resolución.
7: Pues estamos hablando de un tesoro nacional, estamos hablando de la colección más grande de originales guanches que hay en el mundo.
1: Los guanches, y uno de sus secretos son las momias. ¿Os apetece conocerlas?
8: Pues vamos a ello. Y quizá primero la sorpresa que se llevarían los castellanos, como vosotros llamáis, a los que los primeros,
9: claro,
8: los que descubrieron, cuando vieron a esa gente, unos 70 altos, rubios, guapetes.
9: Claro, claro, sí, indiscutiblemente Canarias también está vinculado con el mito de los gigantes o con esa percepción, y cuando se toma contacto con las poblaciones que habitaban las islas, pues se dan cuenta que son grandes, es decir, no gigantes de 4 metros, evidentemente, pero sí de una talla muy, muy importante, destacada. Además, una talla que va acompañada de una envergadura física importante, porque viven en un medio natural y es gente que está muy en forma, con lo cual estamos hablando de una corpulencia muy significativa. Y dentro de esa población estándar, que podía estar para los hombres en torno a unos 72, 75, los de Lanzarote y Fuerteventura parece que eran un poco más altos, y para las mujeres, pues tal vez entre 5 y 7 centímetros menos, dentro de esa población que ya era alta, incluso había ejemplares y había individuos, hombres y mujeres, de los que nos hablan las crónicas, que eran muy superiores, o sea, que eran aún más altos. Y que existe alguna crónica, por ejemplo, con los normandos, de cómo luchan contra Mahan, ¿no? Contra bueno, debía de ser un verdadero cachorro, o sea, un gigante, un enorme, porque acabó con muchos, aunque finalmente terminaron emboscándolo, ¿no? En La Palma tenemos a Guayanfanta, que es una mujer guerrera también de gran envergadura, y bueno, hay algún que otro relato, a veces incluso rozando lo mítico, ¿no? Que hablan de personas aquí, de guanches, principalmente en Tenerife, pues de una enorme talla. Pero digamos que la población en general estaba por encima y después tenían esa belleza física, es decir, no, probablemente no los esperaban encontrar en rubios y de ojos claros en un número tan abundante, y todo esto obviamente les desconcertó, y además bien organizados, con un respeto especial y un papel especial para la mujer dentro de las comunidades, es decir, se encontraron con algo que evidentemente no esperaban. Es verdad que en ese momento surge en esas primeras descripciones el mito del buen salvaje, que perdura durante muchísimo tiempo, y entonces todo lo que tiene que ver con los guanches, con los antiguos benahoritas, con los jocomeros, etcétera, es descrito de forma muy romántica, ¿no? Todo era bueno, todo era bondad, y evidentemente no era así, eran seres humanos Tenían sus rencillas, había violencia y había cosas que evidentemente no eran paradisiacas, eso está claro, en un entorno que por momentos tenía que ser también hostil, ¿no? Porque podían faltar los recursos y tenerse que tomar medidas drásticas, ¿no? Pero sí, fue un shock, evidentemente, para los castellanos y evidentemente también para las poblaciones locales encontrarse con estos que venían de fuera, con algunos de los cuales ya habían intercambiado, había relaciones comerciales de respeto en algunas islas, pero llegó un momento en que vinieron combatiendo y esto evidentemente, y pidiendo la rendición, y ante esto pues mostraron una resistencia feroz en muchos casos.
8: También es curioso porque no se sabe de dónde llegaron, aunque bueno, hablan de que el desierto, ¿cómo llegaron, de dónde venían y cómo llegaron si no conocían la navegación?
9: Claro, llegarían del ámbito berbere, eso parece ya que casi fuera de toda duda. De las ubicaciones exactas es difícil saberlo, porque el hecho de que en cada isla pareciera existir un grupo étnico diferente, aunque con una especie de núcleo central, troncal, común, pues hace pensar que fueron viniendo de diferentes espacios del continente. Aunque pertenecieran al ámbito bereber, podrían ser de diferentes tribus. Al no conocer la navegación y ser de territorio tierra adentro, lo que se presupone es que fueron traídos, es decir, que fueron transportados. Y aquí entrarían en juego los romanos. Ah. Es una de las hipótesis que se baraja, que ante las rebeliones de estas tribus contra el Imperio Romano, pues un castigo pudo haber sido deportarlos a las islas. Es una hipótesis que tiene mucha, mucha fuerza, muy bien cohesionada, pero que evidentemente no lo explica todo. Y una de las cosas que no explica es la diversidad y el hallazgo de evidencias de otras oleadas poblacionales. Es decir, posiblemente las islas recibieron más material humano, es decir, nueva población en diferentes momentos, y por supuestísimo también hubo una relación de los habitantes de las islas con comerciantes que podían pertenecer a otras culturas, ¿no? A veces se habla de fenicios, cartagineses, obviamente los romanos, que incluso pudieron llegar a tener en la isla de Lobos una factoría para extraer púrpura, y a esto hay un yacimiento arqueológico muy importante que en los últimos años se ha estado investigando en la isla de Lobos, que apunta en esa dirección. Es decir, no estaban completamente aislados, ¿no? Pero la procedencia seguramente sería esa, por las conexiones culturales, incluso los estudios más recientes de tipo genético, pues han ido afinando un poco más la puntería. Pero claro, el cómo llegaron, bueno, todavía está ahí en el aire. Es posible que fuesen transportados en una gran oleada pues por los romanos en este proceso de deportaciones, pero también algunos llegarían de otra manera, por sus propios medios. Lo cierto y seguro, Miguel, es que si sabían navegar, si supieron navegar en algún momento, esa memoria la terminaron perdiendo, posiblemente porque ya no les haría falta navegar, porque se establecieron en los territorios y evidentemente las evidencias de esa navegación, las evidencias materiales, pues terminarían desapareciendo con el paso del tiempo, porque serían barcos hechos de madera o de juncos, y eso pues obviamente el tiempo los deteriora, ¿no? Pero bueno, la verdad es que es un verdadero misterio que, como decía, los primeros franciscanos lo intentaron resolver con la Torre de Babel y con los descendientes de Noé y de las tribus perdidas. Así que bueno, aún permanece un poco algunas incógnitas en torno a este asunto, pero bueno, es la primera de las muchas incógnitas que rodean, ¿no?, a la cultura de los antiguos canarios.
8: Otro de los misterios eran las momias. ¿Cuántas han encontrado? Ahí había en esa introducción un informe de las pruebas que estuvieron haciendo con ellas en diferentes hospitales, pero ¿cuántas han encontrado?
9: Bueno, pues es difícil, yo no tengo una cifra exacta, estamos hablando de unas cuantas decenas. Tenemos constancia de emplazamientos de necrópolis donde había incluso centenares de cuerpos, así nos ha quedado un poco el testimonio, el recuerdo en algunas noticias de siglos pasados. Después también tenemos el comercio al que fueron sometidas, es decir, la la expoliación de los yacimientos y cómo se vendían, porque había compradores interesados tanto en utilizarlas para como polvo de momia, como para colecciones privadas que hicieron que las momias canarias llegasen a lugares tan distintos como Inglaterra, Argentina o Estados Unidos, ¿no? Por poner algunos ejemplos, ¿no? Entonces, es difícil determinar cuántas se han encontrado realmente. Hoy se conservan varias decenas, y evidentemente, si hacemos caso a las crónicas y extrapolamos los datos que tenemos, debieron de ser cientos o miles de momias, ¿no? Uh-huh. Las que llegaron a coexistir en un determinado momento. Además, Miguel, resulta muy sugerente, muy evocador pensar que aún quedan muchas cuevas y aún quedan grandes necrópolis por descubrir, que seguramente nunca llegaremos a dar con ellas porque el territorio se ha transformado mucho y algunas habrán quedado bloqueadas para siempre, ¿no?
8: A mí me contaron cuando andaba por ahí, por algún lugar que ya te diré, que habían visto algunas. Cuando hablamos de momias, uno piensa en Egipto. ¿Estaban relacionados con Egipto? Quizá venían también de esa zona. ¿Y recuperaron ese saber?
9: Claro, es curioso porque hasta hace nada había como una especie de complejo en una buena parte de los prehistoriadores canarios y no les gustaba hablar de momias, o sea, no decían momias guanches, hablaban de cuerpos mirlados, ¿no? que era el procedimiento que utilizaban, pero al final estamos hablando de lo mismo, es decir, de momias, ¿no? Hoy en día hablan con tranquilidad y sin complejo, utilizan el concepto momias, que es el que entiende todo el mundo, ¿no? Bueno, el problema de que hubiesen momias en Canarias es que no había momias en ningún otro sitio alrededor. Entonces, ¿de dónde procedían? ¿De dónde venía ese conocimiento? Y ahí es donde entra Egipto, ¿no? Se empieza a barajar la hipótesis de que los guanches podían venir de Egipto, ¿no? Cuando digo guanches, me quiero referir a toda la población de Canarias, aunque es un término utilizado específicamente para Tenerife, ¿no? Entonces, bueno, esto generó muchísima incomodidad porque no hay ningún tipo de prueba que conecte Egipto con... Bueno, hay alguna, pero ninguna tan rotunda e incuestionable que conecte Egipto con Canarias, ¿no? Entonces, había un serio problema. Está claro que vienen con la momificación, con la creencia desde sus lugares de origen. Y si ese lugar de origen es el África, el África cercana, pues por ahí tendría que haber algún tipo de conexión con el Antiguo Egipto. Y parece que sí, hubieron dinastías libias, hay una conexión ahí con una descendiente, una hija, creo hija o nieta de Cleopatra, que también pudo traer al entorno de Mauritania a sabios, a médicos, a embalsamadores egipcios, y quizás ahí las poblaciones originales de Canarias tomaron contacto con la momificación, es decir, es una posibilidad, pero lo que está claro es que las momias canarias no son iguales que las momias egipcias. Yeah. Las momias egipcias tienen otro tipo de proceso, otro tipo de materiales, y es normal que no sean iguales porque en Canarias hay una adaptación al territorio. O sea, no puedes momificar y cubrir con tela si no tienes tela, por ejemplo. Entonces, pues en Canarias no había y se utilizaron ramas, se utilizaron piedra volcánica para desecar, un determinado tipo de ungüentos, se utilizó el humo, el fuego, para ayudar en el secado, ponerlos al sol. Es decir, creo que hubo una adaptación a los recursos disponibles en Canarias, en las islas, frente a los que podían disponer en Egipto o en cualquier otro lugar del mundo donde se pudiese momificar artificialmente. Pero consiguieron unos excelentes resultados, Miguel. Preservaron los cuerpos de manera intencionada, de una forma muy, muy eficiente, en base a las momias que conocemos. En base a las que no conocemos, a lo mejor podríamos incluso estar ante casos mucho más sorprendentes y llamativos. Y todo esto, pues porque tenían una creencia trascendente, que esta es la clave de la historia.
8: Claro, claro.
9: La profunda espiritualidad que, según todos los indicios, pues tenía esta gente, una cosmovisión profunda, una conexión con el medio, una conexión entre cielo y tierra, es decir, y obviamente con los antepasados siempre presentes, ¿no? Entonces, bueno, yo creo que esto es una de las cosas más importantes, uno de los mensajes más importantes que se esconde detrás del fenómeno siempre atractivo de las momias.
8: De las momias. A ver si en un minuto eres capaz también de hablar de la trepanación. Hay pruebas de que practicaban también la trepanación y evidentemente la gente seguía viviendo.
9: Sí, además es curioso porque también este tema ha sido como ninguneado durante muchísimo tiempo, pero hoy, bueno, hoy las cosas se las toman un poquito más con calma y las ponen en el contexto. Estamos hablando de operaciones de la cabeza, es decir, perforaban el cráneo y la gente sobrevivía a esta operación. Por lo tanto, sabían, cauterizaban la herida y utilizaban algún tipo de planta que frenaba las infecciones. Aliviaban con esto dolores provocados, por ejemplo, por caídas o contusiones. Ten en cuenta que vivían en el medio natural, sufrirían caídas y además las armas que tenían y la forma de luchar entre ellos pues era con palos, con piedras, es decir, con lo cual las contusiones en la cabeza podían provocarte la muerte. Y la trepanación salvó, hasta donde sabemos, a varias decenas de personas de ellos.
8: Nos saludan desde Tennessee, Andrés, Silvana, desde Argentina, la provincia de Santa Fe. Nos invitan, Samuel, nos invita al observatorio de Calaralto en Almería. Yo me apunto.
9: Yo voy.
8: Vale, pues ya sabes. Y mucha gente que está escuchando en la cama con los auriculares, transportándose con lo que estás contando. 2:42, 1:42 en las Islas Canarias. Hay mucho que contar todavía acerca de estas islas.
1: Otro de los enigmas más intrigantes de Canarias son las pirámides. Extrañas construcciones de origen desconocido. Recogemos la información de Antena 3 Canarias con la voz del célebre antropólogo Thor Heyerdahl.
10: Alemanes, croatas, australianos y ahora norteamericanos se interesan por las entrañas de las pirámides de Weimar. La expedición norteamericana, compuesta por un egiptólogo y por profesores y estudiantes de la Universidad de Tacoma en Washington, pretende averiguar, más bien datar, los inicios de estas construcciones. Han cavado una fosa en la pirámide central con el fin de extraer algún material que pueda darles la fecha.
11: Se centra en hacer un sondeo en esta estructura, que es la pirámide que nosotros denominamos pirámide número 4, y fundamentalmente el objetivo de la misma es intentar conseguir muestras tanto orgánicas como inorgánicas, que puedan ser susceptibles de datación por medios que nosotros llamamos medios de datación absoluta, como puede ser el carbono 14 o la termoluminiscencia.
10: Desde 1991 estas pirámides son miradas y comprobadas palmo a palmo por el antropólogo Thor Heyerdahl. Este noruego, que ha conseguido que el patrón de la naviera Olsen invirtiera en la zona, está seguro que alguna civilización de pescadores y experta en el viaje pasó por Canarias, como pasó también por Sicilia y Cerdeña.
12: Yo no creo que este aquí son tan antiguos como este, pero soy bien seguro que era prima de la época europea. Puede ser que 1400, puede ser antes, pero es necesario de encontrar material orgánico al interno. Es cuestión que estamos buscando.
10: De momento, en esta prospección arqueológica no ha habido descubrimientos tales como trozos de cerámica u organismos susceptibles de ser pasados por el carbono 14 y así datar la fecha en la que se construyó esta pirámide. Pero ha habido otro gran descubrimiento, al menos para los arqueólogos norteamericanos, y es que toda esta pirámide está rellena de estas piedrecitas pequeñas y no de grandes rocas como se pensaba en un principio.
1: Pirámides en Tenerife, y no son las únicas. Vayamos a conocerlas.
8: Recuerdo hace muchos, muchos, muchos años, cuando con Emiliano Betancourt hablamos por primera vez de las pirámides, cómo se metían con nosotros diciendo que eran amontonamientos de piedras, ¿eh?
9: Sí, sí, sí. Además yo lo cuento también en la Guía Mágica de Canarias cuando hablo de las pirámides, porque evidentemente en Canarias Paco Padrón contribuyó a la difusión y al conocimiento, y a nivel nacional e internacional fue Espacio en Blanco el que dio voz, el que se convirtió en altavoz para, en este caso, hablabas de Emiliano Betancourt y la Confederación Atlántica, ¿no? Bueno, hoy te diría más o menos lo mismo, ¿eh? Aunque quizás la intensidad del debate es menor, ¿no? Es menos apasionado que en aquella época, que todo el mundo parecía que se sentía amenazado porque llegaba gente heterodoxa reinterpretando la historia de Canarias, pero ahí siguen estando, sigue siendo un misterio, siguen apareciendo este tipo de estructuras cuando se dejan de cultivar en algunas zonas o cuando se despejan de vegetación, y la incógnita sigue vigente, Miguel, todavía no está claro. Para académicamente, las de Weimar, las de Chacona en concreto, estas a las que se hacía alusión en el reportaje y que llamaron la atención de Thor Heyerdahl, son monumentos etnográficos. pero evidentemente nunca se produjo la gran investigación arqueológica, solo sondeos y bueno, las incógnitas siguen vigentes. Por ejemplo, en la isla de La Palma hay crónicas antiguas, ¿no?, que hablan de que se levantaban estas estructuras con fines ceremoniales.
8: Te iba a decir, no solamente están en Tenerife, vamos a tener oportunidad, porque gracias a ti seguramente vamos a poder ir a hacer una cosa especial en Tenerife, de conocer más profundamente, aunque ya hemos hablado muchas veces de ellas, incluso hicimos un programa desde las pirámides de Güímar. Las hay en otros lugares, ¿verdad? En La Palma, nos consta.
9: Sí, en la Palma está fuera de toda duda, siguen estando en pie, y de hecho hay algún grabado de los años 50, un poquito antes que Espacio en Blanco, en la que aparecen estas estructuras decoradas con grabados rupestres. Es decir, hay algún calco de la época que tú dices, bueno, pues oye, esto tenía algún tipo de significado ritual, ceremonial, algo importante, ¿no? Y también hay referencias de su existencia en Gran Canaria, constatada también con alguna fotografía ya de que tiene alguna década de antigüedad. En Tenerife, en varios lugares, en Icó de los Vinos, en Güímar, en Guía de Isora, bueno, y posiblemente existieron tal vez en Lanzarote, en Fuerteventura, aunque no tenemos datos rotundos sobre ello, ¿no?
8: Algunas de ellas me contaban en La Palma que habían sido destruidas por carreteras, etcétera.
9: Sí, claro. En Tenerife también.
8: Sí, creo que te conté que nos ofrecían en aquel tiempo, junto a Emiliano y a Paco Padrón, nos querían vender ese terreno donde están las pirámides por muy poco dinero. No hicimos buen negocio porque luego llegó Torgeyer, bueno, la naviera Fred Olsen, y pagaron muchísimo más dinero.
9: Sí, yo no sé si hubiese sido mejor o peor, pero bueno, la realidad es que ahí finalmente Olsen invirtió, se creó ese museo homenaje a Torgeyer y a su obra, y han sido preservadas y son visitadas por mucha gente, pero eso sí, siempre con digamos, la obligación de dejar claro. Eso fue una imposición off the record de las autoridades canarias, de dejar claro que de momento eran etnográficas y no arqueológicas.
8: Ya, por lo menos están ahí conservadas.
9: Sí, claro.
8: Hablaremos más de ellas cuando estemos por ahí. 2:50 de las Islas Canarias. Quiero ir a otro misterio donde hay un arcón volador, esvásticas, letras chinas y una extraña virgen. Tras esa introducción lo hablamos.
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1: Adentrémonos ahora en algunas leyendas que tienen que ver con apariciones y caballeros. Recogemos la información del canal ENG Comunicación, con la voz del cronista de la villa, don Octavio Rodríguez Delgado.
14: Según la teoría más arraigada y apoyada por la mayoría de los investigadores actuales, la Virgen de Candelaria apareció en la playa de Chimisay, hoy día Playa del Socorro, en lo que es el municipio de Güímar, pero que antiguamente formaba parte del Mencellato de Güímar, que era toda esta comarca. Esa virgen apareció a dos guanches sobre una piedra, estaba colocada sobre una roca, a dos pastores guanches, y desde ahí, con una serie de sucesos más o menos milagrosos que se recuerdan cada año en la famosa ceremonia de los guanches, que se celebra en Candelaria por el Día de la Virgen de Agosto y en el Socorro por la fiesta de septiembre, esa ceremonia representa esa aparición.
1: Aparición milagrosa de una virgen. Ahí comienza una leyenda llena de misterios que queremos vislumbrar más de cerca.
8: También tuvimos la oportunidad con Emiliano Betancourt de hablar de esa extraña virgen. Una virgen negra que algunos piensan que tiene relación con caballeros templarios.
9: Sí, de hecho el propio Emiliano Betancourt y la Confederación Atlántida defendieron esta hipótesis de forma muy vehemente. Rafael Alarcón Herrera, otro de los grandes especialistas en templarios en España, también dedicó un libro pionero a este asunto. Bueno, es una hipótesis que sigue estando ahí vigente, no es del agrado, evidentemente, del ámbito académico, pero no es descartable, ¿no? La posibilidad de que los descendientes de la Orden del Temple colocaran ya, en un momento en el que la Orden estaba prohibida, pero vivía y seguía actuando como orden del Temple o bajo otros nombres en algunos países, pues pudiese haber dejado esta imagen en Canarias. Todo esto dentro de una hipótesis que plantea que Canarias formaba parte de una encomienda o de una base que les permitía viajar hasta América o hacer incursiones en el continente africano, ¿no? Y bueno, pues Canarias sería como después sería, ¿no? Y sigue siendo en la actualidad un puente entre continentes, ¿no? Un lugar donde descansar, donde recargar las pilas, el agua, tomar alimento y partir, arreglar las naves y partir rumbo a otros destinos. Bueno, pues quizás los templarios fueron de los primeros que los que las islas cumplió esa función, ¿no?
8: Y si no recuerdo mal, cuando se hizo un estudio más pormenorizado de la imagen, se encontró que dentro había algo. ¿Dentro de ella?
9: Sí, además, fíjate, hay un tema curioso. Oficialmente la imagen que encuentran los guanches, vamos a hacer caso de la leyenda porque posiblemente no la encuentran, ¿no? Pero bueno, se la ponen allí. Se supone que desapareció en el año 1826, si no recuerdo mal, como consecuencia de un temporal, ¿vale? Entonces, se supone que la original desapareció. Aunque hay una hipótesis, y tú la conoces muy bien porque la diste a conocer también a nivel nacional, que sostiene que realmente la original está en el municipio de Adeje, que es la imagen que conservarían en la iglesia de Santa Úrsula. Bueno, esto generó un gran debate. El caso es que esa imagen, la que está en Adeje, en un proceso de restauración en los años 90, es radiografiada, evidentemente, y se localiza a través de la radiografía, pues un punto brillante a la altura del corazón que no parecía responder a ningún engarce, a ningún tornillo, a nada que tuviese que ver con la estructura en sí de la propia imagen. Y se esbozó la hipótesis de que podía ser algún tipo de piedra colocada ahí y eso, a su vez, reforzar la hipótesis templaria, es decir, de que realmente fuese una imagen antigua que contenía un cristal o sea, una piedra, un cuarzo o algún tipo de piedra significativa o reliquia en su interior, porque es algo que al parecer ha sido observado en algunas vírgenes templarias, con lo cual, bueno, en teoría sigue estando ahí, porque la Virgen pues, fue sometida a un proceso de restauración artística externa, pero no interna, no había que hacerle nada, ¿no? Por lo tanto, tal vez está ahí, ¿no? Tal vez.
8: Vale, ¿y eso del arcón volador de Candelaria a qué se refiere?
9: Bueno, esto es una historia chulísima, es uno de los objetos sagrados de la Virgen de Candelaria. En este caso es un arcón, un baúl de madera grande que conserva además unas cadenas. Mucha gente ignora esto, pasa totalmente desapercibido, se conserva en una zona museística de Candelaria, es decir, de la Basílica de Candelaria, y lo ignora, incluso mucha gente lo ignora dentro, conectado a la Basílica, también lo desconocen. Y nosotros recogemos esta leyenda en la Guía Mágica de Canarias y habla de cómo a través de este arcón volador se podía teletransportar desde Canarias hasta el continente africano, ¿no? Hay una leyenda de un canario que fue apresado en una incursión morisca y digamos que lo metían a dormir dentro de ese arcón su amo, ¿no? La persona que lo había apresado. Y una mañana, desconfiando en su amo de que él podía escaparse de alguna forma, decide dormir encima del arcón con el canario, ¿no? Con el tinerfeño dentro, en la víspera de la festividad de la Candelaria. Y al despertarse amanecen de forma mágica en Tenerife, ¿no? Entonces, bueno, se habría teóricamente obrado el milagro de teletransportar a los dos a Canarias, ¿no? La moraleja de esta historia es que después el amo se convierte en el sirviente, porque se convierte a la fe gracias a ese extraordinario prodigio.
8: Qué curioso. ¿Estás a gusto? Siempre pregunto con
9: sí, sí, sí, sí, muy a gusto. Yo, por cierto, que yo confieso ahora aquí que una vez casi me meto dentro del arcón. O sea, me faltó medio minuto de soledad para entrar y probarlo, a ver si seguía funcionando ese portal. Pero no pudo ser.
8: Vamos juntos al Calar Alto, a ese observatorio, sí. Y me dejas ir a ese arcón también y me meto, ¿vale?
9: Perfecto.
8: Dos minutitos nos quedan. Esvásticas y letras chinas. ¿Dónde están?
9: En la Catedral de Santa Ana. En este caso cambiamos de isla, nos vamos hasta Las Palmas de Gran Canaria. Una catedral fantástica con orientaciones astronómicas también a los solsticios y en su interior esvásticas grabadas en los bloques, en las paredes, en las piedras, además de un obispo incorrupto, es decir, un cuerpo incorrupto en proceso de beatificación, el de Buenaventura Codina, y todo eso está en el mismo sitio, con unas letras chinas también en uno de sus portales, y bueno, todo un enigma que ha intentado ser también conectado con maestros canteros masones y templarios, y que bueno, sigue siendo un desafío.
8: Hay para todos los gustos y para todo tipo de misterios en las islas. Nos saludan desde Noruega, 20 grados bajo cero, José Vicente, y preguntan qué pasó con los guanches. En el último minutito antes de las noticias, si te quedas un ratito más. ¿Qué pasó con los guanches? ¿Acabaron los castellanos con ellos o sois una mezcla todavía de los habitantes actuales?
9: Bueno, sin duda, digamos que la sangre, el ADN, el linaje pervive, pero evidentemente en un mestizaje, ¿no? No lograron acabar, exterminarlos por completo. Se intentó incluso culturalmente y, bueno, afortunadamente el plan no funcionó del todo y hoy es posible encontrar ese ADN guanche aborigen en toda Canarias.
8: Vale. Bueno, tengo muchas más preguntas. Hacemos una pausita y te quedas
9: perfecto.
8: Un ratito más, ¿vale?
9: Sí, gracias.
1: Son muchos los lugares enigmáticos de las Islas Canarias donde se muestra el misterio. Uno de ellos, que nos sirve como ejemplo, está en la Isla Bonita, La Palma. Recogemos la información del canal Lugares Abandonados de Canarias.
15: En el pequeño núcleo rural de Tacande, en el municipio del Paso, en la isla de La Palma, fue protagonista de uno de los primeros fenómenos paranormales documentados de España. En 1628, los habitantes de la casa comenzaban a oír una voz que procedía de la nada durante casi 90 días y que se identificó como Ana González, un familiar que había muerto de parto. La propia Inquisición envió a un sacerdote a investigar el caso e incluso se llegaron a documentar conversaciones con la supuesta alma atormentada. Lamentablemente, el edificio sufrió hace pocos años un incendio, aunque el Ayuntamiento Municipal pretende restaurarlo.
1: Apariciones de espectros, luces misteriosas, novias suicidas y mucho más. Conozcamos más enigmas de las islas.
8: En el libro tú hablas de ese lugar también, Tacame, en la isla de La Palma,
9: sí.
8: ¿Verdad?
9: Sí, un lugar fantástico. Desde luego, bueno, toda La Palma, evidentemente, es una isla que te voy a contar a ti, ¿no? Mm. Y en el caso concreto de Tacande estamos efectivamente ante el primer expediente X de la historia de España. Es decir, si consideramos que un expediente X es un fenómeno paranormal en el que interviene una institución, pues evidentemente estamos ante el primero, porque la Iglesia se preocupó de saber qué ocurrió, qué estaba ocurriendo durante 3 meses. Además, comenzó a finales de enero. Tal día como hoy estaría activo y corriendo la voz por primero por el Paso y después por toda la isla y después por toda Canarias, y durante 3 meses, hasta el punto de que el obispo de la Cámara y Murga, que estaba en la sede episcopal en Gran Canaria, pidió que uno de los testigos fuera a visitarle para conocer de primera mano lo que estaba ocurriendo en la casa, y debió de convencerle Miguel, porque después dictó una orden, un decreto según el cual se tenía que decir misa en todas las parroquias de Canarias para darle luz al alma de Tacande. Por lo tanto, las pruebas debieron de ser tanto las que le aportó este informante como aquellos a los que envió a investigar, debieron de ser rotundas sobre la autenticidad de aquello, ¿no?
8: Tacande, en La Palma. En Galdar hay un museo, una casa museo increíble que recopila un montón de este tipo de cosas que nos gustan, ¿verdad?
9: Bueno,
8: el museo
9: fue
8: de
9: fantástico.
8: Antonio Padrón.
9: Sí, Antonio Padrón fue un gran pintor del siglo XX de Canarias, de corte indigenista, y bueno, tiene una parte de su colección, de su obra, que se la conoce como La Canarias Mágica, en la que retrató a curanderas y hechiceras realizando sus ceremonias. Y todo apunta a que él fue testigo, o sea, que él estuvo presente como si fuese un fotógrafo, pero en vez de fotos las plasmó en su obra. Es un arte especial, y además dedicó un cuadro al mítico Rayo Verde, también ese fenómeno cargado de leyenda, y tuvo en su colección privada de libros algunos de esta naturaleza, de corte misterioso. Y hoy en día se dice, Miguel, que en ese museo pues se le puede ver, que todavía su presencia sigue estando ahí, y de vez en cuando nosotros hemos recogido el testimonio de personas que lo han escuchado, empieza a sonar solo su timple, el instrumento musical que él tocaba, pues cuando el museo está ya cerrado, de pronto empieza a sonar en la zona de su estudio su timple como si manos invisibles estuviesen tocando las cuerdas.
8: Qué curioso. Yo también me apunto a ir contigo ahí, ¿vale?
9: Bueno, fantástico. Lo vas a disfrutar muchísimo.
8: La Laguna, la novia suicida. ¿Cuál es esta historia?
9: Bueno, esta es, digamos, la historia de fantasmas más popular de todo Tenerife. Está en el Museo de Historia, en la Casa Lercaro, en el casco histórico de La Laguna, que es un casco histórico con mucho

0: lugar, trabajadores que hablan también de movimientos de objetos de paso, de grandes estampidos, como si de pronto se viniese abajo parte de las vitrinas, alteraciones electromagnéticas, es decir, hay una casuística que apunta a que ocurren cosas extrañas. Otra cosa diferente es si realmente el episodio legendario ocurrió tal cual o si fue una manera que los laguneros tuvieron de integrar, ¿no?, de convivir con ese misterio que parece darse en esa casa.
1: Muchísimo más misterio. No vamos a hablar de ovnis porque yo creo que Canarias se lleva la palma en cuanto a avistamientos y ese tipo de cosas. Nos vamos a Garachico, el amable espectro de una monja. Es un capítulo.
0: Bueno, esta es una historia. Sí, esta es una historia que para mí es muy especial, en pleno casco histórico también, del municipio de Garachico, hermoso, precioso.
1: Tenerife, ¿no?
0: Sí, en Tenerife, que además fue el gran puerto, casi capital, ¿no?, de Canarias, hasta que un volcán acabó con toda su riqueza, ¿no? Bueno, pues ahí hay el Hotel de la Quinta Verde, hoy hotel, en el pasado una casa que sirvió de residencia temporal para las monjas que habían perdido el convento en un incendio. Bueno, estuvieron durante un tiempo allí y se cuenta que una de aquellas monjas, Sor Martina, sigue en ese lugar. Es una monja con fama de santidad, una monja que acumula ciertos prodigios en lo que es su vida, y bueno, algunas personas, trabajadores, pero sobre todo clientes, en algunos momentos de sus estancias han visto a una monja paseándose por el jardín o subiendo por las escaleras, que han tomado por alguien real, es decir, no una figura vaporosa, etérea, que crees que se parece a una monja, no, han pensado que realmente se trataba de una religiosa, con lo cual es algo bastante singular del municipio de Garachico, que muy poca gente además conoce. Hoy aquello es un hotel, y bueno, los clientes de cuando en cuando hablan de este espectro.
1: Será una monja, en otro lugar hay un espectro de un alcalde, en Tenerife.
0: Sí, bueno, otro lugar precioso, que es ese municipio lanzaroteño con mucha historia, y en concreto Severino Betancourt, que fue un alcalde muy querido. Su casa, que hoy en día se suele alquilar para turistas, pues también es el foco de historias desde hace ya bastantes décadas de apariciones espectrales en la zona de la bodega. Una figura negra que parece ser que recuerda a este alcalde, que hay una relación amor-odio allí con esta historia, porque el alcalde fue alguien muy bueno, muy querido, y la gente de allí dice que no hay motivo para que él sea un espectro. Pero claro, las descripciones que dan pues llevan a pensar en su figura, porque siempre parece ser que vestía también de negro, de una forma muy, muy elegante. Lo cierto y seguro es que algunas personas que se han quedado allí, inquilinos, turistas, pues han tenido estas experiencias, y la fama de que está encantado no se la quita a nadie. Además, fíjate que al lado, pegado a uno de sus muros, hay un callejón que se llama Callejón del Duende, que nos remite a historias de duendes, con lo cual la zona seguramente tiene algo muy especial.
1: Qué curioso. Desde diferentes lugares nos dicen que, gracias a nosotros, las noches no son tan largas. Desde Sevilla, concretamente, este mensaje. Casi terminando, Las Palmas de Gran Canaria y el espíritu de los monjes. ¿También se aparecen monjes?
0: Bueno, no sabemos si son exactamente monjes, pero si tenemos que buscar una explicación, tal vez sean ellos los responsables. Hablamos del Palacio de Justicia de Las Palmas de Gran Canaria, que está en Vegueta, cerca de Santa Ana, de la Catedral de la que antes hablamos, con aquellas esvásticas y ese cuerpo incorrupto. Bueno, pues allí se habla también de alteraciones en los aparatos y en las instalaciones eléctricas, también de ruido, de cómo se mueven las cosas de sitio. Algunos trabajadores personalmente me lo confirmaron, otros me dijeron que llevaban toda la vida allí, habían escuchado sus testimonios, pero ellos nunca habían sido testigos. Y aquello, antes de ser Palacio de Justicia, a partir de los años 50 del siglo pasado, del siglo XX, anteriormente había sido un monasterio. Y antes de ser un monasterio, había sido un prostíbulo. O sea, con lo cual, bueno, una cosa iba sobre la otra, y tal vez es digamos, la explicación popular sean los cuerpos de los frailes que se enterraron en ese lugar y que no descansan en paz. Tal vez.
1: Te saludan desde la playa de Coronet, en Melbourne. Como aquí es verano, parece que estamos en Canarias, solo que sin papas y sin mojo.
0: Vaya.
1: Increíble hasta dónde puede llegar la radio, ¿eh? Saludos a toda la gente, especialmente

0: estáis ahí. Casi terminando. Barranco de Badajoz, lo he dejado para el final, hemos hablado muchas veces de ello. Sigue habiendo esa extraña fenomenología. Yo no sé si hicimos bien en hablar tanto de él, popularizarlo, porque me han contado que se han hecho cosas muy raras por ahí.
1: Sí, al final uno siempre estamos en el debate de si darlo a conocer es prudente o no, pero bueno, la realidad es que el Barranco de Badajoz es un imán para el misterio, para los curiosos. Hay gente que va de manera respetuosa y otros que no, pero sigue recibiendo muchas visitas, y eso implica que al recibir una densidad de público de visitas importante, también el número de casos que llegan es notable. La mayoría, Miguel, obviamente son producto de la sugestión, de tomar contacto con la naturaleza y sus propios fenómenos, con un entorno que está vivo. Si las piedras se caen, hay animalillos que hacen ruidos, en fin, y la soledad también a veces sobrecoge, ¿no? Pero ocasionalmente, de vez en cuando, nos llegan casos francamente misteriosos, alguna fotografía realmente rara, ¿no? Más allá de lo habitual, que suelen ser orbes, pues otro tipo de cosas más complejas. Y parece que es un epicentro del misterio en Tenerife, sobresaliente, ¿no? Yo siempre invito a que vayan con respeto, que conozcan el lugar, porque también es un lugar natural y uno tiene que tomar precauciones cuando está en uno de estos entornos, además de cuidar de él, ¿no?
0: Sí, señor. ¿Y sigue habiendo avistamientos de ovnis?
1: No, hombre, claro. Claro. Hace nada te contaron algunos, ¿no? La pasada semana, un buen amigo, y sí se siguen dando.
0: Sí,
1: quizás menos.
0: En el TEI de Carlitos.
1: Sí. Entonces, bueno, se siguen dando algunos casos. Estamos en una época, Miguel, en la que lo que a mí personalmente me está ocurriendo es que estoy recibiendo casos de décadas pasadas que no se habían atrevido a compartir. Y de pronto son casos como muy espectaculares, algunos de ellos, encuentros con humanoides o aterrizajes que son sobrecogedores y que no habían trascendido, y que hoy, bueno, por una cuestión de esa sensación de mayor apertura que parece existir, pues, o también porque ha pasado el tiempo y la gente vence sus resistencias, pues los están compartiendo. Pero ocasionalmente sí se dan algunas observaciones. No podemos decir que estemos en una oleada, en una época alta de avistamientos en Canarias, pero siempre gotean, porque este territorio es un territorio del fenómeno ovni en todas sus expresiones: abducciones, encuentros cercanos, bases o supuestas bases bajo tierra o en las aguas. Tenemos absolutamente todo lo que en ufología se puede encontrar, pues aquí tenemos una expresión de ello.
0: Pues tenemos que terminar. Si queréis saber más, Guía Mágica de Canarias, cientos de misterios. Se nos han quedado miles de misterios que esperamos seguir recuperando y descubriendo de tu mano. Ha sido un placer que hayas estado con nosotros de nuevo. ¿Forma de contacto,
1: Miguel,
0: contigo?
1: Para mí ha sido fantástico. Miguel, pues las redes sociales, que me busquen como José Gregorio, que busquen el programa Crónicas de San Borondón. Afortunadamente hoy los buscadores terminan confluyendo en estas huellas digitales que vamos dejando por ahí.
0: Como siempre, un placer. Te doy un abrazo fuerte con el deseo de verte prontito.
1: Te lo devuelvo multiplicado. Un abrazo, Miguel. Gracias.
0: Gracias a ti. Hasta prontito.
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3: Muy buenas madrugadas desde Bilbao. Quería saludaros a todo el equipo de Espacio en Blanco, a todos los oyentes. Mandaros saludos muy cordiales desde aquí, desde Bilbao. Os escucho desde que empezó el programa. Gracias por vuestro trabajo, por los invitados excelentes que traéis cada semana, y por hacernos las madrugadas del domingo mucho más amenas. Un abrazo fuerte a todo el equipo de Espacio en Blanco y oyentes. Gracias.
0: Gracias a ti, gracias a todos los que nos mandáis esos mensajes. 3:23, 2:23 en las Islas Canarias. Seguimos con un nuevo tema. Quizás sea el preámbulo de nuevas informaciones que nos van a sorprender mucho, pero os dejamos con ello.

0: No hace mucho, un miembro de la familia del Espacio en Blanco, un colaborador del programa, me dijo que al final iba a tener razón. Vamos a hablar con él. Miguel Ángel Ruiz, buenas noches.
1: Muy buenas noches, Miguel, ¿qué tal?
0: Bien, contento de que estés en el programa de nuevo. ¿Cómo quería tener razón? Espera, te presento. Ingeniero de telecomunicaciones, experto en esas cosas raras. ¿Cómo se llama la web o lo que tienes?
1: Deep Politics. Que básicamente son conspiraciones mal llamadas.
0: Vale. Ingeniero de telecomunicaciones que se dedica a esto de los misterios, metido en un montón de cosas. ¿Y por qué dices que tenía o iba a tener razón?
1: Bueno, porque, como te acabo de decir, me hace mucha ilusión ir adelantando una noticia que todavía no está confirmada al 100%, pero que ya es un rumor casi imparable en el mundo de la ciencia. Y que tú, como bien sabes, yo soy antiguo oyente del Espacio en Blanco. Yo te oía en la carrera en el año 99 en M80, y ya entonces tú decías que algún día encontraríamos vida extraterrestre.
0: Esta generación
1: estamos,
0: decía. Esta generación decía.
1: Estamos a punto de poder confirmarlo, Miguel. Con lo cual, esta noticia, aparte de que me encanta darla, también es un pequeño homenaje a ti, que llevas toda la vida diciendo que esto iba a pasar en esta generación.
0: No sabes cómo te lo agradezco, Miguel Ángel. No tanto por el homenaje, sino por la noticia y por lo que puede suponer. Vamos a contarla, ¿vale? Parece que, bueno, antes de nada, ¿cuántos exoplanetas se han encontrado con esos nuevos telescopios que hay por ahí detectando el universo?
1: A ver, con el nuevo telescopio, con el, supongo que te refieren al James Webb Space Telescope, que es, bueno, el último gran juguete con el que tiene la ciencia. En realidad no llevamos mucho tiempo porque es relativamente moderno y su primer exoplaneta fue descubierto en febrero de 2023. Entonces, más que muchos exoplanetas con este telescopio, lo que le tenemos es una herramienta mejor que todo lo que teníamos antes para detectar exoplanetas. En realidad, exoplanetas detectados llevamos ya haciéndolo veintitantos años. El primero fue que descubrimos en la década de 1990. Entonces te puedo decir que tenemos detectados 9.820 exoplanetas detectados y confirmados 5.502. En uno de ellos hay una noticia que algo que nos llama poderosamente la atención.
0: Confirmado 5.502, increíble. ¿Y uno de ellos es el que hoy quieres darle la noticia?
1: Pues estamos hablando de un mundo que sería, bueno, pues tiene un nombre de exoplaneta, es el K2-18b. Es un exoplaneta que es casi 9 veces más grande que la Tierra. Se encuentra a 110 años luz de nuestro sistema solar. Eso es una distancia inmensa. Piensa que apenas hemos llegado a Marte y Marte está a 7 minutos luz, con lo cual estamos hablando de una distancia que en la actualidad todavía es impracticable, ¿no? Uh-huh. Pero estamos hablando de un mundo que se llama Iceánico. Sería un mundo, como hemos dicho, mucho más grande que la Tierra, es casi del tamaño de Júpiter, que es un gran océano. Un gran océano que está cubierto, principalmente todo el planeta, cubierto de agua y que tiene una atmósfera rica en hidrógeno.
0: ¿Eso puede posibilitar la vida? Pregunto.
1: Pues sí, porque tiene determinadas cuestiones. La primera es que, según hemos podido ver con el telescopio y bueno, se le conoce desde 2019 a este exoplaneta, se le está estudiando, y sabemos que tiene determinadas cosas muy importantes para la vida. Sabemos que tiene metano, que tiene dióxido de carbono y que tiene sulfuro de dimetilo, que luego explicaremos bien lo que es. Uh-huh. Este es un mundo que orbita en una enana roja. Una enana roja es una estrella bastante más pequeña y más fría que el Sol. Sin embargo, este planeta está mucho más cerca que la Tierra de nuestro Sol. Es un mundo que ese mundo está muy cerca de su estrella, con lo cual más o menos reciben tanta energía como nosotros recibimos del Sol. La temperatura media está entre menos 3 y menos 12 grados y básicamente está en lo que se llama la zona de habitabilidad. El año de esta estrella dura 33 días y, como vemos, aunque es un mundo muy diferente al nuestro, de alguna manera están lo suficientemente cerca y tienen los complementos suficientes para que tenga algún tipo de vida. Y ahí ha salido la gran noticia.
0: Una noticia que algunos científicos astrofísicos eminentes del Reino Unido lo filtraron, lo lanzaron al diario El Espectador, y muchos astrofísicos están diciendo que todo esto se sabrá en pocos meses. Creo que vamos a descubrir vida extraterrestre.
1: Claro, hay que tener ahora mismo un punto de prudencia, aunque ya te digo que hay una expectación grandísima. Básicamente, aquí lo que ha pasado es que han encontrado una sustancia con el análisis de espectro que se llama sulfuro de dimetilo. ¿Y esto qué es? Vamos a explicarlo haciendo una analogía muy sencilla para que todos los oyentes del espacio en blanco lo puedan entender. Sabemos, Miguel, que tú eres un gran viajero. Si tú en uno de tus viajes remotos, al sitio más remoto que hayas estado de la Tierra, cuando llegas a un sitio, a un volcán, a un sitio, de pronto encuentras una chaqueta de una persona, lo primero que piensas es que probablemente ha habido una persona. Por muy remoto que sea el sitio, si ves una chaqueta, si ves algo que no debería estar ahí, realmente lo primero que vas a pensar es que ha habido alguien antes que nosotros. Realmente esto es exactamente un poco lo que estamos viendo en este caso. ¿Por qué? Porque el sulfuro de dimetilo es un compuesto orgánico. Con una química orgánica como nosotros conocemos en la Tierra. De hecho, en la Tierra, el sulfuro de dimetilo se emite por el filoplancton, es decir, por esa sustancia que está en el mar, que es de lo que se alimentan las ballenas, etcétera, etcétera, ¿no? Y básicamente ese sulfuro de dimetilo lo segrega el plancton en su proceso metabólico, es decir, cuando se está alimentando, ¿no? Y de hecho es que estamos hablando de una sustancia completamente orgánica. El sulfuro de dimetilo aquí en la Tierra tiene un olor producido, un olor que recuerda a la y que se desprende de la cocción de algunos vegetales, ¿no? Cuando tú, por ejemplo, cueces maíz, col, remolacha o marisco, en esa sustancia de hervir esas verduras se va a producir sulfuro de dimetilo. Entonces, ¿qué es lo que pasa? Que esto es la primera vez que en el universo detectamos una sustancia completamente orgánica, completamente biológica y que recuerda a la vida tal como nosotros la conocemos aquí en la Tierra. Hará falta de confirmar que está segregando esta sustancia. Es decir, esto básicamente es como si fuera, se llama biofirma, es una huella de una forma de vida que no existe en la Tierra. Lo que no podemos saber todavía es esa huella, a quién pertenece y qué forma tiene la forma de vida que ha generado esa huella.
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0: Todo esto se ha hecho con un nuevo telescopio espacial, James Webb, se llama, 10.000 millones de dólares ha costado, y con esta serie de encuentros que está teniendo, hallazgos, ya sirve de algo, ¿no?
1: No, el James Webb está revolucionando la astrofísica, o sea, en comparación con el Hubble, que además ha sido una de las misiones más exitosas de la NASA por todo lo que ha hecho, pero el James Webb es alucinante, o sea, si tú eres seguidor de este tipo de noticias, es que prácticamente todas las semanas hay algún hallazgo nuevo, ¿eh? Es, desde luego, desde Galileo, el mayor paso adelante que se ha dado en observación astronómica, pero vamos, de una manera fundamental, ¿no?
0: Ya. Yo me pregunto, ¿cómo son capaces de ver a ese planeta K2 18b a 120 años luz de nuestro sistema solar y detectar que hay sulfuro de dimetilo, esa sustancia que se genera cuando hierves? ¿Qué aparatos llevan para poder sacar de este tipo de datos?
1: En realidad es la conjunción de varias técnicas. Tradicionalmente los exoplanetas se han detectado porque nosotros detectábamos que caía el brillo de una estrella. ¿Y esto por qué es? Porque es como si tú estuvieras mirando al Sol a mucha distancia y cuando se produce un determinado eclipse, el brillo de la estrella baja, ¿no? cuando esa bajada de brillo ocurre de alguna manera periódicamente, tienes muchos datos para pensar que es que está pasando un planeta por delante, ¿no? Entonces, dependiendo del brillo de la estrella, etcétera, de cómo baja, de la periodicidad, pues se acaba suponiendo que realmente hay mundos, ¿no? Así es como se empezó a analizar. Y luego hay otro elemento que es un analizador de espectro. Básicamente es un sistema que mira la luz de una estrella, en este caso de un exoplaneta, y dependiendo de dónde están las franjas de difracción en el espectro, se puede saber cuáles son los componentes químicos que forman ese cuerpo. Y a partir de ahí, una vez que entra el análisis químico, pues podemos aprender muchísimas cosas. Uh-huh. Cosas incluso como la biología interna de ese planeta. Y claro, ahí ya tenemos de pronto muchísimos datos de análisis.
0: Qué increíble. Los astrofísicos británicos están súper encantados. En un programa de la BBC se le preguntó a Damien Magee, que es investigador del Departamento de Física y Astronomía de Londres, dice que en este 2024 vamos a tener a descubrir vida extraterrestre. ¿Al final iba a tener razón entonces, Miguel?
1: Yo creo que ya la tienes. Faltan pocos meses para que te podamos dar la enhorabuena definitiva. Falta confirmar, porque también hay que decir, y hay que ser cautos y justos, que esto no es exactamente la primera vez que pasa. También pasó hace algún tiempo con el planeta Marte, con una sustancia que finalmente no fue vida. Uh-huh. Y que probablemente, bueno, tenía menos visos de ser real que esta. Entonces hay que guardar todavía un puntito de prudencia. Pero bueno, en realidad lo que falta es simplemente confirmar. ¿Y confirmar qué? Pues hay que pensar una cosa, que es que este es el sulfuro de dimetilo en la Tierra solamente se produce por procesos biológicos aquí en la Tierra, pero claro, tengamos que ver que no pueda venir de ningún otro origen en un planeta extraterrestre, yeah, porque evidentemente no conocemos toda la química extraterrestre. Entonces, el principal sospechoso es una forma de vida, pero tenemos que descartar cualquier otro tipo de origen.
0: Pues nos deja muy contentos. Por fin la ciencia, o por lo menos la ciencia, está diciendo que por ahí afuera hay posiblemente vida extraterrestre. Estaremos atentos a lo que nos siguen informando y Miguel Ángel nos lo cuenta. ¿Forma de contacto contigo si quieren saber más?
1: Pues en mi Facebook, Miguel Ángel Ruiz, y si no, en mi página web, deep-politics.com, Política Profunda.
0: Como siempre, ha sido un placer. Gracias por esas noticias, gracias por ese mínimo homenaje, no me merezco, porque va a haber más noticias increíbles, ya verás.
1: Te las cuento, te tendré informado, Miguel.
0: Un abrazo fuerte, nos vemos pronto.
1: Hasta pronto, Miguel.
0: Hasta luego. Hay seres, almas especiales en este mundo nuestro que se dedican a hacer eventos especiales. Este es un ejemplo. Saludamos a uno de sus protagonistas, Miguel de Lucas. Buenas noches, Miguel.
3: Buenas noches, Miguel. Gracias por llamarme ser. Me encanta, ¿eh?
0: Sí, más que alma.
3: Sí, claro que sí. Sí, me encanta. Ser y alma, dicho con tanto cariño, creo que es algo que se está perdiendo, ¿no? En esta sociedad que va tan deprisa, el alma y el ser, ¿no? La esencia, el estar despacito, estar en el presente, sí se pierde, sí.
0: Tú vas a intentar recuperarlo. Ahora, ilusión, tercer año que se hace un congreso en Zamora, para el cual vamos a estar, que la semana que viene estamos ahí con vosotros, y va a ser un placer tener a un montón de gente, pero hay personas muy especiales que van, seres muy especiales que van a ese congreso, ¿verdad?
3: Desde luego que sí. Si hablamos de ser y de alma, podemos destacar, si quieres, a Aldo Linares. Va a presentar su libro con nosotros, vamos a hacer unas preguntas muy especiales relacionadas con lo que él siente, con lo que él ve, con lo que él percibe. Será una parte muy especial del congreso, pero la parte principal serán una serie de conferencias que este año, bueno, pues vendrá Alex Roca. Alex Roca es un deportista que, bueno, como siempre digo, ¿no?, pone el foco en las cosas que tiene y no en las que no tiene. Cualquier oyente de Espacio en Blanco que no sepa quién es Alex Roca, yo le invito a que teclee en cualquier buscador Alex Roca para que vea lo que es capaz de conseguir con ilusión, ¿no? Por eso nuestro congreso tiene este nombre, ahora ilusión. También estará Teresa Abejo, compañera de Radio Televisión Española, curiosa por naturaleza, hablará de su tesis doctoral basada en la curiosidad y cómo la ilusión le ha ayudado a mantener una carrera impecable, ¿no?, en los medios de comunicación. También estará con nosotros Pirri fue ese deportista medallista olímpico de esgrima, ¿no? Cómo a través de su ilusión llegó a lo más alto y cómo llegar a lo más alto generó ilusión en todo un país cuyas inscripciones a las escuelas de esgrima pues aumentaron exponencialmente, ¿no? Y también el mago Jandro, que conocido por muchos programas, sobre todo el Hormiguero, ¿no? También tiene una vida muy curiosa detrás del Hormiguero. Él nos va a contar lo que hay delante de la cámara y lo que hay detrás de la cámara. Y para mí, sin ninguna duda, dos momentos que serán muy especiales. Nuestros compañeros de la reunión secreta, José Miguel Gaona, el doctor de psiquiatría José Miguel Gaona, acompañado de Carlos y de Joan Miquel. Y como broche final, espacio en blanco. Sin espacio en blanco no hay ahora ilusión, ¿no? Este congreso está dedicado a aquellas personas que se dedican a generar ilusión en los demás y tú, rodeado de tu equipo rodeado de ti, sois un claro ejemplo de cómo lleváis tantos años, ¿no?, generando ilusión en los demás, en este caso a través de las cosas inexplicadas o cosas inexplicables, a través del maravilloso mundo del misterio.
0: Qué bonito lo que nos dices. Fechas, y yo he dicho una semana, faltan dos semanas para que el espacio en blanco esté ahí, día 17 de febrero, ¿verdad?
3: Eso es, viernes 16 y sábado 17. Muy importante recordar, Miguel, que para ver el espacio en blanco no hace falta comprar ninguna entrada, es acceso gratuito hasta completar el aforo. Esto es muy, muy importante, al igual que la presentación del libro de Aldo Linares, al igual que la grabación de la reunión secreta. Luego sí, para las conferencias hay un bono que por 20 euros se puede conseguir, y como siempre digo, si hay alguna persona que tiene mucho interés en venir y que su situación económica no se lo permite, por favor, que nos mande un mail, que seguro que algo podemos hacer. A mí siempre me gusta decir esto, porque es verdad que 20 euros para cuatro conferencias, pues oye, a lo mejor no significa mucho, pero para personas que quizá no lo estén pasando bien, pues 20 euros es mucho dinero y nosotros queremos tener esto en cuenta.
0: Teatro Ramos Carrión, día 16 y 17. Ahora quiero preguntarte forma de contacto y dónde se pueden informar más, pero ¿por qué, Miguel, te metes en estas historias? Ahora, ilusión.
3: Bueno, porque yo llevaba mucho tiempo fuera de mi tierra, fuera de Zamora, participando en eventos de este tipo y observaba las reacciones, ¿no?, que esto genera en las demás personas. Y dije, oye, pues ¿por qué no llevarlo? Los que hemos apostado por estar en la España vaciada, o como dice mi amigo Cristian, en la España vacilada, pues tenemos que ser noticia también por cosas bonitas, ¿no?, y por cosas sorprendentes. Ese mismo fin de semana tendremos en Zamora además una feria basada en la miel, absolutamente maravillosa. Por lo tanto, la gente que venga se va a llevar un recuerdo de la ciudad increíble, una ciudad para pasear, una provincia para descubrir. Y además, fíjate, gracias a vosotros y gracias a vuestra emisión del año pasado, al ser uno de los podcasts más descargados a nivel mundial, hemos conseguido llegar a países que no nos los podíamos ni imaginar, ¿no? Y eso también para nosotros es muy importante, hacer este congreso para generar movimiento y para generar economía en nuestra tierra.
0: Yo había estado muy pocas veces en Zamora, pero las veces que he estado con vosotros allí me he sorprendido de lo bonita que es esa ciudad, la cantidad de vida que hay y todo lo que guarda, que invitamos desde aquí a conocerlo. 16-17, dentro de dos semanas de febrero, Teatro Ramos Carrión, Ahora Ilusión. ¿Y cómo se informa a nuestros oyentes?
3: Pues en ahorailusión.com, mis redes sociales son todas Miguel de Lucas, Miguel de Lucas TV, y en la propia web del Teatro Ramos Carrión, pero todo está unificado en ahorailusión.com, ahí tienen toda la información.
0: Echad un vistacito y ahí os esperamos. Hay gente mágica que hace cosas mágicas como tú, Miguel, y nos alegra poder compartirlo. Un abrazo fuerte.
3: Adiós, Miguel.
0: Hasta pronto.

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0: Llega el tiempo de nuestro compañero Juan Gómez para contarnos algunas experiencias extrañas que ocurren por ahí. Buenas noches, Juan.
1: Muy buenas noches, como siempre, Miguel, ya sabes, un placer.
0: También para nosotros. Miguel Ángel Ruiz, a quien bien conoces, también otro cántabro que está por ahí arriba, nos acaba de contar que hay rumores de una evidencia de vida alienígena, en un planeta que se acaba de descubrir hace un poquito tiempo. Y tú vienes de nuevo con el tema de los ovnis, testigos del caso Vinaroz, clasificado por las Fuerzas Aéreas Españolas.
1: Así es, sí, vamos enlazando precisamente lo que decía Miguel Ángel Ruiz sobre ese descubrimiento aparente del James Webb, ese telescopio que está dando muchas sorpresas. Y ahora nos vamos a ir atrás en el tiempo porque nos vamos a esa desclasificación que en el año 1991 hicieron las Fuerzas Aéreas Españolas, principalmente a través de diferentes mecanismos, en donde se desclasificaron varios documentos OVNI que tenían en su poder. Bueno, pues uno de ellos es el expediente OVNI número 75. Es uno de esos casos desclasificados en ese año 1991. Un expediente que ha dado una nueva sorpresa, ya que un testigo, en este caso una mujer, después de 40 años... nos ha aportado precisamente lo que ella misma vio de ese mismo caso. Y esta noche vamos a conocerlo, vamos a descubrir además todas las aristas que tiene este expediente 75 que son alucinantes.
0: Expediente 75, clasificado por las Fuerzas Aéreas Españolas, nos vamos a 1991. ¿Qué decía ese expediente? ¿Qué pasaba?
1: Pues el expediente narra los acontecimientos ocurridos en concreto el 12 de junio de 1983, prácticamente hace poco más de 40 años, en la zona de Vinaroz, hablamos de Castellón, en la Comunidad Valenciana. El expediente dice lo siguiente, leo textualmente, dice, el día 13 de julio, y ante la Policía Municipal de Vinaroz se presenta un súbdito francés para dar parte de la observación a las 22:25 horas del día anterior de lo que define como un objeto volador de características insólitas. No pudo identificar el objeto, pero sí la amplia estela, vamos a quedarnos con esto, la amplia estela luminosa que dejaba detrás, eso sí, describiendo en el cielo curvas suaves, ascendentes, descendentes, en forma de espiral. Bueno, pues 40 años después de este testimonio que aparece precisamente reflejado en ese expediente número 75, hay una mujer que ha querido hablar para contar lo que ella misma vio muy cerquita, en la zona de Benicàssim, en un momento realmente espectacular, en lo que ellas, tanto ella como las personas que estaban alrededor, describieron como algo tremendamente insólito.
0: Estamos hablando de todo esto de nuevo porque parece que el tema de los ovnis, los UFOR, ya no sé cómo los llaman, WAP, OFANI, si han cambiado de nombre tantas veces, está volviendo otra vez a la actualidad y queremos que miréis un poco a los cielos. Y si quieres, pasamos ya, sobre todo a partir del verano, de esa primavera-verano, ya veremos lo que se prepara por ahí. Vamos con el primer testimonio de esta testigo.
1: Vamos con el primer testimonio. Ellos están mirando a través desde una terraza y ven una montaña justamente en frente de ellos y a través de esa montaña detrás ven algo insólito, lo vamos a escuchar.
2: Y de repente, pues empiezo a ver detrás de la montaña, pues mucha luz, como si fuesen las luces largas de un coche. Y yo digo, ala, vaya luces más potentes que trae ese coche. Pero claro, la luz no se movía y cada vez era más intensa. Se veía todo el perfil de la montaña blanco y empezó a subir como si fuese el canto de una aspirina, todo blanco, un blanco, blanco, blanco. Y entonces yo ya pues le dije a las personas que estaban conmigo, ¿pero qué es eso?
0: ¿Pero qué es eso? ¿Qué es eso, Juan?
1: Esa es la clave, ¿no? Fíjate que este testimonio, si se llega a haber recogido en ese año 1983, hubiera formado parte de ese informe, pero no fue así. Lo ha contado y lo cuenta de manera, bueno, prácticamente exclusiva para el espacio en blanco. Y fíjate, nos da más detalles sobre eso tan extraño que vio detrás de esa montaña.
2: Se dieron todos la vuelta, nos pusimos de pie, más gente que estaba al lado nuestro también, pero no todo el mundo, porque a mí me llamó la atención de que todo el mundo no se dio cuenta, pero bueno. Claro, y empezaron, ¿pero qué es eso? ¿Pero qué es eso? De repente, la luz blanca de ese canto de aspirina se puso de un rojo intenso, pero la falda que desprendía era blanca. Bueno, se quedó parado a una altura que, si tú te lo comparo con mi mano, a la distancia que estábamos de la montaña, a la altura de esta cosa, era como un cuarto de mi mano, o sea, una cuarta.
0: Era un bicho curioso, ¿no?
1: Sin duda, era algo tremendamente grande. Incluso ella da aún más detalles sobre las extrañas evoluciones que esto hacía en el cielo y algunas cosas más sobre esto, ese objeto, ese Fanny, ese ovni, ese WAP, llamémoslo como queramos llamarlo, algo extraño que ella percibió en los cielos. La escuchamos.
2: Bueno, pues se quedó parado, hizo dos movimientos, uno hacia la derecha, otro hacia la izquierda, zafas, subió, hizo un bucle y desapareció, dejando una estela preciosa que duró unos segundos. Y nos quedamos todos callados, impactados, y no sabíamos qué pensar, qué había pasado.
0: Eso de la estela, Juan, me recuerda, y además debió ser por esas fechas, ya sabes que soy muy malo para las fechas, ese ovni que se vio en Tenerife y en la isla de La Palma, que era, al final decían que era un misil soviético que dejó una estela muy extraña y que la propia gente en La Palma decían que era el fin del mundo.
1: Sí, además, fíjate, se hizo precisamente un informe, si no recuerdo mal, de más de 300 páginas referidos precisamente a eso por las propias fuerzas aéreas. Y es curioso porque hay quien afirma que en realidad sí hubo un misil que pudo haber sido lanzado desde un submarino norteamericano, pero también se habló de otro objeto que pudiera estar en esa misma zona. Así que quién sabe lo que realmente ocurrió ahí en Tenerife, Miguel.
0: Pero hay más noticias, más testimonios acerca de este caso de Vinaroz.
1: Claro, porque esta mujer, claro, ve eso, piensa que es algo tan tremendo y tan insólito que le impacta tan profundamente no solo a ella, sino a la gente que estaba alrededor, que al día siguiente quieren buscar información. Y ahí es cuando viene la primera sorpresa y también, Miguel, la segunda parte de toda esta historia.
2: Al día siguiente fuimos corriendo a comprar el periódico a ver si alguien más lo había visto, y nuestra sorpresa es que aparece que en cuestión de un cuarto de hora se vio en Cádiz, en Castellón, en Londres y ya no me acuerdo en qué otro país más, pero vamos, todo esto en un cuarto de hora. Bueno, pues mira qué bien, lo hemos alucinado, lo hemos visto todo y encima salen las noticias.
0: ¿Qué velocidad debería de llevar si vieron todos la misma cosa, no? Este caso trajo mucha cola, ¿no? ¿Es cierto que llegó hasta el Congreso?
1: Sí, así es, llegó hasta el Congreso. Y luego te voy a responder a eso de la velocidad, que es clave. El informe fue, fíjate, llegó al Congreso de la siguiente manera. El informe fue redactado por la Policía Municipal, luego enviado a la Tercera Región Aérea y remitido al coronel en jefe del sector aéreo de Valencia. Y esto acabó en el Congreso con una pregunta dirigida al Ministerio de Defensa referente a la intromisión en el espacio aéreo nacional de un objeto no identificado sobre Benicàssim o sobre Vinaroz. Bueno, se preguntó, por ejemplo, si había información sobre el objeto, si el sistema de defensa aérea había reaccionado y si se tomaron acciones oportunas apuntando a que este objeto aparentemente había salido del mar. Bueno, pues esta interpelación fue remitida al mando aéreo de combate, quien hizo un informe para el jefe del Estado Mayor del Ejército del Aire, un informe que intuimos, bueno, de hecho sabemos, Miguel, sigue siendo a día de hoy secreto.
0: Suponía. ¿Y es cierto que algunos pilotos de combate lo vieron por el cielo?
1: Claro, porque esta, como digo, es la segunda parte de toda esta historia. Hubo un piloto del ala 12 del Ejército del Aire que pudo observar la estela que precisamente comentaba de aquel objeto, pero no solo él. También fue visto por toda una formación completa de aviones Phantom de la base aérea de Torrejón. Pero también lo vieron, en este caso, un piloto de la compañía Iberia y un piloto de combate norteamericano, un piloto que pidió al Centro Civil de Paracuellos del Jarama información sobre si se estaba realizando pruebas con misiles, a lo que se le respondió que no. El piloto, y aquí viene esta parte que comentabas de la velocidad, el piloto dijo que ese objeto que había visto estaba a unos 6.000 pies de altura, es decir, al doble de lo que va un avión convencional, y que se desplazaba por lo menos a Mach 5, es decir, estamos hablando, Miguel, de 5 veces la velocidad del sonido.
0: Ah, Has dicho 6.000 pies de altura, creo que van a 30.000 pies. Sería 60.000 pies, ¿no?, de altura por donde iba el objeto.
1: Efectivamente, estamos hablando del doble. Hablando de unos 20.000 metros de altura, sí. para situarlo, digamos, en un número que podamos entender mucho mejor. Los aviones viajan unos 10.000 metros, estamos hablando del doble.
0: Vale, y es verdad que desde Francia se envió un caza para interceptar ese objeto.
1: Así es, se envió un caza y luego se envió otro posteriormente, porque yo antes mencionaba, ¿no?, el centro de paracuellos, en este caso, que había recibido esa información, avisó a Burdeos, y el gobierno francés decidió enviar dos cazas Mirage en misión de interceptación con el permiso del Ministerio de Defensa. Regresaron, no pudieron dar alcance a aquello, fuera lo que fuera, lo primero porque volaba por encima de cualquier otra altura posible para una aeronave, vamos a decir, convencional de la época, y sobre todo la velocidad, una velocidad 5 veces la del sonido, algo imposible de alcanzar para estos cazas.
0: ¿Y cuál fue la explicación oficial que se dio tanto por los franceses, si es que se tiene, o las Fuerzas Aéreas Españolas?
1: Pues la explicación oficial precisamente la dio Gabriel Elorriaga, que era miembro del Grupo Parlamentario Popular, quien afirmó que lo que se había visto era un misil. Lo que ocurre es que en ese año 1983 no existían misiles capaces de viajar 5 veces la velocidad del sonido. De hecho, solo Rusia hasta el momento ha conseguido esa tecnología y, por cierto, la ha puesto en funcionamiento en la triste y reciente guerra de Ucrania. Si esto fuera así, por ejemplo, ¿por qué el piloto norteamericano o al piloto le dijeron que no se estaban realizando pruebas con cohetes? Un cohete que además salió del mar, un cohete que se elevó a una altura del doble de un avión convencional y que viajaba a una velocidad imposible para la época. Estamos ante muchas preguntas y muy pocas respuestas de este caso, donde tenemos el testimonio de alguien que ha querido hablar después de 40 años.
0: ¿Cuántos fenómenos se esconden detrás del tema de los ovnis? A veces terrestres, secretos, y a veces otros que todavía no tienen mucha explicación. Atentos este verano, primavera, verano, ya veréis cómo se van a poner los cielos de moviditos. ¿Forma de contacto contigo?
1: Pues forma de contacto rápidamente a través de mi perfil en Facebook, Juan Gómez Ruiz, o también a través del email del programa, juangomezespacioenblanco@gmail.com. Recordamos, juangomezespacioenblanco@gmail.com, que nos están llegando muchos testimonios realmente interesantes y vamos a ir dándoles poco a poco salida a todos ellos.
0: Como siempre, será un placer escucharlos de tu mano.
1: Un placer para mí también, por supuesto, Miguel.
0: Un abrazo fuerte, hasta prontito.
1: Igualmente.
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4: Entramos en el mundo de los misterios de nuevo y son varios los destinos que nos aguardan hoy. En primer lugar, viajamos hasta un continente olvidado, África, y concretamente hasta un país sagrado, Etiopía. Para muchos es la cuna de la humanidad, pero además preserva otros muchos tesoros. Ciudades sagradas como la Libela, Aksum, la ciudad del Arca de la Alianza. Además, esconde las reservas de algunas de las tribus más enigmáticas de la Tierra. Etiopía y sus tesoros será nuestro primer destino. Después viajaremos hasta otros horizontes en busca del legado de la chamana. Apasionantes misterios nos esperan en esta edición de hoy, y como siempre, eres nuestro especial invitado.

0: Veo que te gusta la música africana, te empiezas a moverte ahí, ¿eh?
1: Estoy bailando, ¿verdad?
0: Ya te veo, ya. Este es nuestro invitado, nuestro embajador en Etiopía, Fekadu Mekuria. ¿Lo he dicho bien?
1: Sí, muy bien.
0: ¿Cómo estás?
1: Muy bien.
0: Un placer que estés con nosotros.
1: Gracias, gracias por invitarme.
0: Es un honor que estés aquí con nosotros. También saludar a Mar de la Peña, doctora, buenas noches.
2: Hola, buenas noches.
0: Un placer que estés también con nosotros. Has estado en Etiopía varias veces también, ¿no? Me han dicho.
2: Sí, unas cuantas.
0: Qué país tan chulo, ¿eh?
2: Es una pasada.
0: ¿Ya estáis más tranquilos?
1: Sí, sí.
0: ¿Tú, te gusta tu voz? ¿Te escuchas bien a través de los auriculares?
1: No, está bien, sí.
0: ¿Cómo ha cambiado Etiopía? Es la cuna de la humanidad y estáis muy orgullosos de ello, aunque algunos lo dudan, ¿eh?
1: No, estamos orgullosos de ello.
0: Sí.
1: Sí, porque Etiopía es un país muy interesante, tanto no solo por ser cuna de la humanidad, sino también es cuna del mejor café del mundo.
0: Y eso se hace estar orgulloso, claro. Entre otras muchas cosas, ¿no?
1: Claro.
0: Y vas a traer café y no lo has traído, yo te...
1: Se me olvidó.
0: ¿Lo habéis escuchado? No, se lo ha olvidado. Ese es nuestro invitado, nuestro embajador en Etiopía. Con él vamos a ir de viaje a descubrir... Estuvimos con él en ese país y es increíble. Y queremos descubriros algunas cosas que todavía quedan por contar. Tras esa introducción, comenzamos.
3: Etiopía es un país lleno de sorpresas. Paisajes, etnias, monumentos, lugares de culto. Y entre todos ellos destaca un hombre, Lalibela. Nuestros compañeros de la UNESCO nos dan algunos datos.
4: El destino de los peregrinos etíopes, las iglesias de roca de Lalibela. Etiopía está ubicada en el noreste de África. Una altiplanicie fue formada por roca volcánica fundida. Aquí, aislada entre los precipicios, se encuentra un sitio santo cristiano único, Lalibela. Esta iglesia, a la forma de una cruz, es la casa de San Jorge. Una roca fue tallada para formar una cruz de 12 metros por 12 metros. Tanto el exterior como el interior de la construcción están hechos a partir de una sola roca. Lalibela tiene 11 iglesias que están conectadas por túneles. Fueron construidas por un gobernante llamado Rey Lalibela en el siglo XII. El monarca cristiano tuvo un sueño. Dios le dijo, «Construye iglesias de roca, esto será un nuevo Jerusalén». Para este nuevo Jerusalén, él reconstruyó sitios bíblicos, como por ejemplo el establo en el que Jesús nació, el río Jordán, y una cruz simbolizando el bautismo de Cristo. El pequeño cerro con vista al sitio santo fue seleccionado para representar el Monte de los Olivos.
3: Lalibela, la segunda Jerusalén. Descubramos más de sus misterios.
0: Hay lugares increíbles, Fekadu, en Etiopía. Uno de ellos que a mí me dejó absolutamente alucinado es Lalibela, ¿verdad? Estos datos que habían dado, decías que sí, son correctos, ¿no?
1: Sí.
0: Nos contaban nuestros compañeros de la UNESCO.
1: Sí.
0: Esas iglesias construidas en la roca, talladas de un pedazo de roca ahí, increíble, ¿verdad?
1: Sí, excavadas en roca así, de piedra arenisca. Se encuentra en la parte norte de Etiopía. Lalibela coge del nombre del propio rey Lalibela, uh-huh. O es el fundador de Lalibela, entonces, y a la vez es santo también.
0: ¿Sí?
1: Sí.
0: ¿Por qué?
1: Santo Lalibela le llamamos.
0: Hay una leyenda de la fundación de la ciudad, ¿no?
1: Sí, hay una... Bueno, es un misterio de la leyenda también, ¿no? Lalibela nació en una casa real. Siendo de una mujer, o sea, no es de la reina, sino de la sirvienta.
0: Sí.
1: Entonces, por vergüenza, por no parirlo dentro del palacio, ella, cuando llegó su día del parto, se fue a las montañas. Mm. Allí nació Lalibela. Lo abandonó y a los de 3 días y volvió a ver qué pasaba este niño, ¿no? Cuando volvió estaba revestido de abejas.
0: ¿De abejas?
1: De abejas, alimentándose de su propio miel, ¿no? Las abejas. Entonces se asustó y volvió al pueblo, le contó al cura del pueblo y fueron los dos allí para verlo, ¿no? Pues, y el cura le dijo, este niño va a llegar a un alto destino y levántalo y llévatelo a tu casa. Y así empezó la leyenda.
0: Acabó convirtiéndose en rey.
1: Exacto. Luego también ha tenido otras cosas cuando Dios le dio los órdenes para excavar las iglesias de la Libela. La hermana, la hija de su padre, es decir, el heredero del trono, como no era más allá, no era listo y tal, y este sin embargo fue listo, estudioso, y luego también estudió en aquellos, en Etiopía se daba clases para ser cura o para las letras son de la iglesia, ¿no? Y él fue muy, muy inteligente y tal, entonces ya tenía celos, ¿no? Como este bastardo, cómo va a ser rey y tal, sí. Y lo envenenó. Entonces le envenenó por 3 días sin morir o sin vivir, estuvo recibiendo órdenes de Dios para construir estas iglesias maravillosas.
0: Dios además le dijo que hiciera una segunda Jerusalén.
1: Sí, dio símbolo de la segunda Jerusalén. Entonces en aquello los cristianos que viajaban hasta la Tierra Santa sufrían mucho en el desierto, ¿no? Para llegar en aquello, o sea, sin medio de transporte moderno de ahora, caminaban mucho, entonces muchos se quedaban en el desierto antes de llegar a la Tierra Santa, ¿no? Entonces ordenó construir la segunda Jerusalén en el medio de Etiopía para que los cristianos no sufrasen y si llegan allí ya se considera que han llegado a la Tierra Santa como Jerusalén. Ese fue el motivo que dio el orden para construir estas iglesias excavadas.
0: ¿Es un lugar de peregrinación de cristianos?
1: Exacto, cada año, pues por ejemplo el día de Navidad de Etiopía, que es el Día de Reyes Europeos, su nacimiento también es el nacimiento el día de nacimiento de la Libela, se celebra, pues todos los cristianos ortodoxos viajan hasta la Libela para estar ese día presentes de la fiesta.
0: Recuerdo cuando estuvimos, iban todos vestidos de blanco y llevaban los hombres una especie de bastón con... ¿Qué significa eso?
1: Es que...
0: Yo me traje uno de allí, que sí. Sepas.
1: Sí, eso es una cultura. Etiopía, la población etíope en general, los cristianos que viven en las montañas o en las aldeas, son agricultores, ¿no? Entonces la cultura de llevar este bastón es como de protección, ¿no? De animales o lo que sea, ¿no? Luego también de apoyo, sirve para apoyar durante la misa dentro de la iglesia. Las misas duran bastante, ¿no? Entonces pues, cuando te quedas cansado te apoyas aquí en el sobaco. Sirve para apoyo. Por ese motivo llevan. Luego la prenda esa blanca es también motivo religioso, ¿no? Como viene del antiguo rito, incluso antes de Cristo, ¿no? Etiopía fue también un asentamiento para los judíos que llegaron a Aksum o las tierras altas interior a la Mara, que hoy en día volvieron para Israel, los Falasha, viene de allí esa cultura de llevar la turbina blanca.
0: Ya. Hay 11 iglesias.
1: Se llama Gavi. Sí, en la Libela en realidad excavó unas 11 iglesias solo en un recinto así, dando símbolo que es Jerusalén terrestre, Jerusalén celeste, dividiendo por el símbolo del río Jordán. Luego todos los símbolos de la Tierra Santa están divididas así en plan como triángulo. Son 11 iglesias. En la parte celeste hay 5 y en la parte terrestre hay 6 iglesias.
0: Mar, tú estuviste allí, que te llamó la atención. La de San Jorge es increíble, ¿no? Es esa que es una cruz.
2: Es como una escultura. Sí. Es como una escultura, es impresionante. Pero lo que más me llamó la atención es cómo lo vive la gente, el sentido religioso de la gente, el estar ahí cuando están rezando, tanto dentro de las iglesias, cuando tocan con esos tambores y, mm. Y baila los curas y están allí todos los fieles, o la gente que está sola, los ermitaños que están ahí metidos en los recovecos que hay entre las entre unas iglesias y otras y, sí. Y están ahí con el libro rezando.
0: Sí.
2: Están vivas, es que, no sé, a mí me traslada, me parece que estoy en los primeros años del cristianismo, es como retroceder en el tiempo.
0: Y es curioso, Fecadú, porque te dejan entrar y hay absoluta libertad, podías ver los frescos que había en las diferentes iglesias, un poco extrañas, a veces oscuras, ¿verdad?
1: Sí, pero no hay prohibición en la cultura cristiana de Etiopía. Cualquier ser humano, o sea, si se acerca a la iglesia, no le impide entrada. Entonces,
0: no importa, sí, la religión,
1: no,
0: que sea,
1: no importa, musulmán, no, judío, no importa. Lo único lo que tienes que hacer es
0: presignarte.
1: Eso es.
0: La señal de la cruz.
1: Eso es, en la entrada de la puerta, haces así, luego tocas o haces como en plan besar la puerta y tal. Entras y luego los curas que están dentro te pueden bendecir con las cruces, sí.
0: Ya.
1: No hay problema.
0: Hacen misas constantemente, sí,
1: en,
0: ¿no?
1: En Etiopía, en la Libela, perdón, constantemente, porque los ritos se llevan desde el siglo XII hasta hoy exactamente, no para.
0: Ya. ¿Qué lengua se habla?
1: En la iglesia, en Etiopía se habla el idioma amariña en general, es idioma oficial del país. Pero en el anterior idioma se llamaba Giz, entonces los cultos se dan en Giz, parte en Giz. En general, Giz fue la madre de este idioma, que es un idioma semítico. Entonces se habla, o sea, se canta o se ora en Giz.
0: Ya, las mujeres también entraban en las iglesias, ¿verdad, amor?
2: Sí.
1: Sin problema.
2: Sin ningún problema.
1: Sin problema.
0: ¿Van vestidas también de blanco?
1: Sí, lo único en las iglesias etíopes son los monasterios. Para pasar tienes que descalzar,
0: sí,
1: pero puedes entrar con los calcetines, ¿no? Eso es por dar honor a la Santa Tierra. Y lo que estás pisando es una tierra santa y no debes entrar con tus zapatos. Yeah. Eso sí es...
0: Gran parte de Etiopía se considera tierra santa, quizá porque está la segunda Jerusalén, luego iremos a Aksum a buscar el Arca de la Alianza, pero quizá por eso o por algo más.
1: Por algo más, también hay mucho misterio en Etiopía, pues cuando hablamos de Aksum ya hablaremos de otro misterio,
0: sí.
1: Pero entonces Etiopía es una tierra bendecida, pues en los años 60, voy a salir del tema,
0: sí.
1: En los años 60 primeros, el último monarca,
0: Haile Selassie,
1: fue a Jamaica, entonces Jamaica hubo sequía para 3 años, o sin nada de agua. Cuando llegó allí, llovió. Para ser exacto, fue en 1963, me parece. Entonces, como llovió allí, los de Jamaica consideraron que es un profeta, ¿no? Como cuando pisó la tierra de Jamaica, empezó a llover. Por ese motivo, hay muchos jamaicanos que son Rastafari. Rastafari fue anterior nombre del ser coronado de Haile Selassie. Entonces ellos vinieron, por ejemplo, les concedieron una tierra por la parte sur de Etiopía, se llama Shashamene. Cuando llegan a Etiopía van descalzos porque consideran que es una tierra santa, y del este, vamos, yeah, también considerando de la Biblia.
0: ¿Y también fuman esas cosas que fuman en Jamaica de vez en cuando?
1: Probablemente lo consideran como algo sagrado, pero bueno, también dicen que ayuda para
0: ya. Hay otra, una hierba que se utiliza en muchas partes de África, o no recuerdo cómo se llama.
1: Chat.
0: Se utiliza, se emplea también en Etiopía.
1: Sí, sobre todo en la parte este de Etiopía, en la zona de Harar. Harar es otra ciudad también patrimonio, es una ciudad musulmana, de ahí viene, la cultura viene de Yemen,
0: sí.
1: No es originario de Etiopía, pero entonces ya ahora se ha ido expandiendo por todo el país, casi los jóvenes mascan esa hierba, esas hojas,
0: yeah.
1: Son estimulantes, como en plan alucinógenas, entonces si se pegan con ella, ya sin ella no se mueven mucho.
0: Ya. Yeah. Estos son los primeros datos de ese viaje que estamos haciendo hoy. Si queréis participar, el Blanco Radio en Facebook, Twitter e Instagram. Y 633-50-50-11 si queréis mandar un mensajito, que hay hoy un concurso y queremos conocer dónde estáis escuchando, en qué parte del mundo, de España. Y también si queréis participar con nosotros.

0: En Aksum, capital del reino de los sabeos, hace 30 siglos que se inicia una historia que continúa hasta nuestros días. Según la leyenda, desde este palacio, la reina de Saba emprendió el viaje para ver al rey Salomón en Jerusalén. Hoy apenas quedan unas ruinas del edificio. Cuando la reina llega a Jerusalén, se sintió atraída por el rey. Fruto de la relación que mantendrían fue el nacimiento de su hijo Menelik I, el primer emperador de Etiopía. De joven, Menelik regresaría a Jerusalén y el rey Salomón le haría entrega del Arca de la Alianza, el cofre sagrado donde se guardan los 10 mandamientos entregados por Yahvé a Moisés. Menelik llevaría el Arca a Aksum, donde se conservaría, cerca de este lago, en una capilla de la iglesia Santa María de Sion. Esta capilla oculta el secreto del arca. Nadie puede verla. Si alguien lo hace, perdería la visión o moriría. Solo un monje que no puede salir del recinto puede contemplarla. Se dice que si se acerca a ella una persona que no esté totalmente libre de pecado, caería inmediatamente fulminado.
1: El misterio y leyenda del Arca de la Alianza en Etiopía. Sepamos algo más de todo ello.
2: ¿Vosotros, los etíopes, creéis que el Arca de la Alianza está en Aksum, en Etiopía?
3: Sí, creemos. Creemos, y luego también hay ritos de procesión con otras réplicas de arcas en cada iglesia que acoge el nombre de cada iglesia. Y las fiestas anuales, por ejemplo, se hacen a ese rito ancestral en toda Etiopía.
2: ¿Creéis que es la auténtica Arca de la Alianza?
3: Las que están en Aksum, sí.
2: ¿Sí?
3: Sí. Sí.
2: Yo he leído otra historia, bueno, y otra...
3: Bueno, si lo dudas, si lo dudas...
2: No dudo, te voy a dar otra, no sé, una leyenda, ¿no? Que parece ser que la que trajo Menelik de Israel era una copia del Arca de la Alianza, y o una copia o...
3: No fue una copia. Incluso, según la leyenda que cuenta, viajaban en viento.
2: ¿Viajaba en el viento?
3: En el viento, eso. El es viento. Como un carro del viento, les llevaba... Entonces los israelíes... cuando supieron que ya se iban con la arca, le siguieron, pero no pudieron llegar a ellos, ¿no?
2: Yeah. ¿La robaron, se la regalaron? ¿O?
3: No fue así. La leyenda es eso. Cuando Rey Salomón se fue haciendo mayor, no tenía hijos varones, tenía un hijo solo, lo que se menciona en la Biblia, que se llama Robam. Entonces Robam no era tan listo como este que había llegado. Estuvo 3 años con ellos. Entonces, como no ha crecido, como incluso no era un hijo de Salomón, que nació en el palacio, sino es un bastardo, lo consideraban un bastardo.
2: Sí.
3: Y por ese motivo no quisieron que sea rey él, ¿no? Pero Salomón sí quiso que si fuese el heredador del trono, ¿no?
2: Sí.
3: De la dinastía de allí.
2: ¿Y qué ocurrió?
3: Le echaron.
2: Sí.
3: Que los mayores de Israel quisieron que se vaya para su país, ¿no? Entonces él no tenía intención de quedar allí. Lo que pidió era que me den el arca. Y algunos sacerdotes, claro, sin el sacerdote esa arca no funciona, no va, tampoco nadie va a tocarla, ¿no? Como tiene esa energía, hay alguno asignado que puede tocarla, que puede levantarla. Con ellos iniciaron el camino y llegaron hasta Etiopía.
2: Ya, él era hijo de la reina de Saba, ¿no?
3: Es el hijo de la reina de Saba, sí.
2: Que tuvo relaciones con...
3: Con Salomón, con Rey Salomón. Ven... 22 años anterior, vamos, él fue cuando tenía 20 años o 23 años, 20 años ya había nacido en el camino cuando la vuelta a Etiopía, al regreso a Etiopía, nació en la zona de la costa del Mar Rojo, ahora es un país Eritrea, que fue parte del reino de Saba antiguamente, o de Abisinia, nació allí. Entonces, para que no supiesen los élites

0: Del reino de Saba. El reino de Saba, Saba no es un nombre, sino su nombre era Makeda. Lo que pasa, como la reina de Saba es como el reino de Saba, ¿no? Era la reina. Entonces fue la última reina, aparte también. Entonces ella introdujo la dinastía salomónica desde Jerusalén. Por ese motivo ya se quedó las reinas que reinasen el reino de Saba. Entonces se cambió el estilo de gobernanza también.
1: Y yo pregunto, ¿por qué Salomón le dio el arca de la alianza
0: Solomón no
1: a
0: le dio, Solomón no le dio. Él hizo un acuerdo con los mayores de los judíos, o sea, los que trataban haciendo el arca
1: Sí.
0: y los mayores de los que estaban alrededor del gobierno de Solomón, ¿no? Entonces Solomón cuando supo se arrepintió mucho cuando le informaron de que se escapó con el arca, se arrepintió mucho, pero llegó entonces al de unos años, Nabucodonosor se hizo fuerte y devastó a Jerusalén, el templo de Solomón y todo
1: Sí.
0: eso. Entonces la supuesta opinión que hay ahora es Dios ya sabía que se iba a quemar esta ciudad. Entonces,
1: Salvar el
0: para
1: arca.
0: salvar el arca en un sitio seguro, era Etiopía y por ese motivo les otorgó y llegaron con el arca.
1: 2:33, 1:33 en las Islas Canarias. A ver si lo entiendo. Se llevó Menelik el arca, iba por los cielos y por eso los judíos que seguramente le perseguían
0: No
1: le
0: le
1: atrapan.
0: llegaron, no le pillaron, vamos, no lo
1: Vale.
0: cogieron. Entonces, y en aquello el camino era, pues, siguiendo el Nilo, que se desemboca en el Mediterráneo, justo
1: Sí.
0: entonces, siguiendo el Nilo, vinieron el primer asentamiento que fue en Lago Tana, un monasterio que se llama Tana Kirkos. Entonces, ahí
1: Ahí
0: hoy
1: fue donde estuvo la primera vez, ¿no?
0: No,
1: No.
0: no,
1: Llegó
0: no llegamos.
1: directamente a...
0: No, pero o sea, atravesaron Egipto, el
1: ¿Sí?
0: desierto, todo, llegaron al Lago Tana. Lago Tana es el Nilo en donde nace, el Nilo Azul. Entonces ahí llegaron, pues estuvo allí muchos años, ¿no? Luego también hoy en día existen tumbas que fueron el hijo de Sadoc, por ejemplo, el que se menciona en la Biblia, está enterrado allí que vino con el Arca de la Alianza. No solo el hijo de Sadoc vino con el Arca de la Alianza, sino también los judíos israelitas, o los llamamos Felasha, que estaban asentados alrededor del lago Tana, un poco más arriba también de las montañas de Gondar, y ahora hoy en día se han vuelto a Israel. No sé si habéis ido en
1: Sí,
0: estos años,
1: sí.
0: están ahí como nosotros de color y todo eso,
1: Sí.
0: se llaman Falasha,
1: Sí.
0: entonces vinieron con el arca.
1: Vale. Si es un objeto tan importante, ¿por qué no lo enseñan? ¿Por qué no sale? ¿O por qué los judíos que teóricamente tienen que recuperarla para
0: Es
1: una
0: que
1: serie de procesos?
0: es un foco muy interesante, todo el mundo lo quiere tener.
1: Sí.
0: Entonces, en los años, en 2000, creo que fue en 2000 o en los, no, en los años 90 finales, un escritor inglés que se llama Graham Hancock
1: Sí,
0: publicó,
1: hasta en el programa alguna vez
0: sí,
1: sí.
0: publicó un libro que se llama The Sign and the Seal en inglés, no sé en
1: Sí.
0: castellano cómo es. Entonces, después de ese libro, bueno, él definió que está en Etiopía, ¿no? El arca, hizo investigaciones por todo el recorrido que ha hecho el arca y tal. De ahí ya está con mucha mucha seguridad, ¿no? Que no sale. Incluso en Aksum hay un rito que se llama Melela. Por las mañanas, durante, por ejemplo, del día 1 hasta el día 7, los curas y la población de Aksum salen por la mañana, hacen una procesión dando vuelta a la iglesia de Santa María de Sion.
1: Sí.
0: Entonces sacan el arca.
1: La auténtica.
0: No sé, pero bueno, una réplica probablemente, pero ese de sacar el arca es el rito que viene desde atrás.
1: Ya. Solamente hay una persona que la cuida o que la custodia.
0: Hay un solo guardia, un monje, que se
1: Sí.
0: asigna por otro monje, que se muere así, así, tras uno y otro, nada más.
1: Ya. Sin embargo,
0: no sale.
1: Sin embargo, cuando seguimos allí, no sé qué piensas, Mar, es muy fácil. No hay nada, se podría entrar y ver el arca, y digo yo, ¿no?
2: No lo sé.
1: No lo sabes. ¿Tú dices que no, Fecado?
0: No, yo pienso que no, porque yo, además, como soy de allí y entiendo la cultura y todo eso, la religión, incluso por miedo no puedes hacerlo, probablemente. Entras y tocas, te mueres, te quedas ciego o lo que sea, ¿no? Entonces hay ese miedo también que te tira para atrás, pero luego también...
1: ¿Pero pueden ver un grupo de extranjeros que dicen, vamos a...
0: No pueden.
1: Un comando de cualquier sitio, de esos que salen en las películas, de Rambo, y decir, vamos a coger el arca y nos lo llevamos a otro
0: sitio.
1: O
0: vete a saber, igual no está allí, igual está en la Huetana.
1: Ah.
0: ¿Lo entiendes ahora?
1: Sí, sí.
0: Es un misterio, vale, pues igual está en otro monasterio.
1: Ya. Yeah.
0: Pero habrá otra réplica allí, ¿no? La auténtica o lo que sea, pero eso es un... también cuando hubo conflictos internos religiosos con los musulmanes o con los judíos, hubo también en el siglo IX, hubo un conflicto que se llama Judith, que destruyó iglesias y monasterios y tal. Entonces la desplazan para evitar ese conflicto por si llega allí. Entonces hubo un... he oído una historia de que el monje que fue con el arca a un monasterio a otro sitio se murió allí. Se murió, es decir, llegó su día, vamos, de viejo. Luego quisieron volver al arca, a su sitio, y no pudieron levantarla, no pudieron sacarla de ahí, porque el monje que se había enterrado tenían que llevarlo con ella.
1: ¿Cómo se elige al monje que la guarda? ¿Hay algún tipo de ritual?
0: En el mismo monje asigna a un diácono o a un discípulo allí, el mismo monje, o también lo ve de otro sitio, y a tal sitio le llaman y ya está, allí está haciendo con los ritos y todo. Cuando llega su día ya sabe más o menos que la va a dejar y así se asigna.
1: Yeah. ¿Se puede entrar en la iglesia de Santa María de Sion?
0: En una sí, en la otra no.
1: ¿La otra es donde está el arca?
0: Es una capilla pequeña. Donde está el arca nadie entra, nadie. Menos el monje, nadie. Pero hay otra iglesia que está construida en el siglo XVII durante el Fasiladas. Allí entran los hombres. Y luego en la otra que construyó Haile Selassie, allí sí entran las mujeres y hombres también. Hay tres templos grandes.
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1: Esta noche van unos invitados que nos han llegado desde Etiopía. Te saludan desde Uruguay, desde Tarragona, Córdoba, Tenerife, montones de lugares te están mandando saludos.
0: Gracias.
1: Pero Naxun, que es una ciudad sagrada, no solamente está el Arca de la Alianza, hay también otros muchos misterios. Yo recuerdo que había, no sé, una plaza de estelas, un campo de lleno de estelas. ¿Qué era aquello?
0: El Aksum, como fue la capital de la civilización etíope desde el comienzo, es decir, cuando se formó el reino de Saba, entonces la capital fue la zona de Aksum, ¿no? Y antes del cristianismo también hubo otras creencias lunares o de sol o eso. Entonces ponían unas estelas de granito, así, granito en plan bien tallado, sí. De 25 metros, de 30 metros y todo eso. Era un como en plan le dan como los edificios de ahora modernos, o sea, con ventanas y todo eso, puerta falsa también. Eso es el símbolo, más allá de esta puerta hay vida, ¿no? Entonces estas creencias son misterios, ¿no?
1: Uh-huh. Hay también obeliscos. Recuerdo que había un obelisco gigantesco que se había partido, que eran mucho más que grandes incluso que los que hay en Egipto.
0: Ese obelisco es el más grande de todos. Tiene 30 metros, bien tallado por cuatro lados. Parece como un edificio moderno de hoy en día. Entonces, hay dos leyendas, pero pues no se sabe todavía, ¿no? Hay unos que dicen esa Judith que en el siglo IX... que fue destruyendo todas las iglesias y eso lo tiró. Y luego la otra supuesta es opiniones se cayó cuando intentaron levantarlo.
1: Ya. ¿Y quién construyó esa cosa tan gigantesca? ¿Qué técnica tenían para poder hacer eso?
0: Es un misterio, no se sabe todavía con qué mineral, con qué material lo tallaron, transportaron de 6 kilómetros a una
1: cantera.
0: En la zona hay una cantera, de la cantera hasta allí, cómo lo transportaron, también es un misterio, porque pues más de 300 toneladas de peso, no se sabe, es un misterio también.
1: Gigantes,
0: pero bien hechos, no sé si te has fijado, de la maniobra que han hecho allí.
1: Te decía que quizá hubieran construido gigantes, que se hablan las tradiciones que...
0: Ahí se habla también, fue como extraterrestres, ¿no? Como ayudaron a hacer estos monolitos. No sabemos, aún no se sabe.
1: Son algunos de los misterios que están en este país. Pero hay más que queremos descubriros esta noche.
2: Etiopía es un país que, además de sus atractivos mágicos y religiosos, alberga tribus que aún siguen vivas, apegadas a sus tradiciones. El antropólogo Francisco Giner Abati nos guía en nuestro viaje.
4: Rodamos por una pista intransitable en época de lluvias hacia el oeste. A partir de aquí, entramos en un territorio habitado por varias tribus que se rigen por sus costumbres y tradiciones que tienen fuerza de ley. Aquí habitan de 30 a 35.000 personas de distintas etnias, entre las que se encuentran los Jama. Durante la época de lluvias, marzo y abril, permanecen en los poblados, ocupándose de tareas domésticas. El ganado pasta en las cercanías. Después de las lluvias, de mayo a septiembre, los pastores se trasladan con sus ganados en busca de pastos. De noviembre a febrero, ya en plena estación seca, se cultivan los campos de sorgo, mijo y maíz. Los hombres han adoptado las cartucheras negras de piel como parte de su indumentaria distintiva. Las chozas, cubiertas de paja, son de planta circular. Cada casa es habitada por una mujer que puede ser primera o segunda esposa y sus hijos. Entre los Hamar funciona un parentesco ritual por el que un visitante no solo es acogido según reglas de hospitalidad, sino que es realmente introducido en una familia mediante una especie de adopción.
2: Nuestra siguiente intención: descubrir algunas de las etnias y pueblos de Etiopía.
1: Curioso, porque Etiopía no solamente tiene esos lugares sagrados, sino que tiene... A mí me llamó mucho la atención el lago Tana, el nacimiento del Nilo Azul, ¿verdad?
0: Sí.
1: Qué lugar tan increíble ese, ¿eh?
0: Sí, es muy bonito. Como se ve salir del lago, así se separa y tal, de la llanura de Bajardar, se llama el pueblo...
1: Una cascada, y ese es el origen de uno de los brazos del Nilo.
0: Exacto, hay una a 30 kilómetros al sur del nacimiento, hay unas cataratas del Nilo, impresionante también, es muy bonito.
1: Vale, nos vamos a la sabana, hay un montón de tribus. Francisco Giner nos hablaba de los Hamer.
0: Sí, sí.
1: Cuéntame un poco de ellos, ¿tienen varias esposas?
0: Sí, son polígamos. Son polígamos, entonces depende del en general. Hace poco, en realidad 10 o 15 años, empezaron a cultivar estos sorgo mijo para subsistencia, ¿no? En general son pastores. Entonces, dependiendo de la cabeza del ganado que tiene, un hombre puede casarse hasta 9 mujeres.
1: ¿Hasta 9 mujeres?
0: Si tiene dote para la familia de las mujeres y eso. Sí, los dotes se basan en cabeza de ganado. Uh-huh. Entonces se puede casar con...
1: Vale. Y como decía Francisco, si te pueden acoger y como uno de la familia más, a un blanco,
0: sí,
1: me refiero,
0: de fuera. No hay problema, son pacíficos, sí, sin problema. Tiene sus ritos y tal, si respeta sus ritos y todo eso, no tienen problema.
1: Vale, te saludan, dice otra vez, los mejores, saludan a sus invitados y en especial al embajador de un país que nunca olvidaré y que visité hace años. Agsun y Lalibela permanecerán en mi recuerdo y transformaron mi propia visión de la religión y de la historia. Desde Cádiz en carnaval y deseando volver a ese maravilloso país. En San Lorenzo del Escorial también te saludan.
0: Gracias.
1: Los Hammer tienen una fiesta, sí, lo tengo por aquí, Ukuli Bula. ¿Qué es esto? Cuéntame esta fiesta que tienen o este ritual que hacen.
0: Ukuli Bula es un ritual de iniciación de los jóvenes, de los varones jóvenes. Cuando llega a contraer el matrimonio, tiene que pasar una serie de ritos, ¿no? Entonces, Ukuli Bula es uno de ellos. Es como salto de toro, salto de buey, ¿no? Entonces, cuando se ve que es apto para saltar una hilera de toros, se hace esa ceremonia. Entonces, ese día es la fiesta más grande de su vida también. Es una vez lo hace ya por su vida.
1: Sí.
0: Y toda la familia, sobre todo las mujeres, van cantando a esta fiesta. Se hace a la orilla de un río. Si tiene agua, normalmente están secos porque es como sabana. Entonces, cuando llueve, baja agua, ¿no? Pero lo hacen a esa orilla del río. Y
1: ¿son muchos los toros que tiene que saltar?
0: Entre 6 y 8. Depende si son muchos. Depende si son muchos, también es más respetado, ¿no? Por la sociedad o por... sí, entre 6 y 8 normalmente.
1: Ah, ¿tú los viste a los Hammer cuando estuviste por allí?
5: Sí, es un ritual que si cuando estás viajando te avisan de que hay y se ve, es impresionante.
1: Sí.
5: Es impresionante, sobre todo como lo que hacen las mujeres.
1: ¿Qué hacen?
5: Están todas pues con cascabeles en las piernas, con su ropa, tienen una indumentaria muy peculiar. Tienen un pelo rojizo con barro, es muy interesante. Ellas bailan y de vez en cuando se ponen delante de un hombre joven que con una corneta,
1: ¿sí?,
5: le dan como la orden de que les latigue. Les da con una vara fina.
1: ¿El hombre a la mujer?
5: El hombre joven a las mujeres. Se ponen delante de él, tocan la corneta y les llevan la espalda llena de sangre, que luego además como hacen esa... van con la espalda abierta y cicatrizan de forma hipertrófica con unas cicatrices.
1: Que se le quedan con esos puntos.
5: Se quedan con las líneas ahí hipertróficas en la espalda llena de líneas.
1: Yeah.
5: Y una y otra vez, y ni se inmutan, ¿eh? Siguen saltando delante de ellos y pidiéndoles que les...
1: ¿Por qué hacen eso, Fecado?
0: Es un orgullo. Seguramente el que salta es su primo o su familia. Entonces es para mostrar su orgullo, ¿no? Como lo va a hacer una vez en la vida. Y ellas, incluso cuanto tengan más cicatrices en la espalda, son más respetadas, como se indica que tienen más familias, ¿no? más primos. Por ese motivo lo hacen. Luego el rito de latigar no lo hacen familiares, no lo hacen los cercanos, lo hacen recién saltados, los jóvenes que están ya después de saltar, tienen que estar un mes fuera de casa, sobrevivir un mes entero, nada de comida de la madre, nada de eso. Entonces van vagando por ahí, ¿no? Entonces cuando hay una fiesta de eso, van a latigar y de eso viven.
1: Qué curioso. Hay otra tribu que nos llevaste a visitar, creo que eran los Mursi.
0: Sí, son otra tribu. Bueno, en la parte sur, en el Valle del Omo, hay un río que se llama Omo. Entonces a la ribera del río Omo, tanto por otro lado como por este lado, viven todas las etnias de Etiopía originales, ¿no?
1: Hay muchas.
0: Bueno,
1: Sí. Hablas de los mursi.
0: Hay varias, son muchos. Los mursi, los karo, los hammer, los benna, los ari, los surma. Entonces, los surma y los mursi son parecidos. En realidad, son dicen que eran primos lejanos, ¿no? Entonces ellos tienen otro rito que se llama Donga, que es también como Donga se llama.
1: Sí.
0: Es como iniciación. Ahora hoy en día oficialmente está prohibido porque es una pelea entre hombres. Es como un plan de vencer a uno,
1: sí,
0: sin matarlo, pero con largas varas así se pegan a pelos. De dos en dos lo hacen. Suelen montar así sin protección, desnudos, pintados y tal. Es como viajar en prehistoria, ¿no? Si ves esto, te emocionas, ¿no?
1: Yeah. ¿Viven en cabañas en mitad de la sabana, aunque está en la orilla del río allí, como pudimos comprobar?
0: Viven en unas chozas, no cabañas. Los mursi viven, más bien son más nómadas que los hammers, si tienen ahora ya más o menos cabañas, o sea, 100 cabañas así en tradición a ellos, pero los mursi son más nómadas todavía, son salvajes, ¿no? Viven en cabañitas, en chozas pequeñas.
1: ¿Tienen estructura jerárquica, un rey, un chamán?
0: Sí, sí. Tienen un rey que es el jefe del clan, uh-huh, y organiza todas las reglas de la sociedad o de la comunidad ese jefe.
1: Ya. Yeah. ¿Las mujeres son importantes dentro de la tribu?
0: Son también polígamos, o sea, no, en general no.
1: Ya. Yeah. Es muy curioso porque cuando estuvimos, de repente empezó a salir gente de todos los sitios, como si se hubieran disfrazado. Estamos en carnaval, parece que se disfrazaban en carnaval. Se ponían cabezas de animales, cuernos, por todo el cuerpo, un montón de cosas, incluso platos en esa imagen, que yo los llamo platos, perdón, en los labios.
0: Son platos.
1: En los labios. Mm.
0: Discos son de cerámica, lo preparan. Ese tiene dos leyendas. Los mursi es un signo de belleza. Una mujer tiene, o sea, el labio inferior lo cortan desde pequeñas. Entonces van metiendo de tamaño pequeño hasta llegar tamaño grande, ¿no?
1: Que se le vaya ampliando el labio.
0: Eso es. Entonces, ese es un símbolo de los mursi surma, ¿no? Es un signo de belleza. También hay otra. Los mursi, los surma vinieron de la parte de Sudán del Sur. Etiopía no fue colonizado, ¿no? Entonces, como los hombres escapan de los que comercializan con la esclavitud,
1: sí,
0: las mujeres no pueden correr y tal, entonces aparentemente para ser feas y tal, para que les ignoran.
1: Ah.
0: Esa es otra leyenda, otra historia, ¿no?
1: Qué curioso. ¿Y te gustó la experiencia de estar allí? Yo de decir una cosita, me pareció que se habían comercializado en exceso cuando estuvimos, porque te cobraban no sé si era un dólar o una moneda.
0: Es en Bir. Cuando empezó el turismo no controlado, no orgánico, entonces todo el mundo hacía fotos como son famosos y tal. De ahí ya empezaron a hacer otras cosas, ¿no? Para llamar la atención del fotógrafo.
1: Sí.
0: Ese fue el motivo, pero yeah, naturalmente si les ves son otra cosa.
1: Vale, pero era muy curioso porque decía, una foto te cobraba, no sé.
0: Sí, 3 birs o algo así, vale, 5 birs.
1: Pongamos 10 céntimos de euro, pero si salía con su hijo ya eran dos personas, eran 20. Y entonces procuraban juntarse, era un poco como prostituirse, ¿no? Quizá la culpa fuera nuestra, de los blanquitos que íbamos ahí, los turistas. ¿No?
0: La culpa fue de los organizadores de los viajes, ¿no? Pero ahora lo que están haciendo es para evitar ese sistema, se colecciona el dinero del viajero,
1: sí,
0: del grupo, y se les da al jefe del clan y les da ese dinero. Entonces no van corriendo con esto que lo ponen y tal, con el niño no agobian.
1: Vale. Nos quedan 3 minutos, había que hablar un montón de tribus, pero quiero que me cuentes un ritual, el ritual del mezquel, la Veracruz. Cuéntame qué es eso, vale. 2 minutitos tenemos.
0: Vale, mezquel es una ceremonia que se celebra una vez al año, que es en septiembre, es el 26 de septiembre, si no me equivoco, calendario europeo. Entonces, eso es para conmemorar el encuentro de la cruz de Jesucristo con la madre de Constantino. Hizo un ritual que de una hoguera de incienso y todo eso. Entonces ese incienso, el humo del incienso, subió hacia arriba y volvió y para indicarle en dónde estaba enterrado la cruz.
1: Y es un pedazo de la Vera Cruz de la cruz de Jesucristo.
0: Entonces sí. Empezaron a cavar a esa montaña y encontraron la Vera Cruz verdadera de Jesucristo. Y luego, pues nosotros en Etiopía tenemos un trozo también, una parte de la cruz que está en Gishen, ¿no?
1: Que tiene poderes mágicos.
0: Eso es, eso dicen. No, yo no estoy en ese sitio, pero también dicen que es como el arca.
1: Tenemos que ir a verlo.
0: Eso es.
1: Pues con esta música voy a tener que despediros. Mar, ha sido un placer que hayas estado con nosotros. Ojalá sigamos viajando a Etiopía, ¿vale?
5: Ojalá.
1: Fekadu, ¿forma de contacto contigo?
0: Pues Fekadu, tal cual, también. Tenemos una página web que se llama kaet.com.
1: Kaet.com.
0: Con doble T.com. www.kaet.com.
1: Ha sido un placer. Espero poder compartir más viajes contigo y gracias por habernos abierto las puertas de ese país.
0: Muchas gracias por invitarme y muchas gracias por todo, Miguel.
1: Siempre a ti. Gracias.
0: Gracias.
5: Gracias.

A lo largo de los próximos minutos vamos a aprovechar para entrar en un mundo de ensueños, de magia, de chamanes. Con nuestro próximo invitado, alguien que se ha curtido junto a seres poderosos de sabiduría, queremos recorrer la senda de un conocimiento casi ya olvidado. Se trata del saber ancestral, ese que ha preñado todas las antiguas culturas de nuestro mundo. Ese saber que, según muchos, puede salvar el futuro de la humanidad. Ahora nos ayuda a conocerlo y comprenderlo.

0: ahora nos vamos al encuentro de un ser poderoso. Alguien con el que hemos compartido experiencias increíbles y que ahora viene a compartirlas al Espacio en Blanco, Hugo Semoloni. Buenas noches, Hugo.
1: Hola, hola, mi querido Miguel. Un saludo muy grande a todos tus radioescuchas.
0: Gracias. Un apapacho, un abrazo. Un placer estar contigo de México, reinsertado, qué palabra, en Cantabria, en Finita, un tipo inteligente y que nos deleita de vez en cuando con aventuras que tienen que ver con algo que vamos a contar hoy. Y no quiero apropiarme de méritos que no son míos, pero déjame que cuente una historia. Con este señor estuvimos en México, no sé dónde estábamos, al lado de unas pirámides, ¿te acuerdas cuál era?
1: Sí, como no me acuerdo. Visitamos tantas, sí. Pero fue en región maya, eso sí.
0: Vale, estábamos ahí en un lugar al lado de una pirámide, creo que era, y empezó a hacer algo y le salió el rugido de un jaguar que ponía los pelos de punta. Y yo no sé si fui yo, te digo, no quiero apropiarme de méritos que no son míos, que te bauticé o te bautizaron con el nombre de Jaguar Blanco.
1: Tú fuiste, tú eres la primera persona y se te ocurrió, no sé si ahí o ya o en algún programa, y me dijiste Jaguar Blanco, y desde ese día me encanta, porque imagínate, el jaguar es mi animal de poder, y creo que es tu animal de poder también, según alguna vez me dijiste, y entonces pues hombre, y blanco porque tengo el pelo blanco, entonces hiciste toda una combinación, y es una frase de poder, una palabra de poder, que yo uso también, gracias a ti.
0: El jaguar blanco, sí, iba a decir que es también porque tiene el pelo blanco, pero cuando se pone a... es el jaguar que aparece de repente, y ahora... nos ha premiado con un libro que se llama El legado de una chamana, Memorias desde el futuro, que es una novela, pero un poco una novela recopilando un montón de cosas. ¿Por qué te ha dado por escribir esto, Hugo?
1: Fíjate que yo creo que es una forma de agradecerle a los maestros. Yo tuve mucha, mucha suerte en tener a muchas maestras, a muchas mujeres de conocimiento y a muchos hombres de conocimiento a través de mi vida que me dieron y que me ayudaron a ver más allá de lo que es esta realidad. Me ayudaron a salirme de mi cuerpo, a comprender que yo era un ser espiritual y no nada más este recipiente humano, este vehículo, este cuerpo, que yo era algo más. Me enseñaron a ver la energía, me enseñaron a manejar la energía, me enseñaron a ir al pasado y recuperar la energía dejada en eventos y dejar la energía que yo me había llevado, porque siempre que vivimos en alguna experiencia, dejamos energía y nos llevamos energía que no nos pertenece, y así no podemos cerrar los ciclos. Entonces me enseñaron a eso, me enseñaron, tuve experiencias muy fuertes de bilocación, por ejemplo, una vez tuve una experiencia así, y en fin, todo lo que yo aprendí, todo en 40 años que llevo en este camino del despertar de la conciencia, en este camino de la magia, del poder de la energía, está en la novela. Quise honrarlos, y entonces a través de Fátima, que es la protagonista, le pongo a dos maestras, a dos chamanas, ¿verdad? Que la abrevan, le abrevan del conocimiento, la hacen partícipe de su linaje. Y entonces es ahí por ahí.
0: Tenéis que ver a este señor cuando se pone a hablar delante de público, cómo se transforma, cómo empieza un vendaval, un tornado de energía que te atrapa y te deja patidifuso. Antes de hablar de la novela, déjame, has dicho muchas cosas que te han pasado y yo quiero que me cuentes. Bilocación, ¿cuándo te bilocaste?
1: Fíjate que hubo una cosa, fue muy curioso. Tenía yo un grupo, teníamos un grupo de gente que trabajábamos con la energía, meditaciones, ya sabes, el trabajo, lo que llamamos trabajar, ¿no? Y rentamos un lugar en Tres Marías, que es un pueblito cerca de la Ciudad de México, entre Ciudad de México y Cuernavaca. Entonces siempre trabajábamos los fines de semana, sábado y domingo, pero yo un fin de semana tenía yo mucho trabajo. Y entonces dije, miren, no puedo ir, ahí nos vemos, ¿no? Ya sabes, ese clásico mexicano, sí, que dice, ahí nos vemos. Y pues ahí nos vemos, ¿qué me pasó? Que en la noche, estaba yo aquí, ¿no? En el aquí y el ahora, pero en el trabajo, no allá. Y de repente abro una puerta, y en vez de pasar al salón donde yo iba a pasar, me pasé y estaba viendo lo que estaban haciendo ellos allá en Tres Marías.
0: ¿Qué me dices? ¿Habías tomado,
1: Sí.
0: tengo que hacerte la pregunta, ¿habías tomado algo,
1: No, no, no.
0: esa tequila que tenéis por ahí o esas plantas de poder?
1: No, no, no, no, no, fue totalmente de nada. O sea,
0: Espontáneo.
1: fue una experiencia impresionante. Luego, luego, pues me salí de la experiencia porque el miedo te saca, ¿no? Cuando no estás acostumbrado a vivir una cosa así, nada más observé y fueron pues unos segundos y cerré la puerta. La volví a abrir como para buscar, ya no, ya no sucedió. Entonces les hablé al grupo el domingo que llegaron y les dije, los necesito ver ya. Y me fui a verlos y les dije, miran, sucedió esto. Les voy a decir cómo estaban sentados y qué estaban haciendo alrededor del abuelo, alrededor del fuego. Les voy a contar. Y les conté exactamente. ¿Y sabes qué me dijeron? Fíjate, Hugo, curiosamente, sentíamos que estabas ahí con nosotros.
0: Viajes astrales. ¿Has hecho también viajes astrales?
1: Sí. Nosotros trabajamos algo que se llama el ensueño. Ensoñar, que no, no es soñar, sino ensoñar, es lo que se llama un sueño lúcido. Entonces lo que hacemos, y también está en el legado de una chamana esas técnicas, lo que hacemos es, antes de dormir, nos ponemos de acuerdo, por ejemplo, en un grupo que estuviésemos, oye, vamos a ensoñar y nos vamos a encontrar, por ejemplo, en la sombra del abeto, ¿no? Por decir, algún árbol. Vale, y entonces en la noche, antes de dormir, entre dormidos y despiertos, eso de que ya el cuerpo ya va cayendo, que ya el cuerpo ya está medio durmiendo, nosotros visualizamos, imaginamos que sale de nuestro cuerpo el cuerpo de luz, el cuerpo de ensueño, y va a ese lugar y se encuentra con las personas en su cuerpo de ensueño ahí. Eso es lo que se hace mucho.
0: ¿Y las otras personas se ven cuando tú te desplazas ensoñando?
1: Nos encontramos y podemos conversar.
0: Qué
1: Es una
0: cool.
1: experiencia muy bella. Se llama ensueño, el ensoñar.
0: ¿De quién lo aprendiste?
1: Bueno, hay muchos maestros, pero mira, uno de los maestros más grandes que yo tuve fue Mariví de Teresa, una mujer, una chamana, que ella estuvo mucho con Castaneda, con el Nahual. Entonces tuve la oportunidad también de ensoñar y de aprender con ellos, y una experiencia con, hijo, esto te lo tengo que contar porque es maravilloso lo que es el poder, ¿eh? Fíjate, estábamos haciendo tensegridad, que es unos ejercicios de tensión y relajación que tiene el Nahual, tenía el Nahual. Entonces estábamos haciendo esos ejercicios y él estaba hablando como a 3, 4 metros de mí con el parte del grupo que estaba del otro lado. Y yo tengo un pensamiento, mi querido Miguel. Una pregunta, ¿sabes? Y este tío deja de hablar allá, viene hacia mí, me contesta la pregunta, se regresa y sigue hablando.
0: Qué curioso, ¿verdad? Cómo funcionan ciertas cosas cuando aceptas que ahí puede haber otro mundo que quizá es mucho más antiguo de lo que creemos y conocemos, que está ahí oculto o escondido o en silencio y que hay que descubrir, ¿verdad?
1: Somos más poderosos de lo que creemos. Y de verdad, yo cada vez estoy más agradecido con la vida por poderme mostrar esto. Y así, ¿sabes qué? Le quitamos peso a esta realidad. Le quitamos eso de que nada más existe esto y qué difícil, ¿no? Qué difícil sería si nada más existiese esto. Pero hay mucho más allá. Esto es Kinder 1. Vivir en la materia es el kinder del conocimiento. Es maravillosa la experiencia. Desde luego, es bellísimo estar habitando un cuerpo humano. Desde luego, este planeta es extraordinario, la Pachamama, todo. Pero es un sueño. No existe. Es como la Matrix. No existe esto. Estamos verdaderamente en un sueño. A mí me preguntan, ¿qué es la magia? Hombre, voltea a tu alrededor. ¿Qué puede ser más mágico que creer que esto es real? ¿Qué puede ser más mágico?
0: Te me adelantas con algunas de las preguntas que quiero hacerte.
1: Fíjate, nos leemos, ¿no?
0: Voy al principio, si te parece.
1: Sí, señor.
0: ¿Un chamán nace o se hace?
1: Se hace. y tiene ya ciertas cualidades, pero yo no creo, yo creo que se hace a través del linaje y se hace a través de la experiencia y el conocimiento. Desde luego que todos son y somos chamanes. Es decir, el chamán no es nada más un ser iluminado o un ser que tenga X, Y y Z, no, todos somos chamanes en la existencia. Ahora, para despertar a ese chamán, a esa chamana, lo que necesitamos es linaje, es decir, que personas que sepan, hombres y mujeres de conocimiento, ya sean maracames, sean brujas, hechiceras, sanadoras, lo que sea, ¿verdad? Cualquier práctica que tengan dentro del espíritu, por el espíritu y para el espíritu, le empiecen a enseñar a esa persona. Y entonces a través de su voluntad, de su impecabilidad, de su trabajo, va a lograr despertar ese chamán que todos tenemos dentro.
0: ¿Y la sabiduría cómo se adquiere? ¿Es algo que se aprende o se siente o te llega de repente, te das un golpe y amaneces o despiertas sabio?
1: Yo pienso que es el silencio el más sabio de todos. El día que aprendemos y que logramos callar a la loca de la casa que decía Santa Teresa, el día que logramos ya no apegarnos a la materia, ya no apegarnos a las cosas, ya no sufrir por cosas, ya tratar de vivir y de fluir con la existencia en el silencio, ese día somos sabios.
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0: Escucha sobre todo, si quieres o si te apetece, a nuestro invitado Hugo Semoloni. Hugo, en México, país que adoramos y que hemos visitado algunas veces, hay un montón de mujeres con mucho poder, ¿verdad?
1: Sí, totalmente, totalmente. De hecho, esta historia del legado de una chamana es un honor a la mujer, porque pues yo nací en un matriarcado, yo amo a las mujeres, yo mis mayores maestras fueron mujeres de conocimiento, y por eso honro a la mujer. Y a través de Fátima, que vive en principios del siglo XX, donde la situación de la mujer era más difícil que la que está ahorita, que todavía sigue siendo difícil para la mujer por con tanta violencia y con tanto control y con tantas situaciones, pero ahí era más difícil, y ella logra superarse y habla de mujeres de poder y habla de cómo elevarse su energía y cómo, qué es el principio de los universos, de qué se trata este asunto, ¿ves? Se habla de muchas cosas, ¿no? Uh-huh. Y allá te digo, sí, en México, pues tú conoces muy bien, ¿no? A ti te ha tocado trabajar con muchas personas allá y vivir experiencias muy mágicas.
0: Contigo,
1: me acuerdo, Julio, ¿te acuerdas de Julio cuando te bautizó?
0: Ahora contamos esa experiencia, ahora quiero que me la cuentes. ¿Qué papel tenían los chamanes en esa sociedad y qué papel tienen ahora? ¿O están un poco infravalorados o de capa caída?
1: Yo creo que se ha perdido ya mucho de las tradiciones, aunque sí se preservan, pero se ha perdido mucho por esta vorágine que estamos viviendo a través de, pues, de estos miedos que está en la sociedad. Ya no se respeta a los viejos, por ejemplo, ya lo que quieren es mandarlos a un asilo en vez de abrevar de su sabiduría, ¿verdad? Nunca se va a perder la tradición, pero antiguamente, por ejemplo, los chamanes y las chamanas, desde luego, eran seres de iluminación para sus pueblos. Es decir, ellos a través de los relatos de poder, a través de enseñarle a la gente, no solamente los curaban y los sanaban, sino también les elevaban el nivel de energía que tenían esos pueblos, ¿verdad? A través del conocimiento, ese conocimiento silencioso, ese conocimiento que abreva del silencio, ese conocimiento ancestral, ¿verdad? A través de rituales, de danzas, de todo esto que estamos viendo en el legado de la chamana, de una chamana, de la historia de Fátima, donde también trabajó el temazcal, cosa que tú también viviste.
0: Wow, qué poderoso, cómo me gusta.
1: Sí, ¿sabes dónde lo hace Fátima?
0: ¿Dónde?
1: Va a encantar, lo hace en una cueva.
0: Wow, vaya lugar.
1: En una gruta, en un espacio muy pequeñito, ¿ves? En la cueva del olvido, y lo hace para trabajar el miedo. ¿Ves? Y ay, no se los voy a contar más porque quiero que la lean.
0: No, espera, espera, ya se ha empezado. Cuenta un poquito, ¿qué es un temazcal? No cuentes la experiencia. ¿Qué es un temazcal? Hemos hablado muchas veces de ello, pero ¿qué es un temazcal dentro de esa tradición?
1: Es meterse al útero de la Pachamama, de la Madre Tierra. Y entonces tenemos un ombligo al centro de este iglú, vamos a llamarle así, como un iglú de barro, ¿verdad? Con una puerta. En el caso de del legado de una chamana, pues está en una cueva. Ese es diferente, otra propuesta. Pero normalmente cuando corremos temazcal es en un, vamos a llamarle así, un como iglú de barro. Tenemos un ombligo, es decir, un hueco al centro de ese iglú en el piso. Y afuera el hombre fuego o la mujer fuego, ¿verdad?, calienta las madrecitas, que son las piedras volcánicas, al rojo vivo. Y entonces va metiendo las piedras. Desde luego que afuera hacemos un ritual de limpieza a través de copal. Limpiamos a las personas, saludamos a los cuatro rumbos del mundo, ¿no?, al cielo y a la tierra. Saludamos y nos introducimos en esta casita, vamos a llamar, en el útero, ¿verdad?, de nuestro hogar con la malla de tierra. Y entonces llenamos el ombligo de piedras y ya la mujer agua, el hombre agua, ha preparado una agua con muchas hierbas, ¿ves? Dependiendo de lo que se va a trabajar, se ponen determinadas hierbas. Y agarramos un cuenco y vaciamos el agua en las piedras y sale un vapor maravilloso, ¿verdad? Sale ese vapor, se empieza a calentar el temazcal. Y entonces empiezan los cánticos, empezamos con los tambores, empezamos con el caracol, empezamos a dar relatos de poder dependiendo de lo que se esté trabajando. Normalmente lo hacemos a cuatro puertas, es decir, una puerta es cuando ya las madrecitas están más frías, entonces se abre la puerta, se vuelven a meter otras madrecitas bien calientes, rojas ya, se vuelve a hacer el mismo proceso. Algunas puertas pueden ser de silencio, mantener el silencio nada más y estar, otras pueden ser con cánticos, otras con danza dentro del lugar. En fin, vamos moviendo la energía dependiendo de lo que la gente esté buscando. Lo más importante es no tener miedo, dejarse ir y llevar.
0: Y hace un calor que te mueres. Ese calor es un poco, nos decían en algunas de las experiencias, la gasolina, la energía que te sirve para el viaje, y un miedo que te acongoja.
1: Sí, sí, señor. Fíjate, en el temazcal guerrero, como el que vive Fátima en el legado de una chamana, ahí no dejamos salir a la gente. Ahí, la guerrera y el guerrero se quedan hasta que se desmaya el cuerpo. Sí. Y entonces ya lo sacamos, cuando ya está desmayado, lo sacamos y ya con el agua fría vuelve otra vez.
0: Y eso, cuando te echan ese agua, wow. El otro día, ayer precisamente, a mí y a alguno de los guerreros que tenemos ahí en México me mandaban las fotografías de uno de los temazcales que vivimos allí en México, cerca de Xochimilco, que todavía estaba preparado. Y qué curioso que llaméis al fuego abuelito, ¿verdad? Y a las piedras también, ¿no?
1: Sí, las madrecitas son las piedras y el abuelo fuego, porque todos venimos de ahí, es nuestro abuelo. Es decir, es lo más sabio que existe, es el principio de los principios de toda la materia. Gracias a los soles es que existimos todos, por eso venimos de lo mismo. Todos venimos del fuego, del abuelo. Por eso lo tenemos que honrar, hablar con él, que nos hable, que nos dé su conocimiento, que nos transporte y que queme con su gran poder todo lo que no nos sirva en esta evolución. Ah.
0: Un día fuimos con este señor, ¿cómo se llama el pueblo? Tepoztlán.
1: De Quetzalcóatl, Amatlán de Quetzalcóatl.
0: Vale, Amatlán. Sí. Íbamos buscando a un maestro, un ancianito que había estado enfermo. De repente el ancianito, cuando vio que estábamos allí, se recuperó y nos dio una paliza por el monte, ¿verdad?
1: Sí, 4 horas de subida. Y fíjate, aquí lo encontramos gracias a ti, porque yo había perdido, ¿te acuerdas que cambió el teléfono? Y entonces te dije, oye, no lo puedo localizar a Julio, no lo puedo localizar, y me dijiste, vamos allá. Pues vamos, man. Llegamos, y algo, tu intuición, no sé qué pasó, cómo lo viste, pero nos llevaste a la casa de él, y preguntando ya cerca de su casa, ya nos dijeron, pues es ahí, y íbamos perfecto, ya le tocamos, y dice la señora, pues está allá en la milpa, está sembrando, ha estado muy malito, no sé si vaya a querer subir allá al monte. Ah, vamos a verlo, dijiste, y nos fuimos, y lo encontramos gritándole en la milpa, man. ¿Te acuerdas?
0: Sí.
1: Ya nos llevó y te bautizó.
0: Espera que cuente. Teníais que ver a este señor, el calor que hacía, no llevábamos agua, no llevábamos nada. ¿Cómo bebí agua? Yo creo que hasta de los charcos bebiste agua. ¿Hugo?
1: Sí, señor. ¿Cómo subía, verdad, Julio?
0: Wow, tremendo. Tenía 85 años, creo, y nos dejó a todos atrás con la lengua afuera, y eso que había estado malito. Llegamos a un árbol, pidió permiso al árbol para poder entrar en ese territorio sagrado, ¿verdad?
1: Así es. Siempre tenemos que pedir permiso al guardián. También sale en el legado de una chamana todo esto de los guardianes, los árboles, una función muy importante. Entonces, como bien dices, ¿no? Le pidió permiso al guardián y ya llegamos allá a la posada donde se bautizó a Quetzalcóatl.
0: Qué lugar tan increíble, ¿verdad? Una historia muy parecida a la de Jesucristo, una cueva donde decían que había nacido y una poza, un lugar con poquita agua, creo que había una pequeña cascadita, y ahí se bautizó a Quetzalcóatl. Y lo que hacía Julio era darte el nombre de poder que tenías, ¿verdad? Primero te lo dio a ti.
1: Sí, no, lo que hacía, ¿sabes lo que hace? Es que le pide al viento, le pide a la madre tierra, a la Pachamama, le pide al fuego, le pide al sol que le den la información. Y entonces, ¿te acuerdas? Movía la mano, mueve sí. La mano hacia arriba, y de repente como que lo pilla, lo atrapa, y se acerca la mano al oído y escucha qué nombre te tiene que dar.
0: ¿Cómo te llamó a ti?
1: A mi jaguar, ma. Sí, fíjate. Me dio el jaguar a través de una figura y pues me encanta. Te lee, siempre te anda dando el nombre que corresponde, ¿ves? Te leen, ellos te leen. Son muy sabios los chamanes. Son gente muy, con mucho conocimiento.
0: Qué curioso personaje que me ha ocurrido viéndolos en otros lugares. Me pasa también contigo. Que de repente ves a un pobre abuelito que estaba, como decías tú, en la huerta, sembrando ahí, que casi no podía con el maíz que estaba preparando y eso, y de repente cuando se transforma en chamán, ¡wow! Es un ser poderoso que crece en estatura, se hace gigante y te llena de esa energía especial que tiene, ¿verdad?
1: Ay, sí, me encanta, me encantaba a mí. Bueno, ya dejó el cuerpo, ya tenía que viajar a otros lares, Julio. Pero qué maravilla de ser. A mí me encantó. Y que lo conocieras, pues fíjate, las únicas dos personas que en el legado de una chamana tienen nombre, los maestros que tienen nombre, son tú y Julio. Porque puse, como si viviese Fátima, la experiencia del bautizo, y suceden cosas muy interesantes ahí en la poza, y cómo lo bautiza Julio, y tomo todo el conocimiento que tú le das, y no les cuento más porque quiero que la lea.
0: Pero ahí está mintiendo, nada de maestro. Estás utilizando una licencia novelada acerca de mí, ¿no?
1: Para mí eres un maestro.
0: No, vale, espera, calla.
1: Hombre, por favor, lo que pasa es que eres muy modesto y no te gusta hablar de ti.
0: No.
1: Pero la mitad, ojalá yo hubiera vivido la mitad de las experiencias que tú has vivido en la vida. Una cuarta parte, hombre, por amor de Dios.
0: Todos estamos aquí por algo, ¿verdad, Hugo?
1: Señor, si tenemos una sola cosa que hacer, que es aumentar el nivel de vibración de la energía que poseemos y que somos. Somos seres de energía que habitamos recipientes humanos, nada más. No venimos a cambiar el planeta, no venimos a salvar a nadie, no venimos a hacer nada más que eso. Y con eso es suficiente, porque yo le digo, mi querida radioescucha y querido radioescucha, si todos los habitantes de esta Pachamama maravillosa, los 8,000 y pico que somos, millones, aumentáramos un minuto, no le digo más, un minuto, todos juntos, aumentáramos la vibración en el silencio y estuviéramos en el silencio juntos con un intento, el nivel vibratorio de la Pachamama subiría tanto que ascendería con todo y cuerpo a otros planos.
0: Simplemente estando en silencio.
1: Sí, señor, estando unidos en silencio, unidos, unidos, que se sienta ese amor de humanidad. Hemos perdido el amor a la humanidad.
0: Casi terminando, Hugo. Sí. La magia del chamanismo como poder ancestral. Hay que recuperar eso que algunos pretenden que se muera, que se pierda, para lograr el equilibrio, ¿no?
1: Sí, señor. Y no dejarnos. Tú tienes una palabra clave y que además eres un maestro en ello y lo haces siempre, compartir. Para ti la palabra compartir yo sé que es muy importante y siempre lo haces. Eso es amor, ayudar a los otros, compartir, sin ningún interés más que compartir y ser. Eso es lo que tendríamos que hacer todos. Y si todos lo hacemos, hombre, cada quien su pedacito de arena, su granito de arena, hombre, esto va a ser una existencia muy bella, muy plena, y va a ser muy fácil que evolucionemos y que aumentemos nuestro nivel de vibración para que cuando dejemos el cuerpo, hombre, sea mucho más fácil nuestro tránsito hacia el más allá. Abreven de esta magia del poder de la energía.
0: Como siempre te me has adelantado. Todo esto que estamos hablando está reflejado en ese legado de una chamana, Memorias del Futuro, que es un poco una autobiografía novelada de parte de las cosas que ha vivido el jaguar blanco Hugo Semoloni, representado en el nombre de una mujer. ¿Verdad?
1: Sí.
0: Fátima.
1: De Fátima.
0: Pues sí, ahí está la invitación para sentir el silencio y quitarnos.
1: Yo solamente tengo una palabra para ti y para tus radioescuchas. Gracias. Nada más.
0: Bueno, y ahí en una parte del libro se decía: quítate la máscara de humano, de persona, que no significa más que máscara, y deja que tu alma vibre y baile con todas estas aventuras que comparte Hugo Semoloni. Ahora te despido.
1: En una parte muy importante, porque es el prólogo, y tuve el honor que me lo prologara un maestro maravilloso.
0: Esto lo vamos a cortar, como sigas así, ¿eh?
1: Eres tú.
0: Hugo Semoloni. El legado de una chamana, Memorias desde el futuro, merece la pena. Vais a disfrutar con aventuras y igual os toca ese pedacito de magia y sirve para transformar la vida. Como siempre, un placer, agradecido. ¿Forma de contacto contigo, Hugo?
1: Sí, a través del Facebook, Hugo Semoloni, y a través

0: 13:38, 12:38 en las Islas Canarias. Seguimos en directo y llega el turno de saludar a nuestro compañero David Cuevas. Buenas noches, David.
1: Buenas noches.
0: ¿Cómo estás?
1: Bueno, me queda algo de voz porque me ha atacado este semitrancazo nacional.
0: Sí.
1: Así que bueno, aquí haciendo lo que buenamente puedo.
0: Bueno, déjame que dé una pista de lo que vamos a hablar hoy.
2: Y seguimos con un tema del que se está hablando muchísimo durante las últimas horas. Objetos no identificados siguen sobrevolando el espacio aéreo de Estados Unidos y Canadá. Van tres este fin de semana. Las especulaciones no cesan y el Pentágono no descarta nada, ni siquiera la hipótesis extraterrestre.
0: Ahí estaba la noticia que habrán escuchado todos nuestros oyentes, porque ha estado en prensa, radio, televisión, en todas las cadenas generalistas, ¿verdad?
1: Sí, la verdad es que hemos vivido unos días bastante intensos, ¿no? Uh-huh. Aquellos que estamos muy interesados en los fenómenos ovni. Lo que pasa es que, bueno, ya desde la entrada sí que es verdad que hubo algunas declaraciones muy llamativas, ¿no? Como la del general Glenn Van Heck, ¿no? De NORAD, diciendo que no descartaban nada en lo que respecta a la posibilidad de que aquello pudiera tener una inteligencia extraterrestre. Hizo saltar todas las alarmas de los aficionados a la ufología, pero bueno, parece ser que todo pinta a que se trata de aerostatos de vigilancia china, aunque hay de todo. Hay noticias de última hora que sitúan, digamos, estos globos como globos que lo que vendrían a hacer es recoger datos de tipo científico, o sea, ni siquiera serían globos espía, ¿no?
0: Vale.
1: Ya han aparecido globos por diferentes países, no es que aparezcan ahora, siempre han estado ahí, solo que a raíz de que se haga, digamos, viral informativamente hablando todo este tema de los globos, se empieza a despejar el hecho de que hay diferentes países o grandes potencias que despliegan globos, bueno, pues con aviesas intenciones en otros países, ¿no?
0: Como ya se ha hablado mucho de ello, ha habido programas que han estado tocando el tema y tenemos un invitado después que nos va a dar otro punto de vista. También ha habido globos en España, ¿verdad?
1: Pues sí, la verdad es que ha habido varios casos de globos, no tanto espías, sí de otro tipo, pues los famosos globos sonda, ¿no? Globos que recogen o que recopilan datos de tipo científico, que es lo que te comentaba que no se descartaba, ¿no? También con esta nueva oleada extraña de artefactos que sobrevuelan nuestras cabezas y que a priori parecen no tener muy claro lo que es. Y en España tuvimos casos muy interesantes, ¿no? Quizá el más llamativo, recopilando información, sea lo que se vio sobre, digamos, toda Andalucía Occidental, Huelva, Sevilla, Cádiz, también hubo avistamientos en Granada, el 10 de agosto de 1989. Miguel, seguro que tú recuerdas el revuelo que se montó, porque fueron centenares de personas las que dijeron haberse encontrado a partir de las 9 de la noche cuando miraban el cielo con algo que no tenía una explicación aparente.
0: ¿Y qué es lo que era o qué es lo que pasó?
1: Pues lo que sucedió fue que un objeto oval se desplazaba de manera bastante extraña según algunos testigos y que incluso se llegó a separar como un pequeño apartado de lo que era el propio globo, ¿no? O ese propio objeto extraño que no sabían lo que era, e incluso hizo movimientos llamativos, por ejemplo, iban contra de lo que eran las nubes, ¿no? O sea, que no sería el típico movimiento que haría un globo estratosférico de estos, ¿no? E incluso hay varios testigos, yo he podido hablar con algunos de ellos en su día con el padre Enrique López Guerrero, que lo recordarás por todas las revelaciones humitas y todo lo que, bueno, pues aportó este hombre, ¿no?, en lo que respecta a temas de tipo ufológico. Él lo vio, él fue uno de los que tuvo la ocasión de encontrarse con este extraño objeto, y lo que decía es que vio como una especie de rayo salía del objeto hacia abajo, como si hubiera una especie de segunda nave, así lo definía él, que sería despedida y que lo que vendría a ser es lo que conocía como una nave nodriza de origen inequívocamente extraterrestre, ¿no?
0: 10 de agosto de 1989, pero ha habido más casos, ¿no? Brevemente.
1: Sí, bueno, a ver, simplemente citar que lo que parecía ser finalmente esta historia que se vio, pues apareció derribado, nada más y nada menos que en un pueblo de Sevilla.

0: El coronil, bueno, pues todo apunta a que se trataba de una especie de globo de nombre Minitir, un globo transmediterráneo que se lanzó desde Sicilia en Italia, ¿no? Uh-huh. Y ha habido más casos, sí. Quizá el más llamativo es el que tuvo lugar 5 años después, en el 94, se vio, bueno, pues en parte de Castilla y León, y que fue lanzado no desde una aeronave aparentemente extraterrestre, sino de la base de la Virgen del Camino en León. Ahí hubo no solamente un objeto que a priori era extraño y que causó bastante revuelo y que finalmente se desveló que era un globo, sino que hubo hasta 26 casos de globos que se lanzaban precisamente de esta base y que obviamente pues generó bastante revuelo entre aquellas personas que lo veían desde tierra y que no sabían exactamente lo que estaban viendo, ¿no?
1: Es decir, David, que nosotros también tenemos nuestros globos, ¿verdad?
0: Sí, los tenemos nuestros globos, obviamente, y es normal, ¿no?, que cuando estamos mirando al cielo y vemos algo que no estamos acostumbrados a ver, pues tendemos a pensar que es algo que obviamente no está identificado, ¿no? Sí que añadir que cuando estuve revisando casos, por ejemplo, o testimonios del caso de Sevilla que hemos comentado, me llamó la atención que lo que decían los testigos no estaba como demasiado vinculado a lo que teóricamente tendría que ser un avistamiento de un globo de estas características. Con lo cual a mí tengo que decir que el caso de Sevilla, bueno, de parte de Andalucía del 89, me genera pues ciertas dudas, todo hay que decirlo.
1: Bien, a lo mejor no solamente son globos. De cualquier forma creo que mañana escribes algo, ¿no?, con respecto a todo esto.
0: Sí, bueno, ya está escrito, sale dentro de unas poquitas horas, será en el suplemento dominical Crónica del diario El Mundo, y ahí pues hay bastante más información de esto que hemos estado comentando, que es un tema absolutamente fascinante. Yo no sé si estamos ante una corriente, no sé, de inteligencia o de espionaje masiva, algún tipo de visita de seres extraños o de la Matrix del año 2023. No lo tengo nada claro, pero lo que es cierto es que el interés por la ufología se ha despertado de nuevo en los medios generalistas y esto yo creo que es algo que siempre es positivo, ¿no?
1: Sí, señor. ¿Forma de contacto rápido contigo?
0: Correo electrónico davidcuevas@gmail.com y luego pues me tenéis en Instagram como davidcuevasinsta.
1: Cuídate, que mejórate y seguimos investigando.
0: Lo intento y ya sabéis, todos aquellos que hayáis vivido algún caso extraño, por favor, escribidnos, nos lo contáis y os traeremos aquí encantados al Espacio en Blanco.
1: Un abrazo fuerte, mejórate.
0: Otro Miguel, gracias.
1: Hasta prontito.
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3: Hola, soy Mari Carmen, soy de Barcelona y quiero deciros que os he descubierto hace muy poquito gracias a que un amigo me ha hablado de vuestro programa. Deciros también que ha sido todo un descubrimiento, que estoy encantada. No paro de escuchar todos vuestros programas grabados.
1: Nos alegra mucho que nos hayas descubierto y que sigas escuchando. 3:46, 2:46 en las Islas Canarias. Como el tema de esto de los globos, no se sabe si son globos, ¿qué pasa? Tenemos más informaciones que nos va a dar nuestro próximo compañero.

0: En el programa de vez en cuando nos gusta fijar nuestra mirada en un tema que llaman conspiraciones. Y en el equipo tenemos a un experto que de vez en cuando aparece, Miguel Ángel Ruiz, hasta Cantabria, esa Cantabria infinita, nos vamos a encontrarle. Buenas noches, Miguel Ángel.
1: Muy buenas noches, Miguel.
0: Vives ahí apartado, en la montaña cántabra, ingeniero de telecomunicaciones, y en tus tiempos libres, bueno, no es mucho tu tiempo libre, pero lo dedicas mucho, de repente, a las conspiraciones, que a veces sobrepasan la realidad.
1: Exactamente. Decía George Orwell que analizar lo que está enfrente de nuestros ojos requiere un esfuerzo constante.
0: Pues vamos con esa noticia del tren. Yo creo que la vi ayer o antes de ayer.
1: Sí, ese es quizás el gran misterio en este caso, porque estamos hablando de un
0: accidente tremendo, ¿no?
1: De una catástrofe ecológica muy importante, ocurrida justo en el seno de Estados Unidos, en un pueblo que se llama Nueva Palestina del Este, está entre Ohio y Pensilvania, y curiosamente, pues un suceso que básicamente es el descarrilamiento de un tren. Tenían 50 vagones, 20 de ellos se salieron de la vía, y muchos de ellos tenían productos químicos muy contaminantes y además eran cancerígenos, etcétera. Se han roto allí, y la pregunta es, en esta sociedad de, como hemos hablado, de la inmediatez, del minuto, de la información al minuto, acuérdate el hito que fue el 11S 2001, que nos estuvimos enterando de todo prácticamente en minutos, y ahora, 22 años después ya, que la información todavía es más rápida, hemos tardado 2 semanas en que se popularice una especie de tragedia medioambiental. Lo han llamado el Chernóbil de Ohio, no llega a tanto, o sea, no tiene la repercusión que tuvo Chernóbil, no la va a tener, aunque todavía no la conocemos. El tema es bastante grave, pero lo curioso es que durante estas 2 semanas, porque este suceso, el descarrilamiento, ocurrió el pasado 3 de febrero, estamos ahora, pues bueno, ya prácticamente han pasado más de 2 semanas, uh-huh. Y pensad que nos estamos enterando ahora. 2 semanas después, algo ha ocurrido en la nación con más medios del mundo, Estados Unidos. Pero durante esas 2 semanas, todo el planeta prácticamente ha estado todo el tiempo mirando al cielo a esos supuestos ovnis, supuestos globos espía, etcétera, etcétera.
0: Miguel Ángel, ¿y por qué crees que se ha retrasado dar la información del tren? Ya lo hablamos de esos globos, o lo que sean.
1: A ver, es difícil y saberlo. Quizás sea muy pronto todavía para hacer un análisis pausado de todo lo que ha podido pasar. Las primeras informaciones que yo he leído no me convencen, pero venían a decir que una prensa excesivamente republicana de apoyo a Trump ha tratado de usar este tipo de descarrilamiento del tren como un arma política arrojadiza a Joe Biden, y que el tema se ha politizado. Pero fíjate que ese argumento prácticamente debería de ser un argumento en contra del silenciamiento, sino que lo podrían haber aireado más, ¿no? Uh-huh. Que el asunto se politice, yo creo que no debe de ser exactamente un motivo para que no se sepa, pero es hasta ahora lo que yo he leído. A mí lo que me llama la atención es, como te digo, que todos los grandes medios, en Estados Unidos es verdad que los medios locales desde el principio informaron de ello. La cuestión no es tanto que un medio local informe, sino que no ha tenido repercusión. Y si en Estados Unidos ha sido más restrictiva, aquí en España, yo te digo, exactamente 2 semanas después de desfase, en el que sí ha saltado a todas las cabeceras, pero ahora hay que darse cuenta de una cosa. En 2 semanas ya sí se tiene, vamos a decir, un estado de la cuestión más o menos controlada. Es decir, las autoridades de Estados Unidos en esas 2 semanas han podido evaluar el impacto que tendría el tren, han podido acordonar la zona, han podido rescatar y desde luego ver un poco cómo está la situación. Y se sabe de algunos periodistas que han sido detenidos en Estados Unidos por informar de esto. Es verdad que luego han quedado en libertad sin cargos. Pero bueno, esa es la situación hasta ahora.
0: Y mientras eso había ocurrido y estaba callado, de repente los cielos de Norteamérica, de Canadá y de algunos otros lugares se llenaron de globos. Algunos dicen que chinos. ¿Qué crees?
1: Y claro, esa es la cuestión. fíjate, cuántas décadas llevamos, casi 70 años hablando de ovnis.
0: Sí.
1: No voy a ser yo quien hable en contra de los ovnis, pero hay que reconocer que esto, que el fenómeno ovni usado como pantalla gubernamental puede ser muy útil. Es decir, mantener relativamente vivo en el imaginario colectivo de las personas todo el tema de que nos pueden visitar, de que los ovnis están ahí, de que vienen, pueden ser una excelente pantalla, una excelente cortina de humo en determinados momentos, para lo cual hay que mantenerla activa y sacarla precisamente cuando interesa. ¿Esta crisis de los globos se podía haber llevado de forma privada? Quiero decir, yo no digo que no haya también una guerra de espionaje entre Estados Unidos y China. La pregunta es, ¿la opinión pública tiene que estar informada minuto a minuto, como nos ha pasado este mes de febrero, de ello? ¿O eso se puede hacer de forma privada? Y si no se hace de forma privada, es por algún interés. Yo creo que esa es la gran cuestión que hay que plantearse ahora.
0: O sea, que vienes a decir que si has seguido utilizando ese mito, esa leyenda o esa realidad de los ovnis para ocultar lo de los globos chinos, o que lo están aprovechando.
1: Sí, yo creo, a ver, yo no digo que no exista una guerra entre Estados Unidos y China a nivel de espionaje, de hecho es que siempre ha estado. El tema es que cuánta cobertura mediática le das a un determinado suceso en un momento determinado. Entonces, este mes de febrero pues ha sido súper espectacular. O sea, todos los amantes de la ufología han estado disfrutando muchísimo, viendo que si los globos, si eran prototipos, si eran extraterrestres, si no eran. Por otro lado, la Casa Blanca ha generado buenos titulares, ha dicho que ellos no descartaban nada.
0: Ingenios extraterrestres, ¿verdad?
1: De posible origen, ¿no? Y todo eso, bueno, pues funciona estupendamente bien. Además, a los amantes del misterio nos encantan que los medios hablan con ese tipo de titulares, y es en esa vorágine en la que te das cuenta que hay un tren que es probablemente mucho más real y desde luego mucho más terráqueo que todo eso, y que es un suceso que yo creo que finalmente no va a tener tanta repercusión como podía haberlo tenido inicialmente. Es decir, no es un Chernóbil, no creo que vaya a dejar la zona contaminada durante décadas, pero creo que en primera instancia eso no se sabía, y yo lo que sí que creo que se ha podido producir un espectacular ejercicio de silenciamiento de la información en tiempo real en la mayor democracia del mundo, gracias precisamente al fenómeno ovni.
0: Miguel Ángel Ruiz, nuestro experto en conspiraciones, nuestro ingeniero experto en conspiraciones, que de vez en cuando nos abre los ojos para que veamos la realidad de otra manera. ¿Forma de contacto contigo?
1: Pues en mi Facebook, Miguel Ángel Ruiz, o si no, mi página web, deep-politics.com. Política profunda, o si no, simplemente con que pongan en Google la página web de Miguel Ángel Ruiz, aparece.
0: Perfecto, será un placer seguir estando contigo, que nos cuentes esa serie de cosas y que disfrutes mucho en tu montaña cantora.
1: Muchas gracias, que nos veamos pronto.
0: Dentro de poco nos damos un abrazo. Fuerte abrazo, gracias.
1: Fuerte abrazo.
0: Hasta prontito.
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0: Hoy nos visita en nuestro estudio uno de los mayores conocedores del mundo que queremos visitar. Es el padre Fortea, y él lo ha llamado almas errantes. Ya veréis, tiene mucho para descubrirnos. Enseguida vamos con él y avisamos, el tema es impactante.

0: Mira la música que te hemos puesto para recibirte. ¿Te gusta?
1: Es muy profunda.
0: Es muy profunda y tiene que ver con los temas que tú tratas. ¿Cuándo fue la última vez que nos vimos? Yo no me acuerdo ya. Estaba hablando con Rosa y la gente del equipo y Natalia.
1: Todavía había muchos pelos negros en mi cabeza. Fue hace muchos años.
0: ¿Tantos?
1: Sí. Fue antes de ir a Roma.
0: Sí. Bueno, este es nuestro invitado, José Antonio Fortea, que acaba de sacar un libro que se llama... Bueno, más que un libro, yo qué sé qué es esto. Una ópera de demoníaca, pone aquí, tratado sobre las almas errantes, y eres sacerdote, teólogo y exorcista. Gracias por estar con nosotros.
1: Es un placer, lo sabes, que desde hace muchos años veo, en fin, la seriedad y el afán con que te tomas tu trabajo.
0: Supongo que como tú.
1: En campos distintos, pero colaborando en la dirección de la verdad, eso estoy seguro.
0: Hoy voy a ser un poco crítico contigo, ¿vale?
1: Adelante.
0: Han venido amigos a estar con nosotros, os saludamos. Este es nuestro invitado y con él esta noche, iniciando el año, esto es un programa para comenzar el año, ya veréis qué temas esperan.
2: El mundo de las posesiones, de los exorcismos, siempre ha causado terror entre todos nosotros. En nuestro estudio tenemos a uno de los mayores expertos de nuestro país y junto a él queremos entrar en ese tenebroso mundo.
0: Otras veces hemos hablado contigo sobre los exorcismos. ¿Cuántos exorcismos eres exorcista?
1: No soy exorcista porque...
0: Entonces, ¿por qué ponen por ahí...?
1: Desde que acabé mi doctorado en Roma, ya cuando volví había cambiado el obispo y yo se me indicó que... Se me dio a entender que era mejor que no retornara a ese ministerio y yo, por supuesto que me pareció muy bien.
0: Pero lo ha sido.
1: Me he dedicado a atender a todos los que tenían problemas demoníacos, durante muchos años, aunque realmente no tuve un nombramiento formal. Nunca tuve un nombramiento formal.
0: Pero eres un experto en demonología al menos, ¿verdad?
1: Sí, eso sí, claro. Después de tantos años atendiendo a gente, por supuesto que hasta el más tonto acabaría aprendiendo algo.
0: Y has estado en Roma en algunos cursos que se hacen sobre exorcismo, ¿verdad?
1: No, fue el doctorado. El doctorado estuve 4 años. Y acabar la tesis doctoral me llevó un año más. A lo que me dediqué fue a hacer una obra sobre el tema del exorcismo, una obra teológica larga y ya de análisis teológico. Sí.
0: ¿Cuántos exorcistas habrá en España?
1: Pues yo creo que ahora mismo nadie puede dar una cifra segura, pero que realmente estén trabajando, es decir, que no sea un nombramiento formal, sin práctica del ministerio, pues habrá a lo mejor unos 10, quizás menos, pero no creo que más de 10.
0: Vale, lo nombra el obispo, ¿no?
1: Los nombra el obispo de cada diócesis, sí.
0: En alguna parte he leído que, noticias muy preocupantes, que los obispos estaban nombrando muchos más exorcistas porque andaba suelto Satanás.
1: Bueno, sí que he escuchado...
0: Cosas como esas,
1: comentarios de ese tipo y he leído algún titular. Realmente no es así. Siempre ha sido una cosa que ha habido una cierta demanda continua, sea la Edad Media o sea el siglo XVII o el Nueva York del siglo XXI, y siempre se ha intentado que hubiera alguien experto en el tema que atendiera los casos, pero aunque se ha dicho eso, realmente no es así. Lo que sí que sucede es que antes esos exorcistas, pues en el siglo XVIII, pues había uno en el Lyon, otro había en Marsella, otro, y no se reunían. Hoy día sí que hay reuniones, hay congresos, hay cosas que hace que haya titulares y que se haga esa pregunta. Si a un exorcista le preguntan, oiga, ¿el demonio está más suelto? Probablemente en cualquier época que se haga esa pregunta la respuesta va a ser sí, está más suelto que antes. Bien, es la dinámica lógica de las preguntas y las respuestas.
0: Quiero introducir un poco todo este mundo antes de hablar de las almas errantes, que ya el título a mí me pone los pelos de punta. ¿A cuántos exorcismos has asistido?
1: No llevo el número, lo digo sinceramente, pero sí que puedo decir que durante unos 7 años recibía gente todos los días. Gente, es decir, no es que todos tuvieran problemas, gente que me venía a ver, a preguntar, a consultar, y después, claro, por los casos que oraba, podía ser una oración de 5 minutos o de 10 minutos de una influencia leve, o había casos que sí que eran más de 3 horas con esa persona y muchas, iba a decir semanas, incluso años. Entonces, ¿cuántos? El número iba a dar poca luz acerca de realmente cuál ha sido la dimensión de este trabajo, la que yo tenía, como otros en el mundo. Pero todos los días recibía gente.
0: ¿Cómo y por qué la gente va a un sacerdote a que le vean si está poseído? ¿Qué sienten?
1: Sí, se suele decir que la mayor parte de las personas que van a los sacerdotes que se dedican a esto tienen problemas mentales. No es verdad. La mayor parte viene porque tiene dudas, porque tiene miedos, porque se han dado varias casualidades, pero han sido casualidades. Entre tanta gente, a veces hay casualidades que les han hecho sospechar que aquello no era normal. Problemas mentales, sí, había a lo mejor menos de un 5% que tenían problemas mentales que achacaban al demonio, como la depresión o ya cosas más serias como la esquizofrenia, pero no eran la mayoría los que tenían problemas mentales, la mayor parte era gente normal y sana.
0: ¿Que tenía algún espíritu o alguien que le rondaba o que le había poseído?
1: La gente suele preguntar sobre todo por el tema del maleficio. Me han hecho algo. Pero yo intentaba convencerles de que, aun yo no viendo el mundo de los espíritus, yo no veo si alguien tiene un maleficio o no, las cosas que les sucedían se podían explicar de un modo completamente natural. Entonces, buena parte era hacer entender a la persona que viene completamente convencida que después que le has escuchado no ves la acción del demonio por ningún lado. ¿Hay excepciones? Sí, hay excepciones. Hay personas en que la acción del demonio sí que puede ser más patente, ¿eh? Y después había un pequeño número, muy pequeño, de personas que sí que tenían influencias demoníacas porque orabas por ellos y tenían unas reacciones, unas manifestaciones que indicaban que algo había. Pero eran cosas leves normalmente. Y después había un pequeño número de personas a lo largo de todo el año que sí, es así, que caían al suelo, se retorcían, gritaban, etc.
0: Seguimos un poco con este tema, si te parece. ¿Cuáles son las características? Hemos leído que para saber que alguien estaba endemoniado, entre comillas, aversión a las cuestiones divinas o a los aparatos o instrumentos que lleváis normalmente, al agua bendita, etcétera, una fuerza sobrehumana, poder, xenoglosia me parece que se llamaba, poder hablar lenguas extrañas. ¿Es eso cierto o no tiene nada que ver con tu experiencia?
1: Sí, lo que acabas de decir es el elenco completo, además, de signos que suelen decir los exorcistas, porque es lo que aparecía en el antiguo ritual de exorcismos. Bueno, el padre Amorth y yo mismo no estábamos muy contentos con la lista. ¿Por qué? Primero, porque esas cosas cuando aparecen, que no siempre aparecen, casi siempre solo durante las sesiones de exorcismo. Con lo cual, si uno espera eso para tener que ir, pues probablemente no va a aparecer nunca eso. Y después hay muchos casos de posesión que ni hay una fuerza sobrehumana, ni hay un conocimiento de lenguas extrañas, ni nada por el estilo. lo que define a la posesión es que cuando el sacerdote ora por ella, entra en trance y un espíritu habla a través de ella y
0: ¿Le cambia la voz?
1: En algún caso sí, pero la mayor parte de las veces no. Y en los casos en que cambia la voz, es su misma voz, pues impostada de otra manera, etcétera. Ha habido algún caso, entre muchos, más especial, que dices, mira, qué cambio de voz tan curioso, pero entra dentro de lo natural. Lo que sí que he observado, y muchas veces, es alguien que ha estado gritando guturalmente durante una sesión de 3 horas, pero unos gritos sobrehumanos y guturales, y no tiene ni una pequeña afonía, ni una ronquera, ni nada. Eso sí que me ha llamado la atención y lo hemos comprobado varios. Pero los signos extraordinarios, cosas que digas, mira, inexplicable humanamente, no es lo normal. La posesión suele ser más sencilla. Es la vecina, el familiar que conoces, que lo acompañas al exorcista, que lo conoces bien, que nunca le has visto hacer nada extraño, y que de pronto el sacerdote ora y se transforma y empieza a hablar con otra voz, aunque sea la suya, aunque sea la suya, pero cambiando el tono, y a decir unas cosas que dices, no es ella, es otro ser, es otra persona, y después vuelven. Sí, normalmente eso es la posesión, y puede tratar de zafarse de los que la sujeten, o atacar al exorcista, o querer autolesionarse. Eso es la posesión. Ya sé que la gente esperaría algo más de película, pero la posesión es lo que es, no lo que imaginamos que es.
3: Para un exorcismo.
4: ¿Te gustaría?
3: Con locura.
4: Pero no te haría salir del cuerpo de Regan.
3: Serviría para unirnos.
4: ¿A ti y a Regan?
3: A ti con nosotros. ¿Qué es eso?
4: Agua bendita.
3: ¡No me acerques! ¡Oh! ¡Me quemo!
0: Acabas de decir, la gente piensa, como eso que hemos escuchado de el exorcista, esa niña que habla con esa voz, no es tan dramático entonces, los casos que os habéis encontrado.
1: Algún caso suelto sí, algún caso suelto.
0: Yo recuerdo que me parece que nos habías contado algunos de poner los pelos de punta hace muchos años.
1: Algún caso suelto y bueno, están los exorcismos públicos que se hicieron en Ludum, que después, haciendo mi tesis doctoral, descubrí que hubo alguna ciudad francesa más en que volvió a suceder lo mismo, y sí que eran muy espectaculares y eran más de película, pero normalmente es todo más sobrio. Lo que pasa es que esa persona que ves allí retorcerse, gritar, sollozar, insultar lo sagrado, claro, es tu tía, o es tu sobrino, o es tu vecina, y la conoces desde hace 20 años, y dices, no me lo puedo creer, nunca la había visto así. Pero empiezan las oraciones y algo emerge desde dentro.
0: Casi última pregunta antes de ir a las almas errantes. ¿Por qué hay tanta diferencia entre los exorcismos que se hacen en la Iglesia Católica y el resto de las iglesias cristianas, que están todo el día haciendo exorcismos y son increíbles?
1: Sí. Bueno, efectivamente, si alguna crítica hay que hacer ahora mismo a los jerarcas de la Iglesia Católica, es un exceso de prudencia. Es un exceso de prudencia. Si alguna crítica hay que hacer a nuestros hermanos evangélicos, que por otra parte son gente que sigue a Jesús, que son fieles al Evangelio, que, o sea, hacia ellos no estoy nada mal dispuesto. Pero sí que, hablando en general, no todos, si hay un defecto, es que algunos ven demasiados demonios, y ven demonios por todas partes, y todo se arregla entonces de este modo. Entonces vemos cómo hay un exceso de prudencia por un lado y un exceso de ver demasiados demonios por otro lado. La realidad es lo que importa. O sea, aquí no por hacer menos exorcismos uno es mejor. Hay que hacerlo cuando se necesita y punto final. Ni más ni menos. También hay algunos jerarcas que exigen tanto que es excesivo, ¿eh? Pruebas psiquiátricas, etcétera, etcétera. Pero ciertamente algunos ven demasiados demonios por todas partes.
2: Nuestro invitado se ha acercado a las almas errantes. Esas entidades que se quedan en la frontera. El padre Fortea ha elaborado un profundo estudio sobre ellas y viene dispuesto a compartirlo con nosotros.
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0: Con el padre José Antonio Fortea esta noche, hablando de otro asunto, las almas errantes. Yo te digo que a mí solamente el título, debe ser algún recuerdo que tengo de cuando era pequeñito, iba a clase, nos hablaban de ello, ¿no? Pero te pregunto, ¿quiénes son las almas errantes?
1: Hay una experiencia común en todas las culturas de que hay un algo de los seres humanos que pervive después de la muerte. Ellos veían que el cuerpo se corrompía, se destruía, y sin embargo, no importa si son los griegos, los romanos, los persas, las culturas de África Negra, Asia, Japón, todas las culturas que he mencionado y las demás creen en los fantasmas, creen en los espectros, como lo queramos llamar, que además no se aparecen con una manta blanca y no, cuando se aparecen vestidos como iban en vida y con la cara que tenían cuando estaban vivos y desaparecen, no hablan, ellos se muestran, los ven y desaparecen. Entonces hay almas que por alguna razón vagan sobre la tierra en algunos lugares. Para la teología católica no hay ningún problema. Estas almas son las almas del purgatorio. Son las almas que, por alguna razón, Dios permite que se manifiesten para que tratemos de ayudarles con nuestras oraciones. La visión de la teología católica, por lo tanto, sí que tiene un espacio, y ya lo dice incluso Santo Tomás de Aquino en la Suma contra Gentiles, para este tipo de espíritus humanos que se aparecen en determinados lugares, cementerios, lugares de muertes violentas, suicidios, no todos, pero donde hay suicidios es más frecuente, es como que se hubiera quebrantado un orden divino, ¿eh? No todos, por supuesto, ¿eh? Porque hay muchos casos en que evidentemente es una enfermedad que para ellos fue un purgatorio en vida, ya hicieron bastante con resistir, pero aunque no todos, es un hecho, no lo podemos negar. Donde ha habido personas, sobre todo personas que se han suicidado no por una carga tremenda que llevaban desde hacía años, sino como un acto soberbio, deliberado, de decir yo me marcho cuando quiera, es más frecuente que después el espíritu se manifieste.
0: ¿Esas serían entonces las almas errantes?
1: Lo que pasa es que en mi libro uso esa expresión, las almas errantes, para referirme a un tipo con... Bueno, vamos a ver, quizás es mejor explicarlo todo. Almas errantes es un hecho. En esto estamos de acuerdo desde los japoneses, los chinos, las culturas del México, iba a decir precolombino, pero las culturas tradicionales del interior de México, por supuesto. Dentro de esas almas errantes, lo que yo digo en mi libro tratado sobre las almas errantes es lo que yo llamo espíritus perdidos, que son almas que, como hipótesis, esto no es fe católica, como hipótesis, quizás hayan sido dejadas hasta el juicio final, que cayeron realmente entre Pinto y Valdemoro. Ni podían ir al cielo, pero tampoco había habido un rechazo tal de Dios que digas, mira, esto es una acción irreversible que ya no admite. Mi opinión personal es que el juicio final, para algunas almas, los espíritus perdidos, que yo llamo así, será verdaderamente un juicio. Y esta hipótesis es la que también sostenía el padre Gabriele Amorth al final de su vida, no al principio, pero al final de su vida, y en el libro Tratado sobre las almas errantes explico las citas y pongo donde lo dijo, cambió y sí que creyó que podían existir.
0: Voy a ser un poco crítico contigo. El cielo, el infierno y el purgatorio. Hay algunos miembros de la iglesia que decían que eso no era un lugar físico, sino un estado. ¿Existe el cielo? Porque crees a estas alturas, bueno, el cielo todavía, pero el infierno y el purgatorio, que Dios nos vaya a condenar eternamente.
1: La iglesia, en su teología, lo que afirma es que esos tres, vamos a decir, lugares, son estados, ¿eh? Son estados. Eso lo ha afirmado siempre la teología. La gente piensa que en la Edad Media la gente era muy sencillita. Los teólogos podían ser muy buenos en la Edad Media. Y si le preguntabas a un teólogo dónde estaba el purgatorio, o a Santo Tomás de Aquino, o a San Alberto Magno, te dirían, es un estado. Es un estado. Entonces, lo que la Iglesia ha afirmado es que existen tres estados, y que al final de todo solamente habrá dos, el cielo o el infierno. Pero nunca ha dicho cuántos se han condenado, ¿eh? Siempre ha repetido las palabras de nuestro Maestro, Jesucristo, de que cabía la posibilidad de una condenación eterna, pero nunca ha dicho son tantos o tal proporción, etcétera. Jamás.
0: ¿Qué significaría eso de condenación eterna?
1: Jesucristo, cuando estuvo sobre la tierra, enseñó a los apóstoles. Y una de las cosas que les enseñó es que al final de toda la historia, todas las almas serían divididas a su derecha o a su izquierda. Y que a los de la izquierda les diría, apartaos de mí, id al fuego eterno. Y Jesús, esta verdad que enseña, la repite en varios lugares y de distintas maneras, hablando del fuego eterno, hablando del gusano que nunca muere, hablando de las tinieblas exteriores.
0: Que da mucho miedo todo eso.
1: Fíjate, yo mismo creería que es imposible un rechazo perfecto de Dios y para siempre si no fuera porque Jesús nos enseñó que teníamos que tener cuidado porque esto era perfectamente posible.
0: Hay mucha gente que está ahora rechazando a Dios, a Jesucristo.
1: En la tierra, desde luego sí. En la tierra tenemos desde los casos más extremos de personas, por ejemplo, en la mafia, que ordenan matar, que torturan, que secuestran. Hablo del mundo, que hacen cosas espantosas, perfectamente probadas en sedes judiciales, con todo tipo de pruebas. Esas personas no solamente han rechazado a Dios, sino que han decidido seguir el camino del mal, han decidido el camino de hacer sufrir a los demás, el camino de voy a aprovechar todo lo que pueda en esta tierra sin importarme el precio que tengan que pagar los demás. Llega un momento en que esas almas, aunque están vivas, se endurecen de un modo increíble, pero es real. O sea, si esto fuera una cuestión teórica, pensaríamos que estábamos excediéndonos, pero es real, estos monstruos existen.
0: Sin embargo, esos monstruos que tú dices creen en la Santa Muerte y son supersticiosos y trabajan con la magia o se van a ese otro, a esas otras creencias.
1: Sí, efectivamente, algunos de ellos, curiosamente, sí que creen en el mundo de los espíritus malignos, curiosamente sí que creen en los demonios, y tienen miedo. Yo conocí a un hombre militar, rudo a más no poder. Era muy rudo aquel hombre. No voy a decir en dónde estaba, pero lo conocí cuando yo era capellán militar, porque era obligatoria la mili en aquella época. Uh-huh. Y estaba de visita y estuvimos hablando un rato. Pero había una cosa, aquel hombre que no tenía miedo a matar ni a la muerte, ni había una cosa que me pidió cuando yo se la mencioné, que de ningún modo, y noté el miedo en sus ojos, que no le bendijera.
0: Que no le bendijera,
1: sí. Y le dije, no, no, tranquilo, es una sugerencia, no. Y cuando nos separábamos, le dijo, por favor, ni siquiera cuando yo le dé la espalda. Y estaba preocupado de verdad, como diciendo, esto es lo malo de hablar con alguien como usted, no debería haber hablado. Tenía miedo, y además la primera vez que me dijo, por favor, lo único que le pido, así lo dijo con miedo, me llamó la atención. ¿Qué pensaba? ¿Qué idea tenía? No lo sé, pero aquel hombre se dio cuenta de que había cosas del mundo espiritual que él no podía controlar.
0: Me he ido un poco por las ramas, porque hablar contigo se puede hablar de tantas cosas que me voy por las ramas. Volvamos a las almas errantes. En tu libro hablas de, en ese tratado sobre almas errantes, de la posibilidad de que alguna de estas almas errantes puedan poseer a los humanos, a hombres y mujeres. ¿Es cierto?
1: Sí, hay casos en que, de nuevo, entramos en la hipótesis, ¿eh? No, esto no es fe católica. Una cosa es la fe, los artículos de la fe, y otra cosa ya es la teología, ¿eh?, donde caben las opiniones. Entonces, en mi opinión, sí, hay almas del infierno y hay almas en los estratos colindantes al infierno, pero del purgatorio, los más bajos del purgatorio, que nuestra experiencia es que sí que han podido entrar en algunos cuerpos y manifestarse, y yo pienso que ha quedado probado que efectivamente eran almas humanas y no demonios.
0: Vale. En tu libro, que en la página 22 tengo marcado las diferencias que, o las pautas diferentes que tendrían estas almas de, digamos, los demonios. En los exorcismos por posesos hay espíritus que afirman ser almas humanas, y hay una serie de características. ¿Cuáles serían las diferencias?
1: Bueno, más que el elenco que allí pongo, de que efectivamente pues el demonio es mucho más furioso, mucho más rabioso, y las almas suelen manifestar más bien tristeza, etcétera. El que también pongo allí, que las almas en un momento dado pueden llegar a rezar, uh-huh, y alabar a Dios.
0: Besar un crucifijo,
1: sí,
0: veo aquí.
1: Pero lo más probativo, me parece a mí, es que cuando son almas, al final se despiden, dan gracias, y yo eso lo he escuchado varias veces, gracias, gracias, me acordaré de vosotros, adiós, adiós. Y algunas de ellas, incluso antes de salir de ese cuerpo, dicen, veo una luz, veo una luz, se acerca esa luz. Y varias me han dicho, veo a una mujer con un niño en brazos, me está mirando y me sonríe. Después hay como una conversación entre esa mujer bellísima, así lo dicen ellos, y es cuando después de esa conversación que no escuchamos, dicen, adiós, adiós, gracias, me acordaré de vosotros, me acordaré. Y la persona expira profundamente y vuelve en sí, y ya ha acabado todo. Y ha quedado liberada. Claro, eso es tan distinto de las posesiones de demonios que, claro, al principio piensas, a lo mejor me están engañando, pero cuando llevas varios años y la experiencia de otros exorcistas es la misma, dices, bueno, es que quedó liberada. Y bien, nos puede engañar, pero ¿y si es verdad que realmente esto es así? Al final yo llegué a la conclusión de que sí, de que algunas almas vagan por el mundo hasta el día del juicio final.
0: Mil preguntas tengo aquí para hacerte. ¿Por qué un alma puede poseer a un humano? ¿Qué busca? Y ese alma está cercano al ser humano? Es decir, ¿puede ser un primo, un tío que ha fallecido, alguien de la familia que se ha perdido?
1: Bien, vamos a ver. La palabra poseer es verdadera, pero requiere explicación. El individuo que tiene dentro, sea un demonio, sea un alma de esos estratos inferiores del purgatorio, lleva una vida normal. Trabaja, come, se divierte, pero nota en su interior el peso de lo que lleva dentro, en forma de tristeza, de rabia, lo que sea. Abro paréntesis, en los casos más extremos de posesión, no puede llevar una vida normal. Cierro el paréntesis. Entonces, la persona en una normal, no profunda, lleva una vida cotidiana que no hace sospechar nada. Hablamos de posesión porque en los exorcismos se manifiesta lo que hay dentro y entonces sí que posee ese cuerpo moviéndolo. Pero eso es más frecuente en los demonios, no tanto en las almas. En ese sentido hablamos de posesión. No es que el espíritu ajeno esté moviendo ese cuerpo a voluntad todo el día. No. Nadie se va a enterar de lo que lleva dentro. Es en el momento del exorcismo cuando se manifiesta. Y en ese momento posee el cuerpo. Se ha dicho de paso, me acaba de venir ahora a la memoria, de que estaba yo en el aeropuerto de Colombia, había una persona conocida y me recibió tal y me pidió que bendijera, ya que estaba allí las instalaciones, lo hice, y al final había un grupo de soldados, era la época de los FARC, de las FARC todavía, uh-huh. Y entonces había soldados militares allí con sus armas. Y me pidieron, ¿puede bendecirnos? Ah, pues sí. Era un lugar reservado, no era a la vista de la gente. Y yo, se pusieron en fila, como suelen hacer los militares, y yo iba pasando, imponiendo las manos y rezando por cada uno 6 segundos, 7 segundos, muy brevemente. Pero al llegar a una chica que no tenía nada de especial, de pronto se manifestó el espíritu. Nadie lo había podido sospechar. Aquella chica tenía algo dentro y tuve que parar, si no, aquello se hubiera ido de las manos, hubiera empezado a gritar, etcétera, etcétera. Entonces,
0: disculpa, cuando dices espíritu, ¿era un demonio o era un alma errante?
1: Probablemente era un demonio, pero no lo sé, porque yo paré, no podía hacer un exorcismo, yo iba a hacer una simple bendición. Entonces, recordémoslo. Cuando hablamos de posesión, no es 24 horas al día que el demonio lo mueve como una marioneta. Uh-huh. No. La posesión es un fenómeno que se manifiesta en el exorcismo de esa manera. El resto del tiempo la persona hace lo que quiere.
0: Vale. Pero no me has contestado. Son esas almas errantes. Son gente cercana que de repente
1: me
0: elige a mí es mi tío, sí. Mi primo, mi...
1: Pues normalmente pienso que no. Sobre esto hay distintas tesis, porque como hablo con muchos exorcistas, hay algunos que piensan que sí, que son más bien personas familiares. Pero pienso que no. Los individuos que hablan de esto y se manifiesta después en las sesiones, esos espíritus se han metido por razones que no las sabemos. Yo, después de tantos años, sinceramente, no lo sé. ¿Por qué hay personas que recogen esos espíritus, se meten? Me han dicho algunas veces, la escogí a ella porque en su alma hay una luz especial, porque en ella hay calor, me siento bien. Es lo que sí que han repetido, pero más no puedo saber.
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0: Y escuchando, estamos al padre José Antonio Fortea, que nos deja alucinado. Ya no sé por dónde ir, porque ya te digo, me llevas de un sitio a otro.
1: Pero tú, que eres tan buen conocedor de otras culturas, yo recuerdo que vi uno de los mejores documentales que han aparecido en Radio Televisión Española, No recuerdo si eran 4 o 5 horas, El laberinto del Tíbet. Un documental de 4 o 5 horas. Cada minuto valía la pena. Y me fascinó todo el documental, pero por razones profesionales, cuando me estuve muy atento, fue cuando una vez al año, en el palacio del Potala, que ahora está en la India, pero está toda la corte de Dalai Lama.
0: ¿Lo has visitado?
1: No, pero me parece fascinante.
0: Yo he tenido la oportunidad de verlo.
1: Me lo imaginaba. He sacado el tema porque me lo imaginaba. Entonces, una vez al año hacen allí lo que desde hace siglos hacían en el Tíbet. La consulta del oráculo.
0: Ajá.
1: Y entonces dije, vaya. Y me fijé realmente en cómo era la manifestación de un espíritu a través de esa persona escogida entre todos porque tenía esa capacidad mediúmnica. Bueno, probablemente sí, era un espíritu. Realmente nadie puede estar seguro, ni ellos mismos, de qué espíritu es el que se manifiesta. Pero el fenómeno es el mismo. El fenómeno que en medio de sus plegarias, de sus mantras, veíamos allí en ese Tíbet en el exilio, es el mismo fenómeno que seguro tuvieron los oráculos de los aztecas en sus pirámides y que vemos hoy día en el Madrid del siglo XXI. Estamos hablando de lo mismo, vemos lo mismo y sigue las mismas pautas.
0: Volvemos a las almas errantes. ¿Dónde viven? ¿Dónde estarían? Aquí hablas en el libro que estarían pared con el infierno, en ese purgatorio. Explícame un poco este concepto, por favor.
1: Las almas que vagan en este mundo, que se manifiestan, unas están, sobre todo algún tiempo, después ya no, donde han muerto. Otras están en cementerios. Otras están en lugares donde ha habido pues invocación por espiritismo, etc. Pero cuando tú decías está colindante al infierno, ahí hablamos ya del estado. El infierno ahora mismo no está en un lugar, el purgatorio tampoco, con lo cual cuando decimos que está colindante, aledaño, no es nada geográfico. ¿Dónde está el infierno en la tierra? En ningún lado. No lo vamos a encontrar. El espíritu no ocupa espacio. Se podría hablar de otra dimensión, pero realmente la palabra dimensión es engañosa porque da la sensación de que es otro espacio. No es otro espacio que esté en otro sitio. No ocupan lugar las almas.
0: Vale, a punto de terminar. En el libro he leído que durante un ritual, entre comillas, de exorcismo, te diste cuenta que era una de estas almas, que no era el diablo. ¿Qué te contó? ¿Cómo te diste cuenta que no era un demonio, sino que era una de estas almas errantes?
1: La primera vez que me encuentro con una de estas entidades, claro, en estos rituales solo les escuchamos, hablan a través de la persona. La primera vez que sé que estoy ante una de ellas es porque me empieza a contar su historia. Yo no le hago ninguna pregunta, yo no entro en diálogo, yo sigo orando. Por supuesto que había sido muy advertido de la posibilidad de que los demonios se engañen, pero aquella vez dije, ¿y si esto es verdad?
0: ¿Qué te contaba? ¿Una vida normal?
1: Sí, una vida. Yo no recuerdo ahora mismo, lo tengo apuntado, eso sí, lo tengo apuntado, pero así de memoria no recuerdo exactamente cuál fue el primer caso, pero sí que me contó cómo no se entregó a Dios, no creyó en Dios, se alejó de Dios al morir. No sé si fue este el caso que me dijo, vi una luz y me alejé de esa luz, huí de esa luz, porque por las cosas que había hecho en su vida tenía miedo al juicio de esa luz infinita. Esa luz les da miedo instintivamente a estas almas que son malas, porque si están allí no es porque han sido precisamente buenas, pero tampoco ha habido un rechazo absoluto de Dios. Entonces, me contó su vida, se puso

0: porque me habían insistido tanto en que los demonios pueden engañar, y es verdad, pueden engañar, que dije, si estas almas existen, voy a rezar por ellas todos los días de mi vida. Pero yo estaba de rodillas, era un día normal, que estaba haciendo mi oración normal antes de la misa, en la capilla de mi parroquia, y dije, Señor, pero no me gustaría estar rezando por unas almas que no existan. A lo mejor esta hipótesis es falsa, almas que están hasta el juicio final, tal. Y entonces hice una cosa que jamás hago y que la gente que me escuche no debe hacer. Le dije, Señor, con la mente, porque yo estaba en silencio, había otra persona en la capilla, Señor, si estas almas perdidas existen, por favor, ¿no me podrías dar un signo, una señal?
1: Una prueba.
0: Sí, yo creo que pensé prueba, esa palabra. Y eso jamás lo hago. A Dios nunca hay que pedirle pruebas, ¿eh? Pero no sé por qué en ese momento lo hice, cosa que nunca hago. Y 4 segundos después, en una puerta que estaba a 3-4 pasos lejos de mí, oigo esto, van a oírlo los oyentes.
1: Y no había nadie
0: en la puerta. Yo le pregunté a la persona que estaba en la cabina, porque no estaba solo, había una persona. ¿Ha oído eso? Y me dijo, sí. En realidad movió la cabeza sin decir sí. Entonces, al momento salí, porque yo sabía que era la respuesta a la oración que yo había hecho, pero dije, quiero estar seguro, porque en el futuro me entrarán dudas, y quiero estar seguro. No decidí, si hay una explicación por rara que sea. Estaba a 3-4 pasos, o sea, al momento salí, no había nadie. Pero es que, en la configuración de esa parte de la parroquia, esa puerta de la capilla bajo tierra daba a un pasillo que estaba vacío. Y es un pasillo vacío, no hay dónde esconderse, no hay recovecos, no hay nada. Aún así, me tomé la molestia de inspeccionar todo. Pero es que incluso la única puerta de entrada es una puerta muy vieja, metálica, pesada, que no tenía aceite y hacía un chirrido impresionante, aunque lo hicieras con mucha lentitud. No había nadie. No podía haber ido corriendo hasta la puerta. Tampoco. También es verdad que eso era un hecho. Entonces sí, allí no había nadie, pero yo oí esos 3 golpes en la puerta. Y muchos años después le volví a preguntar a esa señora y se acordaba perfectamente porque le había impresionado, porque eran como los golpes en una puerta, que yo aquí he dado los golpes en la mesa, pero no es lo mismo darlos en una puerta que en esta mesa, porque hay objetos y cosas. Retumbaron como la llamada del difunto en Don Giovanni, cuando se aparece el espectro y le llama, fue algo así, fueron impresionantes, no lo olvidaré nunca.
1: Último minuto, Padre Fortea. ¿De qué manera se puede ayudar a esas almas errantes? ¿Con oración, como decían antes?
0: Orando, se pueden ofrecer sacrificios por ellas, ayunos, los que sean católicos, misas, yendo a misa, etcétera. Todo lo que hagamos por ellas, todo está conectado, realmente todo está conectado. Para bien y para mal, todo está conectado. Y si nosotros las queremos y oramos por ellas y ofrecemos sacrificios por ellas, misas, rosarios, eso hará que Dios envíe gracias y salgan cuanto antes de ese estado de purificación.
1: Ha sido un esbozo de ese tratado sobre las almas errantes con el Padre Fortea. ¿Hay alguna manera de conectar contigo? ¿No estás en redes sociales o no hace falta que te busquen?
0: Si ahora están muchos de ustedes diciendo, querríamos consultarle. Miren, yo ya no me dedico al exorcismo, me dedico a las labores diocesanas que me han encargado y el tiempo que me queda libre a mis libros, Pero bueno, si quieren escucharme, está en YouTube el canal del Padre Fortea, pero las consultas yo ya no doy abasto, ya. Realmente. Entonces, canal del Padre Fortea, ahí hablo para todos. Mis libros gratuitamente están en Biblioteca Forteniana y en este caso no era para conseguir ningún tipo de clientela. Yo les digo lo que vi, pero

0: ya no me dedico a esto.
1: Gracias, padre. Ha sido un placer estar de nuevo contigo. Te deseo un feliz año 2022 y que sigamos viéndonos un poquito más habitualmente, si puede ser.
0: Algún día tú y yo seremos almas sin este cuerpo y veremos ese mundo.
1: Seguramente. Gracias. Feliz año.
0: Hasta pronto.

A lo largo de los próximos minutos, vamos a la búsqueda de ángeles caídos. Los ángeles caídos son en realidad de los primeros ángeles que Dios creó, pero se alejaron de él y comenzaron a cuestionarlo, lo que motivó que fuesen desterrados del cielo. Muchos de ellos fueron enviados al infierno. A estos se les conoce como caídos de Dios o ángeles caídos. Existen muchas representaciones de ellos en todo el mundo. Iniciamos su búsqueda en compañía de nuestro próximo invitado.

0: Seguimos caminando por senderos tortuosos a la búsqueda de extraños misterios. En este caso, ángeles caídos. Y tenemos a un experto, un compañero, alguien de la familia, Pedro Ortega. Buenas noches, Pedro.
1: Muy buenas noches, Miguel. Un placer estar de nuevo en Espacio en Blanco.
0: Igual te digo, y enhorabuena por tantas y tantas cosas que no voy a nombrar aquí ahora, y sobre todo por ese nuevo libro que se va a llamar así, Ángeles Caídos.
1: No, Crónicas del Madrid Secreto.
0: Ah, Crónica del Madrid Secreto.
1: Y una de las crónicas del Madrid Secreto es la de los Ángeles Caídos.
0: Vale. Ángeles Caídos es el tema que habíamos elegido contigo, periodista, escritor, gestor cultural, creador de Mistérica, con él hemos viajado a algunos lugares del mundo, ¿te acuerdas? ¿Malta?
1: Hombre, Malta, qué lugar tan maravilloso.
0: Qué increíble, qué cantidad de misterios. ¿Allí hay ángeles caídos?
1: Ah, bueno, pues en Malta no tengo fichado ninguno, pero seguro, porque, bueno, o para Ángel Caído, el canalla de Caravaggio, del que, o sea, ¿te acuerdas que hablamos que hizo algunas pendencias por allí, que tiene algún cuadro allí de la decapitación de San Juan Bautista, de la que luego, si podemos, te voy a hacer un comentario que tenemos en Madrid,
0: ya verás. Hazlo ya, porque si no, luego se me enfada, bueno, que digo que se me olvida. Y vaya cuadro y vaya visión de ese cuadro, ¿verdad?
1: Eso es que cuando hablemos de ángeles caídos, te quiero contar qué es, por qué es el motivo del ángel caído. Entonces casi te lo preferiría contártelo después.
0: Vale, ese es nuestro invitado, con él vamos a explorar esas tierras extrañas donde, o esos lugares donde hay ángeles caídos, ya veréis. Mucha gente, incluso experta en el mundo del misterio, Pedro, dice que el único ángel caído está en Madrid, en el Retiro. ¿Esto es cierto?
1: No, totalmente falso. Hay bastantes, bueno, como monumentos hay unos cuantos, pero en otras artes como la pintura hay muchísimos ángeles bellos, diablos bellos representados en el arte universal. Y como estatuas, ahora vamos a hacer un recorrido por distintos lugares del mundo para ver que el nuestro, el del Retiro, no es el único que hay en el mundo.
0: Sin embargo, es bonito, sí, es muy atractivo esa estatua, ¿verdad?
1: Bueno, vamos a ponernos un poco en contexto. Estamos en el siglo XIX y allí tenemos a un escultor que está tratando de forjarse su carrera y le mandan pensionado a Roma, como hacían los buenos alumnos. Les mandaban a Roma para que estudiaran la estatuaria clásica y renacentista, y para probar que habían aprovechado el tiempo, tenían que mandar una obra a España, pues con esos conocimientos que habían adquirido. Entonces ahí tenemos a Ricardo Belver, que en el año 1877 manda este ángel caído a Madrid como muestra de su trabajo. De hecho, fíjate, el otro día, hablando con un amigo común, Manuel Berrocal, me dijo que es posible que hubiera una clave masónica detrás de este ángel caído y que hubiera probablemente una segunda estatua que nunca se llegó a hacer. Pero fíjate qué curioso. ¿Y por qué representa al diablo en una escultura? Pues podríamos pensar que, bueno, pues este hombre era un satánico nada más lejos de la realidad. Él se estaba centrando en un poema británico, El paraíso perdido, de John Milton, del siglo XVII, que nos hace una narración paralela a la narración bíblica. Nos cuenta cómo Lucifer, el ángel portador de luz, se revela ante Dios, y Dios le castiga por esa rebelión y le envía a él y a sus huestes a la tierra. Por eso ahí tenemos a ese Lucifer como ángel caído. Y esa historia es la que Ricardo Belver se inspira para esculpir este ángel caído que tenemos en el Parque del Retiro madrileño.
0: También se dice, Pedro, que está colocado justamente a 666 metros de altura sobre el nivel del mar. ¿Es cierto?
1: Bueno, la verdad es que si nos ponemos a medir, no sale 666, y eso que podemos descontar o contar el pedestal que tiene debajo el ángel caído. Es verdad que hubo una placa que ponía que aquello estaba a la altura de 616, pero si nos atenemos al rigor científico, esto no es así, está a aproximadamente unos 700, o sea que hay un error de unos cuantos metros por ahí, y bueno, digamos que ese guiño del 666 era lógicamente al supuesto número de la bestia y con el que quisieron darle, digamos, pombo a esta escultura. Fíjate, Miguel, que qué curioso que cuando se instaló en el año 1878, las fuerzas vivas religiosas fueron allí a hacer un exorcismo. O sea, que causó una impresión en el Madrid de la época que no te puedes imaginar. Uh-huh. Así que ahí tenemos a los prelados, pues con sus hisopos, vertiendo agua bendita sobre este ángel caído, que ni mucho menos es un alegato a favor del diablo o del mal, ni muchísimo menos.
0: Sí, señor. Y además una estatua, un lugar digno de visitar si estáis en Madrid o si venís de fuera de Madrid a dar una vuelta por aquí. Se decía que era la única, pero en este trabajo veo que hay más, en La Habana. Fíjate que yo he estado montones de veces en La Habana y no lo he visto nunca, en el Capitolio, y es que a veces uno no lleva los ojos de ver. Cuéntame la historia de este...
1: No he tenido tampoco el placer de... Yo no conozco Cuba, entonces este me lo tengo apuntado para en cuanto vaya para allá hacerme una escapadita al Capitolio. Este de nuevo, bueno, este se llama el Ángel Rebelde. O sea, que ya no es el ángel caído, es el ángel rebelde. Y es obra de un escultor italiano que se llama Salvatore Buemi, también de la época parecida a la de nuestro ángel caído del Retiro. Pues bien, lo que tenemos allí es otro momento de ese Lucifer del Paraíso Perdido de Milton, en el cual está mostrando Lucifer su rebelión. O sea, le tenemos con una mano en el pecho y con otra hacia arriba. O sea, en un gesto, digamos, altanero, en el que Lucifer se revela ante Dios y reclama su trono. O sea, que es otro de los momentos de ese paraíso perdido, y en este caso, en vez de la caída, es el alzamiento, la rebeldía. Eso es lo que podemos ver en el jardín interior del Capitolio de La Habana.
0: Cuando vayamos tenemos que ir a verlo, ¿vale?
1: Vamos juntos, Miguel. No me lo pierdo. Fenomenal.
0: Pero hay más, en la Catedral de Lieja, en Bélgica, también hay otro.
1: Bueno, este sí que se lleva la palma, porque hemos dicho que tenemos dos Lucifer que están inspirados en el Paraíso Perdido, que bueno, eso, que aunque sea de inspiración literaria, no deja de ser el diablo el que está representado ahí. Pero es que esto es además en suelo sagrado, en la Catedral de San Pablo. Bueno, vamos a contar un poco. Esta escultura se llama El Genio del Mal, así que aquí lo que se quiere representar obviamente es la maldad, pero lo hacen a través de la figura de un hombre joven y atlético que se parece bastante a lo que serían los patrones de las estatuas clásicas, ¿no? Y está representado encadenado y casi desnudo, tiene un pequeño paño que cubre sus vergüenzas, y lo que nos da la clave de lo que es son sus alas, que son alas de murciélago. Y aquí no me voy a meter, pero tendríamos otro tema del que hablar bastante, y es la representación de vampiros. Este genio del mal, obra de Guillaume Geffs, es un diablo que es casi un vampiro por esas terribles alas. Así que fíjate qué curioso, y además, como decía antes, en suelo sagrado, nada menos.
0: De Bélgica saltamos a Roma. En la iglesia de San Pablo también hay otro diablo.
1: Bueno, pues fíjate, ese fue muy curioso. Yo tengo un buen amigo en Roma y acudí a visitarle. Y digamos que cuando estás... Bueno, Roma es tan monumental que la mayoría de sus iglesias, sus lugares icónicos, están, digamos, de una orilla del Tíber hacia adentro, ¿no? Uh-huh. Pero luego está la zona del Tíber hacia afuera, que es lo que se llama el Trastevere. Y están también los muros de Roma, y lo que está más allá de los muros se llama fuori de muro, o sea, fuera de los muros, extramuros. Y este amigo me dijo: Pedro, hay una iglesia que tienes que visitar, que nos pilla un poco a desmano porque está fuera de los muros, pero te va a gustar por lo que vas a ver allí. Y bueno, pues nos dirigimos a la iglesia de San Pablo Extramuros. Bueno, una iglesia impresionante, y me dice: a ver si en esta sala eres capaz de reconocer a un diablo. Total que buscando, pues había nada más y nada menos que una pila con agua bendita o pila bautismal, bajo la cual había un diablo alado, con forma de ángel bello también, pero arrodillado y subyugado, sobre el cual, como decía, había una pila de agua bendita para que la gente se santiguase. Así que este, digamos, este Lucifer, este Satán, este sí que, este es más bien Satán, este no es el Lucifer del Paraíso Perdido, este es un Satán subyugado, y del cual, pues digamos, está condenado a soportar el bien que está representando esa pila de agua bendita. Así que ahí tenemos otra escultura del diablo, y también en suelo sagrado, como la de Lieja.
0: Estoy recordando ahora algunas historias que hemos escuchado en René Le Chateau, en la iglesia, que también hay una estatua, no sé si el diablo o Lucifer.
1: Ah, sí, ¿verdad? sí. Sí, es un Astaroth, si no recuerdo mal. Sí,
0: Astaroth o Asmodeo, uno de ellos.
1: Asmodeo, tienes razón, Miguel, es Asmodeo. Y es que yo estuve a verle hace ya 3 o 4 años y le habían decapitado al pobre. Hubo un ataque, no sé si oíste esa noticia, Miguel, hubo un ataque contra la iglesia de René-le-Château y le rompieron, vamos, destrozaron la escultura, y cuando estuve allí no le pude ver. Así que, bueno, me lo guardo. Pero ese, fíjate, Miguel, qué curioso, ese sí que es un diablo rojo, con cuernos, con forma monstruosa. Y de eso es de lo que luego te voy a hablar, de por qué pasas de ser el diablo, de tener una forma monstruosa, a ser un ángel bello, y qué pasa con la maldad.
0: Sí, te lo iba a preguntar en un momentito. Quizá el último viaje también en Italia, en Turín, hay otro, en una plaza.
1: Sí, en la Plaza Estatuto. Bueno, aquí habría que decir que Turín tiene la fama, yo creo que merecida, de ser la ciudad del diablo. Uh-huh. Allí, a partir de los años 90, se reunían, dicen que es el lugar del mundo donde hay mayor número de sectas satánicas. Uh-huh. Allí hacían concilios satánicos, bueno, era un lugar para andarse con mucho cuidado. Se dice también que el metro de Turín lleva a las puertas del infierno. Bueno, y todo ello está, digamos, contrapesado con el bien que supone el cobijar la Santa Síndone, la Sábana Santa. Entonces, esta escultura que está en la Plaza del Estatuto es como una montaña, y en la cima hay un ángel. Se dice que es un monumento a la ciudad, o bueno, no se le conoce como un diablo, pero si te fijas en él, tiene una estrella de 6 puntas y hace pareja, sería la contraparte del otro ángel que hay, digamos, custodiando o cerca, próximo de donde está custodiada la Santa Síndone, la Sábana Santa. Así que sería el polo negativo que contrarresta al polo positivo de la Santa Síndone. Y se dice también que es ese, o sea, aunque no se le llama así porque es un monumento al pueblo, creo recordar, pero entre los conocedores del misterio sí se cree que es una representación diabólica.
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0: Y con Pedro Ortega esta noche hablando de ángeles caídos. Vaya pedazo de susto que me habéis pegado. ¿Por qué? Voy a esa pregunta que tú decías ahora, Pedro. ¿Cuándo cambia la idea de representar al diablo de esa forma tan tenebrosa a alguien bello, un joven bello, o incluso el mal encarnado de la mujer?
1: Fenomenal. Pues esta es una teoría que yo sostengo. Yo he estado estudiando en mis estudios académicos, he estudiado el periodo del siglo XIX, sobre todo la pintura que va del romanticismo al simbolismo. Y ahí me he encontrado con que el primero que representa un ángel bello representando a Satán es William Blake, un poeta y artista británico de finales del siglo XVIII y comienzos del siglo XIX. Digamos que él inaugura esta tradición de ilustrar el paraíso perdido, que vamos a ver luego a lo largo de todo el siglo con personajes como, por ejemplo, Gustave Doré, conocido, por ejemplo, por ilustrar el Quijote, pues que él representa también el paraíso perdido y a este, digamos, Lucifer como ángel bello. Entonces, si el mal que había caído sobre una figura de un diablo monstruoso con rabo, cuernos y tridente, pasa a ser un ángel bello y digamos que ya no encarna el mal, ¿a dónde se va el mal? Pues el mal se va a la figura de la mujer. Y es que, sobre todo en el último tercio del siglo XIX, los pintores simbolistas temen a la mujer y por eso la convierten en mujer fatal. Y empiezan a desenterrar de la historia, de la Biblia, de todas las leyendas, a todas las mujeres fatales. Por ejemplo, podíamos hablar de Salomé, que hemos mencionado antes, ¿te acuerdas, Miguel, cuando hemos hablado de Malta? Salomé lo que hizo fue bailar la danza de los siete velos para que su padre, Herodes, le diera la cabeza del Bautista en una bandeja de plata. Hay otras mujeres fatales como Medea, de la mitología clásica, que esta cometió la tropelía de comerse a sus propios hijos para atentar contra su marido Jasón, y de la que hoy quiero hablar un momentito porque la tenemos también en Madrid y es una crónica más del Madrid secreto, es de María Magdalena. De hecho, a María Magdalena se la va a representar como una ramera, ¿no? Sabemos todo eso, pero es esa mirada misógina que tienen los pintores simbolistas hacia la mujer y que desplaza el contenido maligno del diablo a la mujer fatal. Entonces, si nos vamos a dar una vuelta por Madrid,
2: son las 6:00.
3: 6 de la mañana.
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1: Son las 7 horas.
2: 7 de la mañana.
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0: Son las 7 horas y 30 minutos.
1: 7 y media de la mañana.
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0: las 10 de la mañana. 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

0: ¿Qué tal? Muy buenos días. Son las 10 de la mañana con 5 minutos y arrancamos este programa de Buena Mañana con el primer informativo de la mañana, con el primer boletín que nos pone ya al tanto de todo lo que está ocurriendo tanto a nivel local, regional y también nacional, ya que hoy las noticias de Lorca hacen referencia a esa catástrofe importantísima que ha tenido lugar, por desgracia, en Venezuela. El alcalde de Lorca, Fulgencio Gil, ha hablado precisamente sobre esta cuestión, sobre este asunto, y en este sentido el ayuntamiento ha ofrecido al Ministerio del Interior esa experiencia en rescate y en reconstrucción tras los terremotos para atender las urgencias en Venezuela. Así lo trasladó, como decimos, en el día de ayer en un comunicado de prensa y en una nota informativa el alcalde Fulgencio Gil, que ha confirmado ese ofrecimiento municipal de la unidad de búsqueda y rescate técnico para intervenir en la catástrofe que ha tenido lugar en el país. La unidad de búsqueda y rescate técnico en escenarios de catástrofes sísmicas del Servicio de Emergencias Municipal y Protección Civil de Lorca está a disposición precisamente para cualquier tipo de intervención. Para ello se ha estimado, de cara al posible traslado, un equipo de 10 intervinientes, un jefe de misión técnico en emergencias, 4 agentes de emergencias, rescatadores y operarios de medios técnicos de localización. Escuchamos a esta hora de la mañana y al comienzo de este boletín informativo ese ofrecimiento, esas palabras del alcalde de Lorca, Fulgencio Gil, en nuestro avance informativo. Esto es lo que decía.
1: Vale. Con motivo de los terribles terremotos que ha sufrido nuestra nación hermana Venezuela, hemos ofrecido desde el Ayuntamiento de Lorca, concretamente desde nuestro Servicio de Protección Civil y Emergencias, un contingente de ayuda, un contingente de rescate, de salvamento, para que se estudie su integración, si lo consideran conveniente, en el contingente que envíe allí el Gobierno de España por parte de la Dirección General de Protección Civil y Emergencias. Como sabéis, en Lorca estamos muy sensibilizados con estas catástrofes, porque las sufrimos en el año 2011 y recibimos un gran caudal de ayuda técnica, de ayuda humanitaria y de ayuda económica, y siempre tenemos la obligación moral de devolverlo, en este caso al pueblo de Venezuela, y este ofrecimiento es firme. Hoy mismo hemos mandado pues la carta al Ministerio del Interior y la disposición de Lorca es absoluta.
0: El presidente López Miras ha anunciado un plan de 89 millones de euros para climatizar todas las aulas y un decreto para reducir la burocracia en el sector del profesorado. Este anuncio lo hizo el presidente López Miras durante su intervención en la Asamblea Regional. El presidente dio a conocer esa primera sesión sobre las ayudas que se van a poner sobre la mesa, esa batería de medidas para reforzar los servicios públicos, incluyendo 20 millones más para reducir también las listas de espera sanitarias y la ampliación de la vacuna de la gripe hasta los 11 años. La región de Murcia, decía López Miras, se vive hoy uno de los mejores momentos económicos y de su historia reciente, y así lo dicen los datos, ya que los organismos independientes y las empresas que invierten en nuestra tierra se ven reflejados en las estadísticas. Los presupuestos incorporarán además 36 millones más para el tema relacionado con la ley de la dependencia, nuevas ayudas para la conciliación y una línea de crédito para autónomas que hayan sido madres en los dos últimos años. En contraposición a lo que comentó el presidente López Miras, el delegado del gobierno, Francisco Lucas, ha manifestado que la región de Murcia merece un gobierno con ambición, que gestione y afronte los problemas. En lugar de negarlos, Lucas ha afirmado que López Miras ha perdido una magnífica oportunidad para dar explicaciones y sobre todo para pedir perdón a los ciudadanos y ciudadanas de la región. Ni una disculpa, ni un gesto de empatía ha demostrado una vez más durante su intervención en la Asamblea Regional. Ha hablado de aulas climáticas que ponen en riesgo la seguridad de los ciudadanos, de los pequeños, también los bomberos, que carecen de medios y aumentan las listas de espera también en materia de sanidad. Lucas ha afirmado en este sentido que el gobierno de España sigue trabajando por y para los ciudadanos, y desde la delegación del gobierno se camina en esa misma línea. La Junta Directiva Nacional de Valores elige a Mariano Galeán para liderar la alternativa de los murcianos. Designa de forma unánime al fundador de Valores como candidato a la presidencia de la región de Murcia. La Dirección Nacional de Valores considera que Mariano Galán reúne en este caso las cualidades necesarias para liderar esa alternativa política basada en la honestidad, la libertad y la responsabilidad, también la defensa de la familia, la regeneración democrática y la búsqueda del bien común. El Tribunal Superior de Justicia admite a trámite un recurso contencioso administrativo contra la ampliación de usos del Cine Rex aprobada por el Ayuntamiento en el mes de febrero. Por otro lado, la alcaldesa de Murcia invita a los murcianos a construir una ciudad con más futuro que emocione y donde el talento sea una oportunidad. Declaraciones manifestadas en ese solemne acto institucional de entrega de honores y distinciones que consagra en este caso a José Ballestán con la medalla de oro e hijo predilecto de la ciudad título póstumo por su impronta imborrable labor en el impulso estratégico y en la transformación moderna que ha tenido la ciudad de Murcia. 12 minutos, las 10 en punto de la mañana. Comenzamos el informativo con ese ofrecimiento del Ayuntamiento de Lorca al Ministerio de Interior en materia de ayudar por los terremotos de Venezuela y aportar esa experiencia en rescates y reconstrucción tras los terremotos. Y por otro lado, hay otras noticias que hacen referencia a la actualidad del día. José Martínez, el concejal de Vox, va a pedir al Pleno Municipal la convocatoria urgente de elecciones generales. Esta mañana vamos a hablar con él a través del hilo telefónico. Por otro lado, también noticia de este día, en Lorca, el PSOE exige al alcalde Fulgencio Gil actuar de inmediato ante la insalubridad y la peligrosidad que tiene el entorno del tramo 1 de la Ronda Central y también el Camino del Molino. También el Grupo Municipal de Izquierda Unida en Lorca ha exigido también explicaciones sobre el castigo municipal del que son objeto los vecinos de calles como Portijico y Fuerzas Armadas. De hecho, elevarán una moción al Pleno sobre estas dos cuestiones. Y la Plaza de la Roca en Lorca permitirá poner en valor, en este caso, la fachada de San Patricio y también la muralla medieval gracias a la creación allí de una zona verde, según anunció la concejal de Urbanismo, María Hernández. Y por otro lado, también los vecinos de la calle Sol en San Pedro temen que el deterioro de la misma acabe causando daños en las personas y en las viviendas y se produzcan posibles derrumbes. Y por otro lado, la banda de música de Lorca asume el contrato de actuaciones municipales del ayuntamiento. También el Ayuntamiento de Lorca pone en marcha un nuevo curso gratuito de manipulador de alimentos para mejorar la empleabilidad entre los jóvenes de Lorca. Y por último, la Guardia Civil detiene también a un sexagenario en un control de vehículos con una menor de edad a bordo. En Puerto Lumbreras, noticias a esta hora de la mañana, el Club Atletismo Nogalte viaja a Suecia para participar en los 24 Juegos Mundiales de la Juventud que se van a celebrar entre el 26 y el 28 de junio. Comienzan precisamente hoy viernes. También hablamos de la 34ª edición del Festival de Folclore de Puerto Lumbreras que tendrá lugar el próximo sábado, día 27 de junio, en el patio del Centro Cultural. Y por otro lado, también el Ayuntamiento de Puerto Lumbreras incorpora 3 nuevos vehículos al Servicio Municipal de Limpieza Viaria y Recogida de Residuos.

0: Ayer se celebró un pleno en el Ayuntamiento de Totanán con varios puntos en el orden del día. Uno de ellos, la declaración institucional a favor del colectivo LGTBIQ+, que no salió adelante precisamente. Y tensión también en los primeros minutos del debate en el consistorio totanero. Por otro lado, también el Ayuntamiento de Totana expresa la solidaridad con el pueblo venezolano tras los devastadores terremotos y traslada también un mensaje de esperanza y apoyo a la sociedad del país. El Olímpico de Totana organiza este sábado el torneo de fútbol base en Fibercut en categoría Levín y Benjamín en el Estadio Municipal Juan Cayuela. Fue presentado ayer en rueda de prensa por el presidente del Olímpico de Totanán, Pedro José Pérez, y también la concejal de deportes, Patricia Colbalán. El Ayuntamiento de Totana suscribe un convenio de colaboración también para la realización de un proyecto de dinamización vecinal de este año 2026-2027 en la pedanía del Raiguero con su presidente. El alcalde Juan Pagán firmaba precisamente este convenio de colaboración con José Manuel Gómez. Por otro lado, también se destinan más de 200.000 euros para las obras de parches en las roturas del Servicio Municipal de Aguas durante los próximos años. Los operarios municipales van a llevar a cabo diferentes actuaciones. Y la última noticia en Totana es que hoy arrancan las fiestas en Lebor, las fiestas en honor a San Pedro, que se prolongarán durante todo el fin de semana, viernes, sábado y domingo. Esta noche la actuación del grupo The Trax. Y en 3 minutos que nos restan para llegar a las 10:20 de la mañana, nos vamos a Águilas, donde el ayuntamiento de esta localidad va a publicar el listado de admitidos dentro de lo que es la escuela de verano municipal. Por tanto, pendientes todos aquellos que han realizado la solicitud para formar parte de la misma. Por otro lado, también arranca en Águilas el proyecto Medianeras, un proyecto que consta en llevar a cabo la exposición de 10 murales. El primero de ellos ya puede disfrutarse en la calle Juan Carlos I, número 22, y está inspirado en el taller artístico hecho con los niños y niñas hospitalizados en el Hospital Virgen de la Rexaca de Murcia. Por otro lado, también el ambiente festivo llenó las calles de Águilas en las fiestas de San Juan, que finalizaban hace tan solo unos días. Tanto la urbanización Titanic como el Tío Pencho, bueno, tuvieron sin duda actividades de todo tipo y dirigidas a todos los públicos. Un último apunte: el Ayuntamiento de Águilas también va a potenciar el turismo de buceo, y lo va a hacer el buceo submarino, con el desarrollo de una red de rutas marinas que ya se pueden conocer a través de la web municipal. Y hasta aquí nuestro primer repaso a la actualidad informativa. Una breve pausa y saludamos al primer invitado de esta mañana que va a estar con nosotros. Hablamos enseguida con el senador Antonio Luengo.
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0: Son las 10 y 20 de la mañana. 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

0: Bueno, y tras ese primer avance informativo de la mañana, pues saludamos a esta hora de la mañana, la primera de las entrevistas, al senador por Murcia, Antonio Luengo, que hoy está con nosotros desde Madrid, vía telefónica. Antonio, ¿qué tal? Buenos días.
1: Muy buenos días, ¿qué tal? Encantado de saludarles.
0: Muchísimas gracias, Antonio, por atendernos desde la capital de España, donde, pues una vez más, se han presentado esas alegaciones, esas enmiendas a la famosa ley de costas que pone en peligro pues poblados como el de Puntas de Calnegre. Ayer nos comentaba su compañera Antonia López Moya algo sobre Puntas de Calnegre, pero que no es el único poblado que se encuentra en peligro. A lo largo y ancho de la costa de la región de Murcia hay muchísimas viviendas y más de 800 familias, quiero recordar que decía Paco Bernabé, en peligro de perder sus casas.
1: Sí, la verdad es que es algo totalmente injusto. ¿Qué pretende el gobierno de España? Pretende llevar a cabo lo que es la demolición de una cantidad de viviendas que fueron construidas en su momento, que tienen un valor etnográfico importante en todo lo que es la costa española, y ellos pues ahora, pues por el principio de intentar de que esto pueda afectar al litoral debido al cambio climático, pues lo sacan de la manga y lo que hacen es confiscar esas viviendas. Es decir, obligan a los propietarios a que las derriben y encima de todo que los propietarios paguen ese derribo. Eso es totalmente injusto y eso es algo que venimos denunciando desde el Partido Popular de hace muchos años. Como bien dice usted, no solamente afecta a Puntas de Calnegre, también al puerto de Mazarrón, al Portús, a Cabo de Palos, a Los Nietos, en definitiva prácticamente a toda la región de Murcia, y no solamente a la región de Murcia, sino a todas las costas españolas, fundamentalmente en el Mediterráneo. Mire, esta semana, por enésima vez, repito, por enésima vez, llevábamos al Senado una iniciativa, ¿no? En este caso, exigiendo que se llevara a cabo una moratoria, es decir, que paralice el gobierno esa intención que tiene de derribar las viviendas y robar a los vecinos, porque es lo que va a hacer, va a acabar con miles, con cientos de familias, son más de 88.000 familias en todo nuestro país las que se van a ver afectadas precisamente por este tema, ¿no? Entonces, nosotros hace ya más de dos años, estoy hablando en marzo de 2024, en el Senado aprobamos una ley con el objeto de que se modificara la ley de costas, que es la que utiliza el gobierno para llevar a cabo ese derribo de esas viviendas, y como lo que han hecho ha sido meterla en el cajón de Armengol, como hacen con todo lo que sale del Senado, no lo han querido tramitar, pese a que no solamente tenía el apoyo del Partido Popular, había otros grupos que si fuera la Cámara Baja, si fuera el Congreso, saldría adelante la ley. Y por eso Sánchez la tiene congelada en el cajón. ¿Y qué ocurre? Que son muchas las familias en la región de Murcia, más de 600, que viven con angustia y con una inquietud increíble, porque no saben qué día va a llegar Costas, te va a derribar tu vivienda y encima de todo te va a obligar a pagarla. Por eso lo que aprobábamos precisamente el miércoles en el Senado era exigir al gobierno una moratoria, para que los oyentes lo entiendan, pues que se lleve a cabo la paralización de todos los expedientes que se están tramitando por parte del gobierno para evitar que sigan avanzando y evitar que se generen daños que sean totalmente irreversibles. Como les digo, nosotros queremos proteger esas viviendas que tienen un valor etnográfico muy importante, muy característico, que de alguna forma definen todo lo que es el litoral murciano, y evidentemente no vamos a parar hasta que no lo consigamos. Iremos a las instancias que haya que ir, pero como bien saben ustedes, a este gobierno le queda muy poco tiempo y tan pronto entremos nosotros podremos llevar a cabo la reversión de esta barbarie que pretende el gobierno. Como repito, no se trata de expropiar, no se trata de coger dinero público y pagar a esos vecinos, no, es confiscar. Es decir, el gobierno llega, te derriba la vivienda y encima de todo te obliga a ti a pagarla, algo totalmente injusto. Y no son viviendas que se han construido hace dos días, sino son viviendas que llevan muchísimos años y que es injusto esa pretensión de este gobierno sanchista, que lo único que hace es daño a toda la población. Y si es de la región de Murcia, pues más contento se pone haciéndonos daño.
0: Hay una fijación desde el Partido Popular, así se ha puesto de manifiesto, hay una fijación con la región de Murcia, no solamente en el tema que hemos tratado, el primero, el tema de las viviendas de Puntas de Calnegre, de Cabo de Palos, como usted decía, de otros puntos de la región de Murcia. Hay una fijación también en materia de infraestructuras. Ayer lo comentábamos también con el gobierno del Partido Popular de Lorca, esa reunión, esa tercera mesa de reunión para la apertura, ¿no?, de esa línea tan importante, esas infraestructuras que son necesarias para nuestra comunidad autónoma, la línea Baza-Guadix-Granada, que se cerró y nadie sabe el por qué, pero que tan necesaria que de momento también se hace caso omiso a eso.
1: Absolutamente, es que es un castigo continuo, ¿no? No sabemos esa fijación, esa obsesión, esa actuación maquiavélica que nos tiene el gobierno de Pedro Sánchez hacia la región de Murcia. ¿Por qué los vecinos de Lorca no pueden disfrutar de esa línea ferroviaria tan necesaria, que favorecería la comunicación, que permitiría generar oportunidades, que favorecería el desarrollo de la comarca, que contribuiría de forma directa pues a lo que es el avance de la zona, ¿no? En este caso, pues del Guadalentín. ¿Por qué no lo hace? ¿Por qué no quiere ponerlo? ¿Por qué no es una prioridad para ellos? Pues está muy claro, estos son votos, y perdónenme que sea así de sincero. Ellos tienen, dan por perdida la región de Murcia. Ellos saben que aquí en la región de Murcia los ciudadanos son muy consecuentes y con sus actos y son muy responsables. Ellos saben que los habitantes de la región de Murcia saben decidir en cada momento cuál es su mejor opción política para defender sus intereses, y saben que el Partido Popular vamos a muerte porque queremos defender los intereses de la región de Murcia, porque queremos posicionar a nuestra región como una de las regiones más importantes de nuestro país, ¿no? Y sin embargo, ellos lo que hacen es, la única forma que tienen para hacernos daño a nosotros es castigar de forma directa a los vecinos por esa falta de inversión en infraestructura. Acuérdese el retraso que tuvo el AVE para llegar a la región de Murcia, ese AVE tortuga que tenemos, que cada dos por tres también tiene bastantes incidencias, ¿no? Hoy es más, hay una incertidumbre importante para coger un tren, y hay muchísima población que por desgracia no coge el tren porque no puede arriesgarse a llegar tarde a su destino, a su trabajo o a donde vaya a destinarse, a donde vaya a desplazarse, ¿no? Y en ese sentido nosotros seguimos exigiendo que se abra ya esa vía ferroviaria y evidentemente que se avance de forma urgente con las líneas ferroviarias que permitan dotar a Lorca de una comunicación ferroviaria que se merece, una comunicación del siglo XXI, no del siglo XVIII.
0: Otra cuestión, señor Luengo, que quería abordar con usted, el sector primario. ¿Qué mensaje le podríamos transmitir, ¿no?, a nuestros agricultores y ganaderos frente, bueno, ese nuevo recorte importante del trasvase del agua? Usted que ha trabajado mucho el sector primario, la comunidad busca de alguna forma, la comunidad autónoma de Murcia busca alguna alianza con la Confederación Hidrográfica del Segura para frenar ese hachazo al trasvase Tajo Segura. ¿Se va a conseguir? Porque no parece que haya mucha voluntad de solucionar todo esto.
1: Mire, yo por mi experiencia y por conocer como conozco perfectamente cómo funciona la Confederación Hidrográfica del Segura, que no es ni más ni menos que el brazo ejecutor del gobierno de Sánchez, es decir, Sánchez ordena y ellos ejecutan, ¿no? Es decir, aquí hay unos profesionales muy buenos, pero esos profesionales pues están sometidos a la presión que ejerce el Ministerio de Transición Ecológica, dependiente del gobierno de España, como todos saben, ¿no? ¿Y su obsesión cuál es? Su obsesión es cerrar el trasvase Tajo Segura. Y algún oyente podrá decir, bueno, es que a lo mejor hay un problema en alguna zona de España y ese agua hace falta para resolver algún problema o para contribuir a garantizar el desarrollo de otra zona. No, no, no es así. O sea, la única motivación que utiliza el gobierno de España para recortarnos el trasvase Tajo Segura es decir que es para mejorar el caudal ecológico del río. ¿Qué es eso? Eso es mejorar la biodiversidad, es decir, lo que es las especies, animales y plantas que hay en el río. ¿Qué ocurre? Que ese río, hay algunas zonas en nuestro país que no está perfectamente en una forma óptima, y lo que pretenden es que circule más agua por el río para que se mejore. Y no, lo que tienen que hacer es dejar de verter agua contaminada al río Tajo. Y lo que tienen que hacer es invertir, como hemos invertido en la región de Murcia, en depuración. Para que todos nuestros oyentes lo entiendan, el recorte de trasvase va a suponer el hecho de que suba apenas un centímetro, apenas un dedo, el agua, el caudal de agua a la altura de Toledo, por ejemplo, en diferentes zonas del río Tajo, va a conllevar una reducción del 50%, es decir, más de 100 hectómetros cúbicos los que nos van a recortar. Y como les digo, esto tiene únicamente una motivación personal y una motivación totalmente injustificada y nada técnico. Recientemente el Supremo se manifestaba sobre ello. El Supremo decía, mire, han presentado diferentes recursos y tengo que decirles que esto es una decisión política, es decir, no se ha cometido ningún error administrativo, pero ahora, como dice muchas veces nuestro presidente Fernando López Miras, cerrar un hospital es potestad de la comunidad autónoma. ¿Lo va a hacer? No. Podría hacerlo, sí, pero no lo va a hacer porque iría en contra de la propia ciudadanía. Entonces, cerrar el trasvase, ¿lo pueden cerrar? Sí, pero ¿es ético? ¿Es lógico? ¿Es adecuado? Pues no. Y en ese sentido nosotros vamos a seguir trabajando y peleando. Yo, el mensaje que me decía es un mensaje de esperanza. Es decir, llevamos muchos años sufriendo, llevamos ya 8 años sufriendo esa presión permanente y continua de la amenaza del recorte del trasvase Tajo Segura. Muchos ya lo asemejan, ¿no?, al cuento del lobo. Parece que llega, pero que al final nunca llega. Pues sí va a llegar. Y lo más lamentable es que cuando llegue será demasiado tarde. Hay que seguir sensibilizando a la población para que sigan metiendo presión hacia toda la, sobre todo al Partido Socialista, para que se para que haga lo que tiene que hacer. El Partido Socialista Lorca, ¿por qué no está encadenado en la puerta del Ministerio de Transición Ecológica exigiendo que no se lleve a cabo ese recorte? ¿Qué interés tiene el delegado del Gobierno en Murcia de que se cierre el trasvase? Esas son las preguntas que a mí me encantaría que me contestara el delegado del Gobierno, que por desgracia no me ha contestado nunca.
0: Bueno, pues la próxima semana vamos a tener al consejero, al nuevo consejero, a Joaquín Buendía, con nosotros en Cadena Azul para hablar con él. Esa primera toma de contacto ya la ha tenido con los sindicatos agrarios y con nosotros, con los medios de comunicación. Con esta casa la tendrá la semana que viene. Señor Luengo, una última cuestión. Han sido muchísimas, ¿no?, las iniciativas que el Senado ha debatido con respecto a esto que estamos tocando, el sector primario, el sector agrícola y ganadero.
1: Sí, la verdad es que son bastantes las que estamos gestionando aquí en el Senado, ¿no? Como decía usted, pues van a tener la oportunidad la semana que viene de saludar a un magnífico profesional, al nuevo consejero, también Sara Lovera, una extraordinaria consejera, con Joaquín Buendía, el nuevo consejero, una persona también muy capacitada como era Sara, una persona capaz, una persona que conoce perfectamente el sector primario y una persona que va a empatizar de manera directa, que ella lo está demostrando, con el sector primario, que conoce perfectamente cuáles son las principales debilidades y amenazas que tiene el sector en nuestra región y que va a contribuir de forma directa para corregirlas y, evidentemente, para minimizar el impacto de todas las decisiones que está teniendo el Gobierno de Pedro Sánchez sobre la agricultura, la ganadería y la pesca en la región de Murcia. Como bien decía usted, son muchas las iniciativas. Y le voy a contar una que precisamente ayer tramitábamos en el Senado y que es muy preocupante. Mire, ahí actualmente, yo sé que en la zona de Guadalentín no hay tanto cítrico, pero en la otra zona de la región de Murcia sí hay bastante producción de cítricos. Y hay un virus que se está expandiendo de forma importante, que es el virus de la clorosis nervial amarilla, que está provocando una merma en la producción de los cítricos, sobre todo del limón, y que está afectando pues de forma importante a todo lo que es la zona mediterránea, ¿no? Este virus, pues precisamente le quiero comentar que ayer en el Senado el Partido Socialista me decía que no lo consideran como una plaga, es verdad que no es una plaga, es una enfermedad, pero bueno, eso es propia de la ignorancia de ellos, pero que no consideraban que esto podía ser un peligro. Y cuantificaban apenas en 180.000 euros las pérdidas que va a ocasionar esto en la región de Murcia. Eso denota ignorancia, denota desconocimiento y denota, la verdad es que, un desánimo absoluto hacia el agricultor, ¿no? Y en ese sentido, desde el Partido Popular vamos a seguir defendiendo sus intereses y, por supuesto, vamos a seguir haciendo lo que estamos haciendo por orden de nuestro presidente, Fernando López Miras, que no es ni más ni menos que bajar a la tierra, escuchar a nuestros agricultores, a nuestros ganaderos, a nuestros pescadores, absolutamente a toda la sociedad, evidentemente impulsar iniciativas para hacerles el día a día más fácil. Le puedo garantizar que ganas de trabajar, ganas de luchar y ganas de pelear por nuestra región tenemos, y muchas.
0: Pues tanto usted como Antonio López Moya, como Francisco Bernabé, los senadores que nos representan en la región de Murcia, en Madrid, bueno, están haciendo un trabajo importante. Senador, muchísimas gracias por atendernos. Ha sido un placer hablar con usted en el día de hoy. Feliz fin de semana.
1: Muchísimas gracias a usted, feliz fin de semana y, por supuesto, un abrazo muy fuerte a todos los oyentes. Quiero mandarles un mensaje de esperanza, que ya queda muy poquito para que este gobierno salga ya por la puerta y que pueda entrar de verdad un gobierno como el de Feijóo, que pueda defender los intereses de nuestra región en Madrid. Muchísimas gracias.
0: Muy buenos días, senador.
1: Gracias.
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0: Y tras esa primera entrevista nos vamos con Edurne y llegamos a la publicidad.

0: las 10 y 40 minutos de la mañana. 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

Bueno, ahí estaba la música de Alex Wago. ¿Qué pides tú a esta hora de la mañana? Enseguida vamos a saludar a un nuevo invitado en nuestro De Buena Mañana, que continúan ahora con la voz de Antonio Flores. Este tema del álbum Cosas Mías, Isla de Palma.

0: Ahí estaba la música de Antonio Orozco, Te esperaré. Enseguida vamos con otra invitada, en este caso al teléfono. Nos vamos hasta Lama de Murcia, donde se ha dado un paso adelante para facilitar el acceso a la vivienda en esta localidad murciana. La alcaldesa Rosa Sánchez, junto al segundo teniente de alcalde, Antonio García, y el teniente de alcalde tercero, Tony Sivina, presentaron ese plan municipal de vivienda, una hoja de ruta que el gobierno municipal de Alhama de Murcia va a elevar, en este caso, al pleno municipal de la localidad de Alhama de Murcia, y de ello daba cuenta la propia Rosa Sánchez de Pisot, la alcaldesa de Alhama de Murcia.
1: Buenos días a todos y gracias a los medios de comunicación por acudir. Esta mañana queremos presentar el plan municipal de vivienda de Alhama de Murcia. Un proyecto que vamos a desarrollar de manera inmediata y que precisamente presentamos al pleno de esta tarde, el pleno ordinario del mes de junio. Todos sabemos que el acceso a una vivienda digna y adecuada se ha convertido en una de las principales preocupaciones y también retos de nuestro país. Se ha convertido en un problema estructural que afecta de manera directa a millones de personas, especialmente jóvenes, familias trabajadoras y colectivos vulnerables. Y Alhama de Murcia, dentro de todo esto, no es una excepción. En los últimos años, el mercado ha experimentado un fuerte desequilibrio entre la oferta y la demanda, con un incremento exponencial sobre los precios, tanto en el alquiler como en la compra de vivienda. La existencia de mucha vivienda vacía sin movilizar y también la insuficiencia histórica del parque de vivienda público. Todo esto ha provocado dificultades, como digo, en el acceso de la vivienda y un dato, ¿no?, demoledor, que hace más de 8 años que en la región de Murcia no se construye ni una sola vivienda pública. Esta situación se traduce en un esfuerzo descomunal que tienen que hacer las familias, en el retraso de emancipación de los jóvenes y en una expulsión de población residente que se tiene que ir a otros municipios con precios más económicos a poder conseguir esa vivienda. Hace 17 meses firmamos un acuerdo de gobierno, Partido Socialista, Izquierda Unida y Alhama Una, donde incluíamos en este pacto de gobierno público 2 puntos en este sentido. 2 acuerdos. Primero, impulso de construcción de vivienda pública, tanto en propiedad como en régimen de alquiler, en solares municipales como pudieran ser Nueva Espuña. Y otro punto, de creación de una oficina municipal del alquiler, dotándola de una partida presupuestaria propia. Pues bien, hoy ya podemos anunciar que en las próximas semanas vamos a poner en marcha esta oficina municipal del alquiler, dotándola de un técnico de vivienda que va a ser el encargado de realizar las siguientes funciones. En primer lugar, un diagnóstico inicial de la situación municipal. Estamos hablando que tiene que hacer un trabajo de contacto y de recogida de información con las diferentes entidades, asociaciones inmobiliarias, departamentos del ayuntamiento como urbanismo, la Concejalía de Bienestar Social. Tiene que hacer también una búsqueda de esas viviendas vacías, cuántas viviendas vacías tenemos en este municipio, y luego también ese contacto con vecinos y vecinas para saber cuál es la principal preocupación o la principal dificultad a la hora de acceso a esta vivienda. Todo ello acompañado de una campaña de sensibilización en donde se puedan explicar las ventajas tanto de la compra como del alquiler y, por supuesto, ese seguimiento social. Con toda esa información queremos crear una bolsa de vivienda, una bolsa municipal con toda la recogida de esta oferta y demanda. Y por último, y sobre todo lo que es lo más importante, que este diagnóstico nos va a permitir arrojar las líneas de actuación, las conclusiones de cuál debe ser el trabajo del Ayuntamiento de Alhama de Murcia, tanto a corto como a medio y largo plazo. Ejemplos de líneas de actuación que pueden concluirse de este diagnóstico y que queremos poner en marcha desde el equipo de gobierno. En primer lugar, ayudas directas para jóvenes, ayudas que ya contemplan los presupuestos municipales de este año 2026 y que van destinadas a poder sufragar gastos que conlleve la compra de una vivienda. Estamos hablando del IVA, del impuesto de transmisión patrimonial, de gastos de gestión de notaría o de registro, además de poder estudiar posibles bonificaciones en las ordenanzas fiscales en el impuesto principalmente de construcción del ICIO. También una segunda línea de actuación de ayudas directas para todos aquellos vecinos y vecinas que tengan una vivienda cerrada y que por ponerla en alquiler, el ayuntamiento le dé una cantidad económica para hacer la obra que necesite hacer para poder hacerla habitable y poder ponerla en el mercado del alquiler, le da un dinero con el compromiso de que mantenga esa vivienda 3, 4, 5 años, lo que se determine en ese mercado del alquiler. Otra cosa que también sabemos que preocupa, la posibilidad de que el ayuntamiento pueda dar ayudas en concepto de seguros por impagos de la vivienda entre el que alquila y entre el inquilino. Otra de las medidas también que tenemos y queremos explorar es llegar a acuerdos con la Administración regional para poder poner en marcha proyectos de vivienda de protección oficial en solares municipales como pudiera ser de Nueva Espuña.
0: Las palabras de la alcaldesa Rosa Sánchez Bisot. Vamos a quedarnos con la publicidad y a la vuelta nos vamos a Totana.

0: las 11 de la mañana. 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
1: Esto me gusta.
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Enseguida hablamos de las fiestas del Ébor que arrancan precisamente en Totana en el día de hoy. Enseguida está con nosotros la alcaldesa pedanía del Ébor, con la cual vamos a hablar precisamente en esta mañana de viernes.

0: Ahí estaba Eva y Juan del dúo Amaral, con Marta, con Sebas, con Guille y con los demás, son mis amigos. El tema que escuchábamos a esta hora de la mañana, como decía, en breve, nada, vamos a ir hasta la pedanía de Lebor, en Totana, donde hoy arrancan las fiestas en honor a San Pedro. Estamos a la espera de conectar también con la alcaldesa pedanía de Lebor, pero antes nos quedamos en Lorca, porque en Lorca hay actualidad que hay que contarles a esta hora de la mañana. Y ya hemos contactado con José Luis Ruiz Guillén, concejal del Partido Socialista, que esta mañana a primera hora ya ofrecía una rueda de prensa para que nos cuente in situ a ustedes, los oyentes, de qué ha hablado esta mañana y qué temas ha tratado. José Luis, buenos días. A ver, si no hay ningún problema y te escucho. ¿Me escucha, José Luis? A ver, vamos a ver qué ha pasado. ¿Ahora sí?
1: Sí, sí, perfectamente.
0: Buenos días, José Luis.
1: Buenos días.
0: ¿Qué tal? Bueno, esta mañana hemos ofrecido una rueda de prensa. ¿De qué ha hablado usted esta mañana?
1: Bueno, vamos a ver. Yo creo que esta mañana hemos abordado un tema muy importante y que afecta mucho a los ciudadanos y ciudadanas, a los vecinos de Lorca, en definitiva. Y es que el próximo...
2: El equipo de Partido Popular...
0: A ver, parece que hemos perdido a José Luis. Esta mañana parece que tenemos duendes. Vamos a intentar recuperar esa comunicación, que parece que, como digo, tenemos duendes,
2: sí,
0: esta mañana.
2: No,
0: José Luis, esta mañana el teléfono quiere irse ya de fin de semana. ¡Qué barbaridad!
2: Sí.
0: Ahora sí, esta mañana está usted diciendo de... Sí, yo sí le escucho. ¿Usted me escucha a mí? Parece que no tengo...
3: No entiendo lo que dice.
0: No tengo el retorno. ¿Cuál? José Luis, yo sí escucho perfectamente. ¿Me escuchas?
1: Sí,
0: pero no tengo el retorno, José Luis. Vamos a intentarlo hacerlo de otra forma, porque no sabemos lo que ha pasado aquí, y vamos a intentarlo hacerlo de otra manera. Vamos a hacerlo como lo hacíamos antes, que me escuchaba mejor, ¿no?
1: Te corta, sí, ahora te escucho,
0: sí,
1: perfectamente.
0: Sí, porque ahora lo tengo en el micrófono, porque sé que la conexión no nos llega nítida. Así que vamos a hacerlo así. ¿De qué ha hablado usted esta mañana? Le preguntaba.
1: Bueno, esta mañana hemos abordado un tema que consideramos que es de vital importancia para todos los vecinos y vecinas de Lorca, y que el equipo de gobierno del Partido Popular y Vox está tratando de que pase desapercibido, especialmente por las fechas en las que nos encontramos. En el pleno que vamos a celebrar el próximo lunes, el equipo de gobierno, el señor Gil, lleva en un avance de la modificación del plan general, la número 84, uh-huh, que entre otras cosas, pero hoy hemos querido especialmente, poco a poco lo iremos desgranando, entre otras cosas, lo que pretende es legalizar la implantación de determinados negocios que hay en edificios residenciales, en las plantas primera, segunda, tercera, cuarta, quinta de los edificios residenciales. Esto es un aspecto preocupante porque abre la puerta a facilitar y legalizar actividades económicas en edificios residenciales, alterando el equilibrio, bueno, entre el uso residencial y la actividad terciaria, que siempre ha caracterizado al urbanismo en Lorca. Y la pregunta es muy sencilla: ¿quién ha preguntado a los vecinos si quieren compartir su portal, su ascensor y las zonas comunes de su edificio con un trasiego continuo de clientes y usuarios y proveedores? Y la respuesta es nadie. Yo quiero imaginar y quiero que los ciudadanos se pongan en situación de tener una persona, un familiar mayor o una persona vulnerable que vive en un edificio residencial, que se compró su vivienda y hoy se le permite en la primera planta instalar, aparte de legalizar lo que hay, un negocio, con lo cual eso supone un trasiego de gente sin ningún tipo de control de acceso. Y a mí, como hijo, me preocuparía mucho esas cuestiones. Y más y menos cuando se produce una contradicción para nosotros que es fundamental. Lorca tiene un problema de vivienda, Lorca tiene un problema habitacional. Sin embargo, vamos a legalizar negocios que están en pisos y les ponemos más trabas a los bajos comerciales. para nosotros es una incoherencia absoluta. Entonces, no es que estemos en contra de lo que se vaya a pretender, lo que estamos en contra es que el equipo de gobierno y su forma de actuar es imponer. Una modificación de estas características se tiene que reunir con los partidos políticos que conforman la corporación, cuestión que no ha hecho. Se tiene que reunir con los propietarios, se tiene que reunir con asociaciones de vecinos, se tiene que reunir con las administraciones de fincas, y todo esto se tiene que reunir y explicar qué es lo que pretenden hacer y escucharlo. Una cuestión que no se ha hecho en absoluto. Por lo tanto, yo hago un llamamiento a la ciudadanía a que esté muy pendiente de esta modificación, porque para más inri la podían haber hecho perfectamente en septiembre, en el pleno de septiembre, porque llevamos muchos años y no pasa nada si la hace, pero ¿por qué lo hacen ahora? ¿Por qué lo hacen el último, el 29 de junio? Pues lo hacen el 29 de junio porque una vez que se publica en el Boletín Oficial de la Región de Murcia, pilla la publicación 30 días durante todo el mes de agosto y no hay vecino, ni administrador de finca, ni asociación de vecinos que vaya a presentar ninguna alegación porque están todos de vacaciones. No hay nada de transparencia, es todo ocultismo. Y lo que estamos pidiendo y pedimos el otro día en la comisión informativa es un poquito de reflexión y hacer las cosas bien. Vamos a dejarla sobre la mesa y que se retome en septiembre, previamente de haber tenido diálogo con todos sobre todo con los más afectados, que son los vecinos. Y estamos hablando de uno de los aspectos que introduce esta modificación, pero hay muchísimos más aspectos de los que hay que analizarlo detenidamente. No se puede imponer, como lo están haciendo, una modificación que además ellos llaman no estructural, pero que sí se producen cambios de uso y que nosotros no nos posicionamos a priori en contra, pero sí tiene que haber un consenso de las personas que las van a sufrir. Aquí se ha tenido en cuenta al sector económico, pero en ningún caso a las personas que lo van a sufrir.
0: Bueno, pues estaremos muy pendientes, José Luis, de lo que pase en el pleno para hablarlo con usted el martes. Vamos a ver qué respuesta da a esto que plantea el Partido Socialista al equipo de gobierno, y volveremos a contactar para ver si finalmente se deja sobre la mesa, como usted dice, y se consensúa con los vecinos y con todos los partidos políticos.
1: Y darles la información para darles tranquilidad. Si vamos a hacer una modificación importante para la ciudad de Lorca, que la puede transformar, lo normal es informarle a los vecinos, y si después se aprueba, no hay ningún problema, pero vamos a informarle, que no se sientan traicionados y que no entiendan que los políticos les estamos dando la espalda y estamos gobernando, o en este caso el equipo de gobierno, para unos intereses muy particulares, sin tener en cuenta a los residentes, que bastantes problemas de habitacionalidad ya tenemos en Lorca como para encima afrontar estas medidas sin escucharlos.
0: Pues señor Guillén, un placer como siempre hablar con usted. Muchísimas gracias por ponernos al tanto de la actualidad de su grupo político. Un abrazo.
1: Muchísimas gracias a ti, Juan, y a todos los oyentes. Un saludo.
0: Igualmente, gracias. Despedimos a José Luis Ruiz Guillén, pero nosotros en la mañana continúan con más invitados, más cosas que contarles de la actualidad de este día. Vamos a hacer una pequeña pausa musical y enseguida vamos a intentar, ya contactar con la alcaldesa pedánea de Lebo, a ver si es posible. Si no, en cuanto sea posible, va a estar con nosotros, porque de hecho la tenemos preparada para hoy la entrevista, ya que arrancan las fiestas de Lebo esta noche.

Son las 11 y 20 de la mañana. 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

0: Las 11 de la mañana, 21 minutos. Bueno, continuamos en Cadena Azul a esta hora, este tiempo de radio. Y es momento para saludar a otro de los invitados de esta mañana. Queremos hablar con Marcos Martínez, bueno, que es el director gerente de Sacoge. Nos vamos hasta la Diputación, la Lorquina de La Olla. Marcos, ¿qué tal? Buenos días.
1: Hola, buenos días.
0: Pues muchísimas gracias, Marcos, por atendernos, por hablar con nosotros en este programa, en este tiempo de radio, porque claro, para nosotros es fundamental, ¿no?, hablar del tema del cooperativismo, tratar el tema del sector primario, porque a nadie se le escapa, ¿no?, que es el sector que alimenta muchísimas familias. Sacoge nació allá por el año 93, como todos saben, gracias a la unión de un grupo de...
1: Quizá del 88, ¿eh?
0: Efectivamente, que estaba aquí la fecha equivocada. Bueno, concretamente, después de ese nacimiento y varias décadas después, ¿qué porcentaje de familias, ¿no?, de la Diputación Lorquina depende de forma directa o indirectamente de la actividad de esta cooperativa tan importante que tenemos en la comarca?
1: Bueno, pues en su día la formaron 24 agricultores de aquí, de la zona de La Olla. Se unieron para poder comercializar. Empezaron con algo de brócoli, algo de lechuga. Y bueno, con el paso de los años, pues hemos ido desarrollando más productos, más volumen. Y bueno, al día de hoy yo diría que entre cooperativas, trabajadores directos y trabajadores directos que tienen los propios socios, hay más de 1,000 familias que dependen de esta industria.
0: Bueno, siempre se ponen como ejemplo del buen trabajo, del saber hacer las cosas a la cooperativa Sacoge.
1: Pues sí, en general siempre nos ha gustado estar un poco ahí innovando y viendo un poco con nuestros clientes en Europa lo que nos demanda e introducir productos nuevos y demás. Pues y esa ha sido nuestra trayectoria en estos años, el ir adaptándose a los nuevos tiempos, adaptando los formatos de consumo a las necesidades de la ama de casa e introduciendo nuevos cultivos que se adapten bien en esta zona y que tengan desarrollo.
0: Bueno, de hecho, su cooperativa, que está situada, como decíamos al comienzo, en la Diputación de La Olla, se puede decir que es una de las empresas agrícolas de la región que más hectáreas, en este caso, destina al cultivo de los denominados productos ecológicos.
1: Pues sí, tenemos una línea importante en ecológico. Hace más de 20 años ya que la iniciamos. En la actualidad tenemos más de 350 hectáreas dedicadas a ello y, bueno, es verdad que llevamos unos años muy complicados con el tema de las plagas, porque cada vez hay más presión de plagas en el campo y los medios de lucha son menores. Entonces, pues nos preocupa, aunque intentamos siempre estar desarrollando cosas por medios naturales que podamos controlar esas plagas, pero no es fácil.
0: Bueno, tenemos que dar datos, si le parecen, hablamos de hectáreas, por ejemplo, ya se superan, en materia de cultivo ecológico, creo que se superan las más de 80.000 hectáreas en la región de Murcia, entre ellas las que tiene, en este caso, Sacoge, y tenemos, sin duda, la superficie, como decimos, más grande en este sentido. ¿Cómo está viviendo el sector del cooperativismo la situación actual que tenemos en el mercado?
1: Pues en el ecológico en general está siendo unos años bastante difíciles, porque ya solamente en convencional ha habido ya bastantes restricciones en cuanto a la utilización de productos fitosanitarios. Cada vez se busca más una agricultura más sostenible y con menos riesgos para la salud en cuanto a que haya materias activas que sean perjudiciales. Eso hemos visto ya esta campaña en cultivos de lechuga y en otros cultivos donde hemos sufrido en el convencional problemas serios que no hemos podido controlar porque a nivel del Ministerio de Agricultura no nos han dejado utilizar ciertos productos de manera puntual para controlar ese ataque masivo. Y eso va en deprimiento del ecológico, porque si ya en un producto convencional la lucha es muy difícil, teniendo herramientas de fitosanitarios, en el ecológico es casi imposible. Entonces, estamos bastante preocupados de cara al futuro en ese sentido, en que no haya de alguna manera algo sostenible que busque el equilibrio, que podamos controlar las plagas de la mejor manera y buscando siempre la seguridad alimentaria en el convencional, pero que a su vez en el ecológico también podamos seguir cultivando.
0: Bueno, SACOGE representa también la suma de 3 décadas, como decíamos al comienzo, Marcos, liderando el cultivo de productos hortofrutícolas artesanos, y da como resultado pues una cooperativa agrícola exigente que garantiza el más alto nivel de comercialización y distribución a nivel internacional. Usted lo decía, que nació de la unión de 22 agricultores de la OIAN, se comenzaron con 300 hectáreas, se ha ido creciendo y en la actualidad pues más de 27 socios, alcanza anualmente una facturación importante, un volumen importante también de kilos de productos manipulados y exportados, da trabajo a muchísimas personas. Y ahora me gustaría preguntarle por el BIMI.
1: Sí,
0: También
1: pues bueno,
0: han
1: esto
0: sido
1: fue un producto
0: pioneros.
1: que lo comenzamos con él hace, creo que fue en 2010, 2011, cuando realizamos los primeros ensayos también, porque era un producto que estaba despertando el interés en ciertos países. El inicio no fue sencillo porque era un producto de muy laborioso, de mucha mano de obra, de tener que controlar muy bien. Pero, en fin, hemos conseguido controlar nuestros procesos tanto en campo como en almacén. Y en estos últimos años pues hemos tenido la suerte de ir creciendo y ahora pues es una de las especialidades que hacemos en esta cooperativa en mayor volumen. Y la verdad que al día de hoy estamos contentos con esa línea, ha despertado el interés en toda Europa, porque al final, aunque el aspecto es de un brócoli, pero es un producto que es más suave de comer, más dulce, tiene mejor elaboración gastronómica que tiene el brócoli, y todo el que lo prueba, pues la verdad que le gusta y repite.
0: En una entrevista que le hicieron recientemente en la prensa escrita, usted decía que se cuenta con cerca de 20 referencias en cultivo convencional y 10 en ecológico.
1: Sí, así es nuestra carta de productos que tenemos. En los últimos años, como digo, en algunos hemos tenido que, en ecológico sobre todo, levantar los brazos porque es casi imposible ya poder cultivar por lo que te he comentado antes, pero no tiramos la toalla, seguimos intentando investigando, buscar soluciones para el futuro para poder mantener esas líneas y además ir introduciendo otras nuevas.
0: Hablamos de espárragón, hablamos de brócoli, hablamos de bimi, hablamos de lechugas. El 85% de los productos de SACOGE se destinan a la exportación, llegando en este caso a los lineales, ¿no?, de supermercados y frutería de toda Europa. Principalmente el mercado más atractivo o el que más responde es el Reino Unido.
1: Para nosotros sí, nosotros hace ya muchísimos años que empecemos a introducirnos con las cadenas de Reino Unido y ahora mismo yo diría que más del 70% de nuestra facturación depende de ese país. Y bueno, y no hemos abierto ahí un hueco en ese mercado, intentamos de ir creciendo lo que podemos, pero estamos muy volcados con ellos, con cómo son los sistemas de ellos, con programación, en fin, con líneas fijas de trabajo semanales y seriedad, que es lo que se busca.
0: Bueno, ahora me va a contar Marcos si le parece esa nueva variedad de verdura fruto del cruce natural entre dos especies. Me imagino ya sabe de qué hablo, pertenecientes a la misma familia. Hablamos de un brócoli y hablamos de una col.
1: Sí, pues esto es el BIMI, el famoso BIMI que te he comentado,
0: Sí.
1: que bueno, viene del cruce en su día que hicieron con ese brócoli con una col china, y de ahí pues al final sacaron, con el paso de 3 o 4 años, llegaron a sacar este producto que bueno, que tiene estas cualidades y se adapta también a esta zona, o sea que va muy bien.
0: Bueno, una verdura saludable y bueno, pues ya más de 30 años de vida pues trabajando, ¿no?, en beneficio del sector primario. ¿Cómo está yendo la campaña en la actualidad?
1: Bueno, ahora acabamos de iniciar hace 10 días con la campaña ya de verano, porque la de invierno ya hemos terminado a primeros de junio, se finalizó. Ahora estamos con lo que es principalmente con sandía y algún tipo de melón que hacemos también de variedades así especiales. Y bueno, estamos en plena producción ahora mismo. La verdad que no hemos arrancado con buen pie porque los precios no son los atractivos que deberían de ser para estas fechas. Pero sí es verdad que, dado a la ola de calor que estamos sufriendo los últimos días, tanto aquí en España como en Europa, ha despertado la demanda. Está saliendo mucho producto ahora mismo de fruta de verano en general para toda Europa. Y creo que eso nos va a ayudar por lo menos a que este amontonamiento que se estaba produciendo de producción para estas fechas a descongestionar y que en cierta manera podamos vender lo más razonable posible.
0: Bueno, hay productos en mente de estudiar nuevas variedades.
1: Pues ahora mismo en verano nosotros tenemos ya con un cliente holandés, desarrollamos una variedad de un melón con sabor a Lima, se llama la variedad el limelón, un sabor peculiar que se está abriendo hueco en el mercado. Es verdad que no es fácil porque en verano hay muchos tipos de melones y ya no sabe ya el ama de casa qué va a comprar. Pero este melón ha despertado interés por su sabor fresco, su sabor cítrico y bueno, ahí estamos desarrollando y este año hemos lanzado otra nueva variedad de un melón que se llama Meliso, donde ese melón es el típico característico sabor del melón amarillo que teníamos tradicionalmente los últimos 30 años aquí en la zona de Murcia, pero con un cruce con Cantalú. Entonces aporta el sabor y la textura de un melón amarillo, pero a su vez la vida útil, la carne y tal de un Cantalú. Entonces, algo que creemos que puede despertar interés también en el futuro, pero bueno, ahora toca desarrollarlo.
0: Bueno, Marcos, de vez en cuando vemos al presidente de Cantabria hablar del brócoli. Desde que estuvo en la olla hace algunos años, el brócoli se le ha quedado como marcado, ¿no?
1: Pues sí, la verdad que tuvimos la suerte en su día de poderlo traer aquí al pueblo, de que se involucrara un poco con el producto. Es un producto que también a él le despertó interés por lo saludable que es. Pues la verdad que de las pocas cosas que hemos atinado y hemos tenido suerte con Miguel Ángel, que fuera nuestro embajador en el brócoli, porque creo que no hay persona que pueda hacerlo tan bien como él. Lo lleva grabado en el corazón y por donde quiera que va anunciando el brócoli, lo saludable que es. Y de dónde viene.
0: Yo creo que sí, si la gente conociera a fondo las propiedades que tiene el brócoli, lo bueno que está preparado, como se prepare, yo creo que más de una persona consumiría brócoli, a mí me encanta. Bueno, pues el brócoli se introdujo en la olla ya por el año 86, procedía de Escocia, se extendió poco a poco por toda la comarca, por toda la región, y hoy hablamos de la cuna del brócoli en nuestra comarca, la del Guadalentín. El señor Revilla, ya digo, promocionando el brócoli por donde quiera que va. Y que
1: Sí.
0: nosotros, bueno, nos alegramos un montón, ¿no?
1: Totalmente. La verdad que tenemos la suerte en esta zona de tener una super verdura como es el brócoli, lo saludable que es, lo desconocida que es a nivel nacional, porque bueno, en otros países se consumen ya en cantidades abismales, o sea, de mucha cantidad por persona. Y aquí es algo que cada día yo pienso que va a tener teniendo futuro porque es una verdura que es esencial, se ha convertido en esencial. Igual que antiguamente en cualquier casa no podía faltar tener patata o tener cebolla para poder hacer un plato gastronómico, pues yo creo que brócoli se ha posicionado ahí por lo saludable que es y lo sano que es para mantener el cuerpo bien.
0: Pues Marcos Martínez, director gerente, se acoge un placer hablar con usted y ha sido, pues eso, lo dicho, un gusto el
1: Pues
0: saludarle y seguiremos en contacto. Muchas gracias por atendernos.
1: nada, muchas gracias a vosotros. Buen
0: Un
1: día.
0: abrazo, buen día. Bueno, pues Marcos Martínez al teléfono, un director gerente de Sacoge, hablando hoy en nuestro tiempo de radio. Un poco de música, nosotros continuamos en nuestra mañana del viernes con más invitados.

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1: Con la música de Amistades Peligrosas y después de hablar con Marcos Martínez, el director gerente de Sacoge, vamos a llegar a la publicidad y enseguida saludamos al siguiente invitado de la mañana. 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

0: Son las 11 y 40 minutos de la mañana. 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

0: Ya casi nunca bailáis, decían ellos, amistades peligrosas a esta hora de la mañana. Era el tema que escuchábamos, con el que nos íbamos a la publicidad, con el que retomamos de buena mañana en la sintonía de Cadena Azul y a pocos minutos, a 15 minutos de las 12 del mediodía. Tenemos a José Martínez, al concejal de emergencias del Ayuntamiento de Lorca. José, ¿qué tal? Buenos días.
1: Buenos días, un placer estar con vosotros de nuevo.
0: Muchísimas gracias, José, por atendernos y por hablar con nosotros precisamente de temas, ¿no?, relacionados con una de las mociones que lleváis al próximo pleno municipal de lunes, pero también te tengo que preguntar, lógicamente como responsable de emergencias, sobre ese comunicado, ¿no?, que lanzaba en este caso el Ayuntamiento de Lorca ofreciendo al Ministerio del Interior, en este caso esa experiencia, ¿no?, en rescate, en reconstrucción tras los terremotos ocurridos en Venezuela. ¿Qué es lo que va a hacer el Ayuntamiento de Lorca?
1: Pues mira, te comento, nosotros ayer ofrecimos nuestra ayuda al Ministerio para que, bueno, si lo considera oportuno, incluirnos en los contingentes que van a partir desde España para echar una mano en Venezuela ante esta situación que se ha generado después de los terremotos. Tenemos que darnos cuenta de una cosa, para hacernos una idea de la magnitud y de la afección que ha tenido el terremoto allí, tanto a la población como a las edificaciones, nosotros tenemos el referente del terremoto que ocurrió aquí en 2011. Fue un terremoto con una intensidad de 5,2 grados en la escala Richter y afectó al 80% de los edificios en el municipio. En este caso, en Venezuela, el terremoto ha sido de superior a 7 grados la intensidad, mucho mayor a la que ocurrió en Lorca. Por lo tanto, la devastación y el daño que ha causado ha sido terriblemente superior. Ya se habla de más de 200 fallecidos y de más de 4.000 heridos. También tenemos que tener otra cosa, pues, tener en cuenta otra cosa. Venezuela es un país que arrastra décadas de empobrecimiento con la dictadura chavista, por lo tanto sus infraestructuras civiles, sus infraestructuras sanitarias y de ayuda no están en condiciones de, bueno, de hacer frente a la situación que se ha generado.
0: Bueno, yo la verdad me veía las imágenes en televisión y, como usted dice, a mí me llevaban recuerdos, ¿no?, de lo que ocurrió en Lorca y tenemos esa experiencia, ¿no?, por desgracia, ¿no? Y con eso, pues todo lo que sea echar una mano desde la experiencia, pues está bien. Otro de los temas, José Martínez, que queríamos tratar con usted, ¿cómo se presenta el pleno, ¿no?, del próximo lunes? Usted va a presentar una moción, su grupo va a presentar una moción solicitando el anticipo de elecciones generales, manifestando pues que ya la situación es insostenible lo que está pasando en el país.
1: Pues sí. En España ya llevamos ya 8 años siendo rehenes de un gobierno corrupto y mafioso, porque hay que decirlo así, porque así se está demostrando que ha sido, que premia y que prioriza precisamente a todos los enemigos de nuestro país. La llegada al poder del Partido Socialista y de Pedro Sánchez ha sumido a nuestra nación en una espiral de degradación institucional, social y económica sin precedentes. Y lo peor de todo es que está guiada exclusivamente por el lucro personal y económico de sí mismo y de su entorno más cercano y de su propio partido. Esto ya es una cosa absolutamente disparatada e insostenible. Por eso vamos a presentar una moción en el próximo pleno en la que vamos a pedir que se convoque de manera inmediata elecciones generales, que se le dé a la población, que se nos dé la posibilidad de elegir a través de las urnas el gobierno que queremos.
0: Uh-huh. Aparte de esta moción, ¿qué otras

0: iniciativas planteará Vox al próximo pleno?
1: Vamos a plantear también otra iniciativa en la que vamos a reivindicar la autovía de Lorca a Caravaca. Queremos retomar ese tema, que se retome en la comunidad autónoma, porque es una infraestructura fundamental para nosotros, no solo para nosotros, sino también para vertebrar la comunidad autónoma, y también vamos a incidir sobre ese tema.
0: Pues José Martínez, concejal, ha sido un placer hablar con usted esta mañana y bueno, desearle un buen fin de semana y estaremos muy pendientes de todo lo que vaya ocurriendo en el pleno el próximo lunes.
1: Muchas gracias, buen fin de semana.
0: Un
1: para
0: abrazo
1: vosotros
0: igualmente.
1: También.
0: José Martínez, concejal de Vox en el Ayuntamiento de Lorca, miembro también del equipo de gobierno de la coalición Partido Popular Vox, que actualmente gobierna el Ayuntamiento de Lorca y que nos hablaba precisamente de esos dos planteamientos que su grupo llevará al próximo pleno. Enseguida vamos a hablar con el CIFEA y vamos a hablar precisamente de otra cuestión que tendrá lugar hoy en Lorca. Concretamente hay un acto en el campus universitario de Lorca, del cual nos haremos eco enseguida. Hoy el director general de Agricultura y Política Agraria Común, Francisco González, va a asistir al acto de graduación de varios alumnos de los ciclos formativos de grado superior en ganadería, en paisajismo y en materia agropecuaria. Será en el salón de actos del campus universitario de Lorca, estará a las 6. Vamos enseguida a hablar con el CIFEA para que nos cuenten el acto en sí, todo lo que han trabajado los alumnos para conseguir precisamente esta graduación.

0: Ahí están ciertas cortos de Cuéntame un Cuento. Esta mañana se presentaba ya el cine de verano, el cine ansiado por todos, el cine de verano con proyecciones gratuitas al aire libre y para todos los públicos. Santiago Parra, el concejal de Cultura, ha presentado la programación de ese programa Un Verano de Cine, con proyecciones todos los martes de julio y agosto en la plaza de Calderón a partir de las 10 de la noche. Vamos a escuchar precisamente todo lo que decía Santiago Parra con respecto a estas proyecciones que van a poder disfrutar los lorquinos y visitantes en época estival, en verano, y es que apetece estar al aire libre. Y sobre todo, además, el cine llegará a las pedanías como Avilés, Tarcilla, Zarzalla, Totana o La Paca. Escuchamos al concejal de Cultura, Santiago Parra, sobre estas proyecciones que van a tener lugar en Lorca. Bueno, la verdad que se respira un buen ambiente en esa rueda de prensa, por lo que estamos escuchando ya. Vamos a escuchar las declaraciones del concejal y a ver qué nos contaba.
1: La del equipo de gobierno, la concejala del mayor, de hostelería, de artesanía, y también, por supuesto, a la persona que me acompaña, Jesús Martínez, que es el responsable de toda la programación del cine de verano. Que precisamente es eso lo que queremos comunicar en esta rueda de prensa, que el cine de verano regresa a Lorca, pues con proyecciones gratuitas, al aire libre y, por supuesto, para todos los públicos. Desde la Concejalía de Cultura del Ayuntamiento de Lorca presentamos esta programación bajo el título Un Verano de Cine, con proyecciones todos los martes de julio y agosto aquí en la Plaza Calderón, y será a partir de las 22 horas. Además, el cine de verano va a llegar este año a las pedanías de Avilés, Zarzadilla de Totana y La Paca durante el mes de julio, y para el mes de agosto visitaremos las pedanías de Almendricos y Coy. Como siempre, hemos diseñado una programación accesible a todo tipo de espectadores, variada y, por supuesto, con muchísima calidad, entrelazando pues lo que son títulos que recogen una amplia diversidad de géneros e historias. Eso es siempre tarea de Jesús, que ahora pues nos va a dar unas pinceladas de todo lo que es la programación. A continuación, como os decía, pues ese breve resumen, Jesús nos va a decir tanto las películas como los lugares donde se van a desarrollar. En definitiva, serán 8 películas con las que la Concejalía de Cultura invita cada semana de este verano a que Lorca y los visitantes que estén en esos días por la ciudad pues puedan disfrutar de lo que es la experiencia de cine de verano pues un año más. Muchas gracias.
2: Buenos días. Pues poco más que añadir a lo que ha dicho el concejal, que alguna pincelada sobre los títulos que componen la programación. Yo creo que los seguidores de este proyecto cultural, que el año que viene hará 20 años ya que se está haciendo ahí en esta plaza de Calderón, más o menos saben lo que les proponemos, ¿no? Cine de calidad, por encima de todo, pero que invite a sentarse a cualquier tipo de espectador en esta maravillosa plaza. Tiene, por lo tanto, un punto de comercial, sin perder nunca de vista la calidad y sin perder nunca de vista que la edad, sea cual sea la del ciudadano, entre en la película y disfrute de la experiencia cine de verano. Como ha dicho el concejal, son todos los martes de julio y agosto. Este verano hay 8 martes en julio y agosto. El primero es el 7 de julio, que inicia la programación con la película Cómo entrenar a tu dragón, en versión imagen real, ¿no? Este es un clásico ya del cine de animación que todos los niños conocen. Y como se viene haciendo en algunos títulos ya también míticos, se ha pasado a imagen real. Ahora la tecnología te permite hacer estas virguerías y les ha quedado una película tan buena como la original, pero ya accesible no solamente para niños, sino para cualquier adulto que le apetezca pues recuperar estas películas de vikingos de su infancia. Por eso la hemos elegido para salir, ¿no? Para que todo el mundo se anime a venir a esta primera proyección. En la programación hay 2 películas españolas, siempre metemos cine español. La segunda, por ejemplo, es española, nada menos que La Infiltrada, una película, un thriller súper divertido y entretenido, que habla de los años de la lucha contra la banda terrorista ETA, pero que en realidad es una película de género, del género thriller, como ya he dicho, que ha ganado el Goya a la mejor película y el Goya a la mejor actriz, a Carolina Ayuste, y por lo tanto creo que es una película obligada para que todos los espectadores la vean y la disfruten ya en un entorno de cine de verano. La otra película española es una comedia romántica que empieza la programación en agosto, se llama Mi amiga Eva, es una película deliciosa que de alguna manera hemos querido apoyar porque pasó un poco así desapercibida y no lo merece, y el que se anime y se quede aquí en agosto en Lorca lo va a entender. Julio continúa con un petardazo como F1, la película, uno de los grandes títulos del cine comercial del verano pasado, con Brad Pitt y Javier Bardem en el reparto, cuidadito, y acaba pues con un homenaje que hemos querido hacer desde la Concejalía de Cultura a la visita de su santidad el Papa a España, con la película Cónclave, que es un título que yo creo que todo el mundo conoce y que desvela como pocos las interioridades de la política vaticana de una manera amena, entretenidísima, con actores de primerísimo nivel. En fin, yo creo que poca gente no ha oído hablar de esta gran película con la que se cierra julio. Agosto lo cerramos también con otra película para niños, como nos gusta hacer, Robot Salvaje, que es uno de los grandes títulos del cine de animación de los últimos años. Les ha quedado una película preciosa y también súper amena para mayores y niños. Cuando programamos cine infantil, pensamos que también los padres van a venir con los niños y queremos que se lo pasen bien. Por eso invitamos a los padres que traigan a sus hijos a ver Robot Salvaje, a que se queden con ellos cerca de la pantalla, que no se vayan a las terrazas del fondo, como suelen hacer algunos, porque la van a disfrutar. Y hemos dejado también un huequecito para ese cine clásico, tradicional, del cine de verano que todos tenemos en la cabeza, ¿no? El de nuestros padres o de los que ya tenemos una edad cuando éramos muy niños y solemos poner películas de los años 50 y 60. Para esta ocasión hemos escogido un western, Winchester 73, que creo que es un film que a la persona que tenga una edad le viene a la cabeza inmediatamente. Es una de las grandes obras maestras del género. La primera de la extensa colaboración que hicieron el director especialista en western Anthony Mann y el actor James Stewart, con las que refundaron el género allá por los años 50, y que yo creo que muy poca gente ha tenido oportunidad de volver a ver, porque a diferencia del resto de las películas del ciclo que hicieron James Stewart y Anthony Mann, esta película se ha pasado poco en televisión. Entonces es una ocasión única para volver a recuperar este gran título en una pantalla grande. Sí que es verdad que es el 11 de agosto, es un premio que hemos reservado a los lorquinos que se tienen que quedar el 11 de agosto en Lorca para que tengan una opción más. Y nada más que repetir lo que ha dicho Santiago, esta programación también girará por las pedanías, aquellas que les cuesta mucho desplazarse hasta aquí por su lejanía del centro, y ya se informará debidamente de las fechas y de los títulos en cada pedanía, que es realmente donde necesitan la información.
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0: Son las 12 del mediodía. 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

0: El mediodía, 2 minutos. Vamos con más cosas que contarles.
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0: Hablamos del cine de verano de Lorca, en este caso, de esas proyecciones que van a tener lugar en la ciudad durante los meses de julio y agosto, todos los martes, al aire libre, que llegará también a pedanías, tal y como decía Santiago Parra y también el propio Jesús Martínez. Pero hay más noticias. Hablamos del ayuntamiento, que va a conmemorar también el centenario de la banda de música de Lorca, con un concierto homenaje a Rafael Rosell. Además, se va a desarrollar un completo programa de actos para celebrar el 100 aniversario de la creación de la agrupación. De esta cuestión, de este tema, también ha sido el propio concejal, ha sido Santiago Parra, quien ha informado precisamente en esa rueda de prensa celebrada esta mañana en el Ayuntamiento de Lorca. Vamos a escuchar rápidamente a Santiago Parra hablar precisamente de todas las actividades musicales que se van a dar cita en la ciudad en los próximos días con respecto a ese homenaje a Rafael Rosell y a la banda de música de Lorca.
2: Bueno, te he visto antes, pero no te había sabido.
0: La rueda de prensa ha tenido lugar esta mañana, como decimos, en el Palacio de Guevara. Y bueno, pues esto es lo que decía Santiago Parra al respecto sobre esta actividad.
2: La presencia, como siempre, de los medios de comunicación, que nos ayudáis a difundir todo lo que esta ciudad está generando de interés. Y por supuesto, también saludar a mi compañera, a Maite, la concejala del equipo de gobierno. Bueno, pues lo que queremos comunicar no es ni más ni menos que el próximo año se cumple el centenario de la creación de lo que es la banda de música de Lorca, una efeméride que el Ayuntamiento de Lorca quiere celebrar con un completo programa de actos conmemorativos, cuyo eje principal y central será un concierto extraordinario en homenaje a la figura del maestro Rafael Rosell, maestro que fue el último director nacional de banda como habilitado nacional, y es uno de los máximos exponentes como director de la agrupación y creador además de lo que es la Escuela de Música Municipal. Este es un momento muy especial dentro de las citas culturales y sociales de Lorca. Precisamente el nacimiento de la banda de música marcó todo un hito hasta llegar a convertirse en un auténtico baluarte de nuestra ciudad. Y bueno, la efeméride artística más importante de la historia de nuestra banda de música tuvo lugar el 27 de diciembre de 1979 con la adaptación realizada por el maestro Rafael Rosell del concierto de Aranjuez, que se estrenó aquí en nuestra ciudad a nivel mundial, teniendo como solista a nuestro músico más internacional, como es Narciso Yepes. Esta actuación en honor del maestro Rosell pues constituye el acto central del próximo homenaje del consistorio a la agrupación, por la que recordamos ahora que han pasado más de 400 músicos y una docena de directores a lo largo de toda su historia. Durante la cita, cuya fecha se anunciará próximamente, junto al resto de la programación, se interpretarán obras compuestas por el maestro y otras representativas en los programas de la banda de aquella época. Este concierto tendrá también un significado especial, puesto que la dirección va a correr a cargo del hijo del maestro Rosell. Estamos hablando también de Rafael Rosell, con lo cual pues creo que es algo que también va a ser muy interesante, el poder asistir a esa actividad dentro de todas las que tenemos organizadas y que próximamente comunicaremos de lo que va a ser durante un año una serie de actividades para celebrar esa efeméride. Muchísimas gracias.

0: Bueno, pues tenemos ya las 12 del mediodía, 8 minutos, se nos acumulan las noticias en esta mañana de viernes, día en el cual, empieza el fin de semana, día en el cual, también comienzan algunas fiestas, en este caso, en varios barrios, pedanías de diferentes municipios. Yo les decía que me iba a ir enseguida, en unos minutos, a Totana, porque efectivamente hoy en Totana arrancan las fiestas del Ébor de este año 2026, además de fiestas que atraen a un nutrido grupo de personas procedentes de toda la comarca. Está muy cerquita de La Hoya, está muy cerquita del Orcan, son unas fiestas que da gusto estar en ellas, sobre todo al aire libre, con todo lo que ha preparado la alcaldesa pedánea de Ébor, que es Conchi, a la cual voy a saludar. Está conmigo al teléfono, espero que esté al teléfono, porque claro, de vez en cuando se nos corta la comunicación. A ver si Conchi me escucha ahora. ¿Conchi? Ah, pues no tenemos a Conchi. Se nos ha metido aquí otra llamada. Vamos a ver qué ha pasado por aquí. Esta mañana estamos así un poquito en... el teléfono que nos juega malas pasadas. Vamos a ver si recuperamos a Conchi, porque Conchi estaba al teléfono esperándome para hablar conmigo, y ahora creo que sí, que la voy a tener enseguida. Vamos a recibir a la alcaldesa pedánea de Ébor. Conchi, ¿qué tal? Buenos días. A ver, ¿me escuchas tú?
1: Muy
0: a mí?
1: Buenos días.
0: Uy, es que esta mañana están pasando unas cosas muy raras. Estamos de viernes. Oye, qué cosas. Se me metía alguien por aquí y tú a la misma vez. Digo que se espere uno, se espere el otro, pero no, primero estabas tú. Conchi, alcaldesa pedánea de Ébor. Bueno, arranca las fiestas en honor a San Pedro, que bueno, es el lunes, pero que ya este fin de semana, desde hoy viernes, tenemos ya esa apertura de chiringuitos, esos juegos infantiles para los más pequeños. Y a música en directo, ¿no? A ver, otra vez se nos ha ido Conchi. Conchi, que estaba en un lugar, dice, veremos a ver si podemos hablar. A ver, Conchi, voy a hacerlo de otra forma, porque si no vamos a estar llamándonos uno y otro y no va a poder ser. Conchi, ahora sí. ¿Dónde estás? ¿Dónde te encuentras?
1: Ahora mismo creo que ya tendremos cobertura y no tendremos problemas.
0: ¿Seguro?
1: Creo que sí.
0: Oye, Conchi, ¿desde cuándo eres alcaldesa? Primero, ¿desde cuándo eres alcaldesa de Ébor?
1: Alcaldesa pedánea desde el año 2008.
0: Desde el año 2008, o sea que lleva unos cuantos años, ¿no?
1: Unos poquitos ya.
0: Sí. Bueno, y ya pues viviendo las horas previas a todo. ¿Todo preparado ya o todavía quedan algunos retoques?
1: Siempre queda algún detalle, algún retoque de última hora, pero más o menos lo general y lo más importante está ya preparado.
0: Bueno, yo decía de que el Ébor está muy cerquita de Totana, pertenece al término municipal de Totana, cerquita de La Hoya, cerquita del Orca, mucha gente que se desplaza hasta ahí, porque además se vive bien y se está a gusto.
1: Sí, muy bien. ¿Qué voy a decir yo? ¿Qué voy a decir yo de mi pedanía y de mi gente y mi zona? A las mil maravillas.
0: Bueno.
1: Una zona increíble.
0: O sea que no, cuando tú oyes eso de que se está alguna zona despoblando, tú dices, el Ébor no ocurre eso.
1: No, yo barro para la casa, yo siempre digo, allí vivo mejor. Sin menospreciar el resto, pero es verdad que en nuestra pedanía se vive muy bien y es un lujo, es un sitio increíble, sí.
0: Bueno, ya tenemos las primeras actividades. Hoy, ¿a qué hora es la apertura de las fiestas, de los chiringuitos y todo esto?
1: Pues damos comienzo a las 8:15, 8:30 es la apertura del chiringuito, a cargo de la Hermandad de la Negación y la Exaltación de la Cruz, el gallo comúnmente conocido aquí en el municipio de Totana, y a las 9:30 la apertura de las corchonetas infantiles, darles también una actividad a los más pequeños que nos visitan. Seguiríamos con la actuación de la escuela de baile de Paso a Paso de Tamara, de aquí también de Totana. Y la noche la ameniza, como no, un grupo totanero muy conocido, famoso, y no solo en el municipio, sino fuera ya casi nacional, y podríamos decir, sí, de Tracks.
0: Sí, porque además actúan en todos sitios, o sea que es un grupo que hace poco celebró su 20 aniversario.
1: Exacto,
0: que llegan, que llegan con una propuesta, según me dijo el vocalista PJ en una de las entrevistas que yo le pude hacer, llegan con una propuesta y con el deseo de seguir cumpliendo 20 años más.
1: Ojalá, se los deseamos, porque se lo merecen, lo trabajan y actúan muy bien.
0: Bueno, y además hacen versiones de canciones míticas de los 80, los 90, tanto nacionales como internacionales, a su estilo, ¿no? A su forma de hacer la música. Y la verdad que no defraudan.
1: No, al contrario. Tienen su, digamos, su séquito de fans, que donde actúan van con ellos, y aparte pues que gustan y animan a la gente, y eso es lo que al final, pues yo creo que todos queremos y pretendemos cuando traes o contratas cualquier grupo, que la gente se lo pase bien y se divierta.
0: ¿Sobre qué hora comenzará esta noche el concierto de Trax aproximadamente?
1: Pues aproximadamente pasadas las 11 de la noche, cuando ya ha bajado ese calor que nos acompaña durante el día y podemos estar tranquilos tomándonos algo fresco y disfrutando del ambiente allí.
0: Vale, sí. Y después, después viene el concurso.
1: Sí, el tradicional concurso de huevos fritos, que tenemos la categoría para adultos y la categoría infantil. Muy muy acogido, muy bien acogido por la gente que nos visita, y ya está, pues hay que demostrar las artes culinarias de cada uno de los participantes.
0: Vamos, que se trata de freír huevos, pero no de cualquier manera.
1: Exactamente, como siempre te he dicho, tiene su truco y tiene su historia y su cualidad. No, si
0: esta noche,
1: que no es
0: esta
1: fácil
0: noche,
1: conseguirlo.
0: Esta noche lo voy a ver.
1: Exacto, lo verás en directo.
0: Bueno, y esto cierra lo que es la programación del viernes, ¿no?
1: Sí, bueno, tendríamos algún añadido, bueno, la actualidad demanda, y tenemos también, podemos proyectar el partido de la selección española.
0: Ah, es verdad. Entonces, que juega esta noche de madrugada.
1: Exacto, bueno. de madrugada, a las 2 de la madrugada es cuando da comienzo el partido, así que es la forma de que no quiero que nadie se vaya de las fiestas de Lebo, que siga allí, que no pongan la excusa de volver el partido, no. Te doy la oportunidad, aquí te puedes seguir quedando y aquí puedes seguir disfrutando.
0: Bueno, sí. Pues ya está, ¿eh? Esto en cuanto al viernes. Para mañana sábado, sí. ¿Qué tenemos?
1: Pues comenzamos a las 7 de la tarde con la solemne misa en honor a San Pedro, nuestro patrón, acompañada por el coro de la Hermandad del Rocío de Lorca, los Romeros de Lebo. Siempre nos acompañan, siempre atienden nuestra llamada, y como no, nuestra insignia también de la pedanía son ellos, su coro y su cante. Seguiríamos a las 8 con la procesión por las calles de la pedanía de nuestro patrón, acompañado por la banda de música de la Hermandad de la Negación y Exaltación de la Cruz y el Gallo. Apertura del chiringuito, apertura también de las colchonetas infantiles, también en el segundo día en el que los niños que nos visitan de forma gratuita pueden acceder a la colchoneta. Y a las 10:30, un poquito más o menos los horarios, pues ya tendríamos la actuación de la Orquesta Cacique.
0: Que serán los que amenicen la noche de el sábado.
1: Exacto, vale. Exacto. Música variada, de todos los estilos, para todas las edades, y amenizando la noche como bien has dicho.
0: Bueno, y
1: cerraríamos con, porque el cuerpo tiene que aguantar y tenemos que tener fuerza y seguir hasta bien entrada la madrugada, pero a las 2 pues tenemos la gran chocolatada con bizcocho que ofrece la comisión de fiestas y a los asistentes, así que tampoco hay excusa para decir me voy, no, estoy cansado, no. Ahora un chocolate que reponga fuerza y sigamos.
0: Di que sí, chocolate, churro, huevo frito. Sí. y luego sal de fruta, ¿no? Porque vamos.
1: Bueno, no porque no es. Mejor.
0: Porque no es el mismo día. El domingo, Conchi.
1: El domingo, pues comenzamos también temprano, más o menos a las 11 de la mañana. Sería la segunda vuelta en bici por la pedanía. Uso obligatorio del casco.
0: Oye, que además sí, tiene rincones fantásticos la pedanía, ¿eh?
1: Sí, vamos a intentar dar un pequeño paseo, no es muy largo, tampoco queremos excedernos mucho y ya está, y entonces se van viendo algunos rincones y terminando en nuestra ermita, en nuestra explanada de las fiestas, pues que es lo que nos llena de orgullo y nos gusta que la gente lo vea y nos visite.
0: Claro que sí.
1: Tendríamos la apertura del chiringuito y fiesta de la espuma a las 12 de la mañana. También para todos los asistentes. Y a las 3:30, pues tendremos el tradicional concurso de postres a cargo de la Asociación de Amas de Casa, también de la pedanía de Lebo.
0: Que también se implica.
1: Los mejores.
0: Fantástico, ¿no?
1: Sí.
0: Y con
1: Creo
0: eso.
1: que es un programa completo y
0: Total,
1: variado.
0: total, total, total. Para ir, yo me gustaría, como alcaldesa pedánea, pues invitar a todos los oyentes de Cadena Azul a partir de esta tarde ya a acercarse al Evo, ¿no?
1: Por supuesto, todos invitados. Nuestra intención es siempre trabajar por un programa amplio, con variedad de actividades para todos los gustos, para todas las edades. Que les guste nuestra fiesta, que les guste visitar Levo, que se lo pasen bien. Y qué mejor que estar tomando algo fresco en la calle, ya que ha comenzado el verano y las noches, pues se agradece el salir, disfrutar, hablar con la gente, ver amigos, vecinos.
0: Y pasarlo bien.
1: Exacto, y pasarlo bien.
0: Pues Conchi, alcaldesa pedánea de Levo, gracias. Nos vemos esta noche por ahí.
1: Muchas gracias a vosotros.
0: Un
1: Muchas
0: saludo,
1: gracias.
0: Hasta luego, gracias.
1: Un saludo, adiós.
0: Bueno, pues despedimos a Conchi Blázquez, de Conchi, la alcaldesa pedánea de la Diputación de Levo de Totana, que hoy arrancan las fiestas en honor a San Pedro. Y nos vamos a hacer una pequeña pausa para la publicidad, pero enseguida estamos de vuelta para seguir con la actualidad de este día hasta llegar a las 13 horas.

0: Son las 12 y 20 minutos del mediodía. 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

12 del mediodía, 23 minutos. Enseguida hablamos con otro invitado, con Pedro Sosa, que también esta mañana hablaba en rueda de prensa sobre temas relacionados con la economía. Enseguida vamos a estar al teléfono con él y entre tanto escuchamos algo de música.

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1: Bueno, pues ya estamos encarando la recta final de Buena Mañana en la sintonía de Cadena Azul y tratando toda la actualidad de la comarca del Guadalentín. De un lado para otro, de Totana, volvemos a Lorca. Ahí nos espera el concejal Pedro Sosa, el concejal de Izquierda Unida, que esta mañana ha hablado sobre el estado de la economía en el municipio de Lorca. Pedro, ¿qué tal? Buenos días.
2: Muy buenos días.
1: Bueno, ¿qué ocurre con la economía local?
2: Bueno, nosotros lo que estamos viendo es un desajuste conforme a la norma, entre otras cuestiones porque, bueno, nos encontramos de vez en cuando con un reconocimiento extrajudicial de crédito, en este caso de un reconocimiento de 2.800.000 euros, que yo creo que esto, pues bueno, algo no cuadra, algo se ha hecho mal en el presupuesto cuando nos encontramos con esta rectificación que se hace, que esto es una excepción, no es una norma. Y aquí pues lo que parece ser es que se está convirtiendo la excepción en norma, que es de vez en cuando pues encontrarnos con esta figura y sobre todo cargar en la responsabilidad al Pleno de Lorca, que por supuesto nosotros vamos a decir que no, entre otras cuestiones porque, claro, nos encontramos ahí con gastos, como puede ser en la concejalía de festejos, donde el reconocimiento extrajudicial es de más de 500.000 euros. Y luego hemos estado analizando la factura y, lógicamente, pues todo esto no se corresponde con un tratamiento ajustado a lo que es la norma, como es la contratación de todos estos servicios. Yo recuerdo, pues, cuando yo empecé a trabajar en este ayuntamiento como concejal, que todo esto salía a licitación en lo que era el global del año y se contrataba para ahora sí ahorrar para ahorrar lo que es dinero, porque aquí lo que se está haciendo es pues bueno pues con contratos menores o diciendo esta es la fiesta de Torrecilla, pues le ponemos el escenario y se lo pago al proveedor, que pagar hay que pagar. En eso no vamos a discutir nada. Ahora lo que no puede ser es que esto no salga a licitación y hay un fraccionamiento muy claro de los contratos. Eso no lo vamos a permitir, lo vamos a hacer saber en el Pleno y luego vamos a ver qué responsabilidades políticas y técnicas también podía haberlas, porque yo creo que todo esto hay que ponerlo en conocimiento del Tribunal de Cuentas e incluso de la Fiscalía. Yo creo que eso no se puede producir lo que es un fraccionamiento de contratos y dejar a que el concejal o la concejala, en este caso, arbitrariamente, pues esté haciendo lo que le dé la gana. Estamos hablando de una cantidad importantísima de dinero que tendría que pasar por los filtros de contratación y que a día de hoy pues no está pasando. No sabemos qué es lo que ocurre y por qué el alcalde está permitiendo esto, al igual que está en la Concejalía de Agricultura, Ganadería y Agua y también en la Concejalía de Desarrollo Rural, que ambas, gestionadas por el concejal don Ángel Meca, suman más de 1.000.000 de euros. Esto no se puede permitir. El presupuesto es la herramienta legal, que en eso hemos hecho un desgaste muy grande, que se debe de utilizar para estas cuestiones. Lo que no puede ser aquí es que se esté gobernando a golpe de talonario, es decir, pues bueno, pues yo como después llevo el reconocimiento extrajudicial a pleno, pues aquí que me lo aprueben o lo aprobamos. Pero esto no es la norma, es la excepción. Y nos estamos encontrando con que la excepción se está convirtiendo en norma.
1: Por tanto, pregunta y voto negativo a esto.
2: Por supuesto, vamos a hacer una batería de preguntas y vamos a tener un debate, pues yo pienso que duro, sobre todo para que se reconozca que se están haciendo las cosas mal. Para eso aludimos también al informe del interventor, el cual dice que esto es una situación irregular y que evidentemente pues bueno pues viene avalada por la intervención. A ver qué nos dice la intervención, porque lo que sí que vamos a hacer es pedir su asistencia en el propio pleno para ver qué es lo que se va a reflejar en el acta y sobre todo dónde se va a derivar todo esto, si es al Tribunal de Cuentas o también a la Fiscalía.
1: Bien, pues vamos a seguir pendientes del Pleno. Lógicamente el martes hablaremos de esta cuestión y de todo lo que plantea Izquierda Unida con respecto a las calles que comentábamos el otro día, de San Pedro, Portijico y era la otra era Avenida Fuerza Armada. Pues de todo ya hablaremos el martes. Pedro, gracias y buen fin de semana.
2: Gracias a vosotros y buen fin de semana para vosotros y todos los oyentes.
1: Hasta luego, gracias.
2: Gracias.
1: Vamos a continuar de buena mañana en la sintonía de Cadena Azul. El martes es cuando hacemos el análisis del pleno de todo lo que se plantea por parte de todos los grupos políticos. Conocemos cómo han ido los órdenes del día en cuanto a los puntos tratados, y de todo esto vamos a hablar precisamente en este caso en el próximo programa de Buena Mañana del martes, en este caso una vez pasado el pleno. Vamos con más noticias. El Partido Popular de Lorca ha exigido o va a exigir, mejor dicho, la dimisión inmediata de Pedro Sánchez por los numerosos escándalos vinculados, en este caso, al Partido Socialista, y reclaman, en este caso también, al igual que ha hecho Vox, la convocatoria de elecciones anticipadas, elecciones generales, de forma urgente. De hecho, el Grupo Popular manifiesta su respaldo expreso a jueces, tribunales, fiscales, Guardia Civil, Policía Nacional y a todos los servidores públicos que actúan en defensa de la legalidad, de la separación de poderes y del Estado de Derecho. En esta línea ha hablado esta mañana la portavoz del Grupo Popular en el Ayuntamiento de Lorca, Rosa María Medina, en una convocatoria de prensa que ha hecho esta mañana para hablar precisamente de esta cuestión.
3: Buenos días a todos y, como siempre, pues agradeceros vuestra asistencia aquí en la sede del Partido Popular de Lorca a esta rueda de prensa. Una rueda de prensa que tiene como objetivo principal dar a conocer una de las iniciativas que el Grupo Municipal Popular va a llevar al próximo pleno del lunes, que viene del lunes día 29 de junio. Estamos en una situación bastante delicada. España atraviesa ahora mismo una situación de una degradación política e institucional cada vez más profunda como consecuencia de la acumulación de los escándalos, de las investigaciones judiciales y de todas aquellas causas penales que afectan de lleno al Partido Socialista y también al entorno familiar y al entorno más cercano del presidente del Gobierno, del señor Sánchez. Por eso el Grupo Municipal Popular va a presentar una moción en la que lo que tratamos de conseguir es recuperar la confianza institucional, que se encuentra en una situación muy delicada, una moción para defender el Estado de Derecho y, por supuesto, para solicitar al presidente del Gobierno la disolución de las Cortes y la convocatoria de elecciones. No estamos ante sospechas infundadas, sino que nos encontramos en estos momentos ante un Gobierno y un partido que se encuentra totalmente cercado por la justicia. La credibilidad democrática en España no puede estar secuestrada por los escándalos personales y políticos del presidente. Y los datos lo corroboran. Nos encontramos que el Partido Socialista y el Gobierno de España tiene 15 causas judiciales abiertas, que hay 94 personas investigadas, 94 personas investigadas, y algunos muy, muy cercanos y personas de la máxima confianza del presidente del Gobierno, con 19 tipos de delitos distintos, que van desde desorganización criminal, fraude fiscal y blanqueo de capitales, cohecho, tráfico de influencias y malversación de caudales públicos. Y un entorno que decía muy cercano al presidente, que incluye nombres como es la imputación del presidente anterior, del presidente Zapatero, en el caso Plus Ultra, la trama Ábalos y Koldo, hasta la situación judicial de la propia esposa del presidente, que en este momento no puede abandonar España porque se le ha retirado el pasaporte, y también la causa que tiene abierta su hermano David Sánchez. Por eso es más que necesaria esta moción que presenta el Partido Popular para exigir esa dimisión del presidente del Gobierno y que convoque elecciones para recuperar la confianza en las instituciones, la confianza democrática, y para que respeten la separación de poderes y el Estado de Derecho. Precisamente ayer nos encontrábamos que el presidente del Gobierno, el Gobierno de España, ha perdido algo que es vital para mantenerse en el Gobierno, que es la confianza parlamentaria. Nos encontramos con un presidente que no tiene el respaldo del Parlamento español, donde se ha aprobado por mayoría absoluta que el presidente se someta a una cuestión de confianza, y en el caso de que esta decaiga, tiene que verse en la obligación de presentar su dimisión y convocar elecciones. Pero es que además solicitamos de este gobierno que respete a la justicia, que respete la separación de poderes y que también respete a los servidores públicos. No puede ser que se hayan acogido a una estrategia en la que prácticamente siempre tienen bajo sospecha a los tribunales y a los jueces, inventando un relato falso que lo único que tiene detrás es el querer tapar las vergüenzas de este gobierno. Por lo tanto, el Partido Popular exige esa dimisión, exige la convocatoria de elecciones y exige, por supuesto, el respeto a nuestros jueces, a nuestros fiscales, a nuestra policía, a nuestra Guardia Civil, por el gran trabajo que está haciendo para tratar de esclarecer muchos asuntos de corrupción que se encuentran cercando al Partido Socialista y al presidente del Gobierno.
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1: 20 minutos nos separan ya casi de las 13 horas a la 1 del mediodía. Es ahora, como siempre, Luis Terry entrará de lleno en esta programación con la copla. Y tenemos ya enseguida la última invitada de la mañana, en este caso para seguir hablando de la actualidad del día de este viernes. Ya, por cierto, de cara al último fin de semana del mes de junio. Esto supone también muchos desplazamientos por carretera. Mucha gente que ya se va a ir de vacaciones, aprovechando el fin de semana también muchos desplazamientos hacia los lugares de descanso, por tanto precaución en la carretera a la hora de desplazarse. Y como digo, hacemos una breve pausa y enseguida estamos ya de lleno encarando la recta final con una nueva invitada.

0: las 12 y 40 minutos del mediodía. 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

Goyon, que estuvieron a través del teléfono en los micrófonos de Cadena Azul para hablarnos precisamente de este evento que se va consolidando como uno de los referentes importantes en cuanto a música se refiere. Y vamos a intentar contactar con la última invitada. Lo estamos intentando, vamos a ver si lo conseguimos antes de despedirnos. Yo creo que sí, pero en fin, mientras tanto, algo de música a esta hora de la mañana.

Ahí está la música de cómplices, Teo Cardalda, María Monsonis, Cuando Duermes. Vamos a ocuparnos de otra de las noticias de este día, que nos acaba de llegar hace un par de minutos, anunciando que el gobierno de Lorca va a eliminar uno de los últimos vestigios urbanísticos de los

0: Se terremotos para acelerar lo que es la reconstrucción de siete solares en el casco histórico de la ciudad de Lorca. Así se ha informado precisamente hace tan solo, como digo, unos minutos por parte de lo que es, en este caso, el responsable del área, María Hernández, la concejal de urbanismo, y también por el propio alcalde Fulgencio Gil.
1: Bien, buenos días. Como sabéis, el Pleno aprobará, si va todo bien, el próximo lunes la modificación no estructural y puntual número 83 del Plan General de Lorca. Esto implica básicamente que hacemos efectiva la descatalogación de fachadas que llevó a cabo la Comunidad Autónoma, la Dirección General de Cultura a instancia del Gobierno de Lorca. Había que hacer este trámite administrativo, pero es un hito histórico en el sentido que, de alguna manera, cicatrizan las últimas heridas del terremoto, los últimos vestigios del terremoto, concretamente estas siete fachadas que, como sabéis, están ubicadas en la calle Tintes, Cava, Leonés, Abad de los Arcos, que es esta, Santiago y Martín Piñero. Supone la generación de siete solares para la realización de obra nueva, de manera completa, porque las fachadas podrán ser objeto de eliminación o demolición ante su nulo valor histórico y artístico. Es un avance muy importante. Generamos nuevos siete solares en pleno casco histórico de Lorca que permitirán ya a los propietarios o a los promotores construir vivienda totalmente nueva sin ningún tipo de restricción o cortapisa. Es evidente que es un avance importantísimo en la generación de suelo para la construcción de vivienda, que es ahora mismo la primera demanda social, la primera demanda de la sociedad.
2: En este caso concreto es una actuación singular, ¿no?, en la que hay también una intervención del Ayuntamiento y del Gobierno de la Comunidad.
1: Sí, sí, efectivamente, por las características del solar, por la propiedad del solar, pero la eliminación de la fachada pues supone que podremos construir un edificio totalmente nuevo y acorde a las necesidades a las que va a ir destinado.
3: Y no sé si finalmente se va a poder derribar el antiguo centro comarcal que veníamos comentando.
1: Bueno, el centro comarcal de salud, como saben, es un edificio muy reciente, de finales de los años.
0: Bien, pues ahí se nos quedaba el audio, casi a la mitad. Bueno, pues ahí están las declaraciones del alcalde, donde anunciaba esa eliminación de uno de los últimos vestigios urbanísticos de los terremotos para acelerar, en este caso, la reconstrucción de siete solares en el casco histórico de Lorca. Por otro lado, también la alcaldesa de Puerto Lumbreras, María Ángeles Túnez, ha visitado esta mañana a los 120 niños y niñas que disfrutan de las escuelas de conciliación de verano municipal que se han puesto en marcha por parte del Ayuntamiento a través de la Concejalía de Educación y a través también del programa denominado Programa de Corresponsables, y que se lleva a cabo en diferentes colegios, entre ellos el Colegio Sagrado Corazón y también Purísima Concepción. Escuchamos a la alcaldesa María Ángeles Túnez.
4: Bueno, alcaldesa, estamos en el Colegio Sagrado Corazón visitando a los niños que disfrutan de la Escuela de Conciliación Municipal.
5: Sí, efectivamente. Esta semana, después de haber finalizado este curso escolar 2025-2026, durante estos días finales del mes de junio, desde el día 23 hasta el día 30 de junio, pues los niños y niñas de Puerto Lumbreras pueden disfrutar de esta escuela de conciliación, que en concreto se está llevando a cabo en el Colegio Sagrado Corazón y también en las dependencias próximas anexas al Colegio Purísima Concepción. Esta escuela de conciliación, como digo, desde el día 23 hasta el 30 de junio, va dirigido a niños y niñas de 3 a 12 años. Es una escuela gratuita, donde los padres no tienen que hacer ninguna aportación, la familia no tiene que hacer ninguna aportación, y es gratuita gracias al programa Corresponsables, que se gestiona desde el Ayuntamiento de Puerto Lumbreras. Los padres pueden también tienen también la opción de escoger las horas del aula matinal de 7 a 9 de la mañana para dejar a sus hijos también de forma gratuita y compaginarlo con el horario de la escuela de conciliación. Los niños pueden disfrutar de una serie de actividades durante estos días y bueno, pues queremos agradecer la confianza que los padres depositan siempre en la organización de esas escuelas de conciliación que por parte del Ayuntamiento y de la Concejalía de Educación se hacen, al cual agradezco el trabajo y el esfuerzo para llevar a cabo este tipo de actividades y por supuesto es un objetivo primordial dentro del equipo de gobierno pues la conciliación y favorecer la conciliación de la vida laboral y familiar en el municipio.
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0: Y ahora sí, hasta aquí. Llegamos en 5 minutos a la 1 del mediodía, el tiempo de despedir de Buena Mañana de hoy, de este día, de este viernes 26 de junio. Enseguida se quedan con Luis Terrín y nosotros ya volvemos el próximo lunes. Desearles que pasen un buen fin de semana y el lunes a las 10. A la misma hora estaremos aquí ya casi despidiendo este mes de junio. Quedarán 2 días y además festividades San Pedro y San Pablo. Así comenzaremos la semana.

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1: Muy buenos días, amigos oyentes. Qué bonito escuchar la sintonía de Lola Flores cada mañana, cada... al llegar la una se escucha esta sintonía maravillosa que ella me grabó y que además la llevo en el corazón. Bueno, pues, ¿qué voy a deciros? Que vamos a comenzar. Y hoy voy a darle gusto a los lorquinos, sí, porque vamos a poner gente de Lorca. Sí, ¿por qué no? Si hay gente de Lorca muy buena y cantando muy bien, ¿por qué no vamos a ponerla? ¿Verdad que sí? Claro. Por ejemplo, una lorquina fue Antoñita Peñuela. Antoñita Peñuela fue quizás la más universal de todas las lorquinas. Nació en Lorca, se bautizó en la Virgen de la Huerta y, bueno, fue lorquina al 100%. Vamos a escucharle su tema más particular. Yo se lo voy a dedicar, como siempre, a todos mis barrios, al barrio de San Cristóbal, con mi patrón incluida, ¿no? Y también al barrio de San Juan, al de San Pedro, al de Santa María, y a mi Calvario, por supuesto, mi Calvario, que no falte. Relojería Garzán, todo lo que nos escucha. Venga, pues ahí está, Antoñita Peñuela, hoy dedicado a todos ellos. Vamos a escucharle El Hijo del Ganadero. Para mí fue de las más escuchadas. Ahí está.

Hemos empezado con la lorquina más conocida, con la lorquina más, diremos, que más conoce la gente, que ha paseado sus canciones por el mundo entero. Ahora vamos con otra lorquina más conocida todavía, más conocida. Yo le dije a ella en una ocasión, tengo una grabación por ahí de ella, para acá, ¿por qué te bautizaron y te registraron en Sevilla si tú naciste en Lorca? Dice, bueno, las cosas de mi padre quería que yo fuera sevillana y me llevó para Sevilla. Y entonces, ella nació en Lorca, nació en la calle Puente de los Carros. Su mujer era una mujer guapísima, me refiero naturalmente a Paquita Rico. Paquita Rico era guapísima, una de las mujeres más guapas. Se parecía a su madre porque su madre era muy guapa. Ella decía, mi madre era muy guapa, yo lo sé. Las lorquinas que son todas muy guapas, digo, y lo sé también, porque yo estoy casado con una lorquina y sé que son, y mi hija es lorquina, y es guapa. Por lo tanto, las lorquinas que son todas muy guapas. Y su madre lo era. Y ella siempre presumía de madre lorquina. Pero ella nació en Lorca. Lo que ocurre es que luego su padre la bautizó y la registró en Sevilla. Pero yo sigo diciendo que Paquita Rico es nuestra. Nos va a traer, bueno, Paco. Llévame a los toros.

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1: Paco, llévame a los toros, nos decía a nosotros Paquita Rico. Es un directo, pero bueno, un directo maravilloso. Nuestra lorquina, quizá también muy, muy conocida en el mundo entero, porque ha recorrido ha recorrido toda América del Sur. Está en Ecuador, en Colombia, en Venezuela, en Argentina, en Francia, en Alemania. Rosa María Luján. Rosa María Luján también es súper conocida, y esta es lorquina de pro. Esta nació en Lorca y vive en Lorca y quiere mucho a Lorca. Bueno, pues Rosa María Luján nos va a traer un regalo porque es un regalo que ella le hace a Rocío Jurado. Es un tema dedicado a Rocío Jurado, donde canta sus canciones. Pues a Rocío, homenaje a Rocío Jurado. Vamos con Rosa María Luján.

Se fue Rocío como una ola y estaba ya, bueno, Rosa María cantándonos ese tema, que ya llegamos al final y nada más, amigo. Ahora nos vamos a ir con otra mujer maravillosa, increíble, que para mí es increíble y además, y para ustedes también. Otra mujer joven y con mucha fuerza en la voz, con mucha fuerza, ¿eh? Yo creo que es de las que mejor están ahora mismo. Yo me refiero, naturalmente, a Marisol Segura. Marisol tiene una fuerza y una juventud y lo hace todo tan maravillosamente bien. Vamos a escucharla en una callejuela que no tiene salida, pero yo creo que sí, que su callejuela siempre, siempre tiene salida. Pues Marisol Segura, callejuela sin salida.

No se puede cantar más bonito que Marisol y esa juventud de Marisol en estos momentos, maravillosa, está abriéndose puerta porque además lo merece porque está trabajando mucho para ganar la copla. Y para mí son, la que viene ahora y ella, son dos niñas que la he visto hacerse, porque tienen la edad de mi hijo, las dos. Así que yo la he visto hacerse a las dos y qué maravilla de dos mujeres lorquinas que son jóvenes y que tienen una fuerza las dos increíble para salir adelante, igual que Rosa María la ha tenido y sigue teniéndola, porque Rosa todavía está en activo. Y por eso hemos puesto las canciones más largas, le hemos puesto de ellas, de nuestras tres lorquinas activas, para que ustedes las escuchen bien. Nos vamos a despedir con Verónica Lozano. Otro día traemos hombres, que también hay hombres buenos, está Luis Bastida ahí, que canta muy bien la copla, y muchos más. Pero vamos a despedirnos ahora con Verónica. Hoy estuvieron las mujeres, hoy nuestras lorquinas, me van a perdonar los hombres, pero hoy he dedicado a ellas, a nuestras lorquinas, que son maravillosas y que todas han cantado maravillosamente bien. Para despedirnos, Verónica Lozano nos trae Esclava de tu amor, un tema precioso que fue hecho para Marifé, un soneto de amor de Rafael de León, que fue hecho para Marifé, pero lo han cantado todas, la han cantado hasta Lola Flores, todas la han cantado. Bueno, pues vamos a recordarlo. Ahí está Verónica Lozano, Esclava de tu amor. Desearos un feliz fin de semana, que os vayáis a la playa, al campo, donde sea. Feliz día de San Pedro, aquellos que salen en San Pedro. Y si no me da tiempo a decírselo, bueno, pues se lo diré, día de San Pedro. Estamos aquí, ¿no? Sí, es de semana. Sí, podemos estar aquí, ¿eh? Podemos estar aquí, entonces les haremos. Ahora nos vamos con Verónica Lozano y, por supuesto, con ese tema tan bonito que nos trae y que nosotros, naturalmente, nos vamos a ir. El lunes estaremos aquí, que es el día de San Pedro. Ya felicitaremos a los Pedros y a todas las... también a todos que se llamen Pedro. Pues nada más, hasta el lunes, muy buenos días a todos y os dejamos con Verónica Lozano y con esta Esclava de tu amor. Adiós.

0: las 13:30.
1: Una y media de la tarde.
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1: Estoy cansada de escuchar cosas como: mi ex era tóxico, mi madre es tóxica, creo que mi hijo es tóxico, mi compañera de trabajo es tóxica y me parece que también narcisista. Como si todos nos hubiéramos convertido en versados analistas. No sé tú, pero yo no me siento con autoridad moral para definir a otros. Y además, me resultaría agotador ir evaluando a cada ser humano con quien me relaciono. Más que una relación, sería un estudio arquetípico. Y existen profesionales que los hacen. Para lo que sí tengo autoridad, es para decidir con quién quiero estar y con quién no. Y me baso fundamentalmente en cómo me siento cuando estoy a su lado. Decía Carl Jung que el encuentro de dos personas es como el contacto de dos sustancias químicas. Si hay reacción, ambas se transforman. En lo personal, si la transformación que se da me provoca incomodidad, no me detengo a analizar si el otro es tóxico o no. Me voy. Sencillamente, me voy.
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2: Vamos a movernos en el terreno fangoso de los mitos. O dicho de otra forma, esos relatos tradicionales y fantásticos, protagonizados por dioses o seres sobrenaturales, que se sitúan fuera del tiempo histórico y buscan explicar el origen del mundo, fenómenos naturales o aspectos fundamentales de la existencia humana y la cultura. Y hablaremos de diluvios, de vírgenes negras, de estrellas luminosas y hasta de dioses solares. Un viaje hacia el pasado más remoto para buscar respuestas a nuestro mundo actual. Después nos guiarán hasta un cementerio donde en algunas tumbas parece que se están realizando extraños rituales. Eso y más voces completarán este espacio en blanco que hoy ya se abre ante ti.

0: Eso y algunas otras sorpresas os esperan hoy. Y hoy tenemos con nosotros a un investigador y escritor gomero, que es todo un título, que ha visitado algunas veces el programa, ha llegado desde las islas, Carlitos Pérez Simancas. ¿Te puedo llamar Carlitos?
1: Por supuesto, todo el mundo me llama Carlitos.
0: Buenas noches, ¿cómo estás?
1: Pues muy bien aquí, bien hallado y sobre todo emocionado, porque siempre que escucho la cabecera, eso me lleva a la infancia, aquellas noches en la cama, escuchándote y bueno, estoy aquí, emocionado.
0: Déjame que diga algo a tu papá. Sí. Don Carlos, aquí está tu hijo, ¿sabes? Y está en el programa y es un placer tenerle, y a ti también un placer que estés escuchando. Eres autor de un montón de libros y yo te tenía como más investigador de ovnis. De vez en cuando nos vienes a contar cosas de lo que sucede. Has estado en el TEI de mucho tiempo, estuvimos en La Gomera contigo, nos contabas leyendas. Y ¿qué pasa ahora con este trabajo que se llama Mitomancia?
1: Pues es muy fácil. Hace 2 años me puse a estudiar historia de la filosofía y necesitaba pues contar cosas, y utilicé pues los mitos para como un hilo conductor. Sé que hay mucha gente que le sorprende que me preguntan que por qué los mitos, pero porque con ellos puedo contar cosas, ¿no? Puedo desarrollar, por ejemplo, pues el mito de Prometeo. Puedo hablar también sobre la Odisea, la Ilíada, sobre los héroes, desde un punto de vista psicológico, filosófico. Y como tenía otros espacios en los que me podía desarrollar, por ejemplo, hablar de misterio, hablar de historia, hablar de etnografía y cultura de las islas, me faltaba ese, y eso pues lo plasmé en un libro.
0: Enhorabuena, porque yo no tengo el libro físicamente, me ha llegado en PDF y wow, vaya trabajote que te has hecho. Vamos a analizarlo, ¿te parece?
1: Por supuesto.
0: Saludar también al resto de los invitados que tenemos por aquí, luego os dejaremos hablar. Prepárate, porque igual te toca hablar algo también a ti. Dice que no. 1:11, 12:11 en las Islas Canarias, nos vamos a hablar de mitos y ya veréis qué curioso es.
2: Nuestro primer invitado nos propone un ejercicio mitológico. Lo denomina mitomancia. Mitomancia es una invitación a mirar con nuevos ojos las antiguas historias que forjaron la conciencia humana. En los próximos minutos, Prometeo, Orfeo, Atenea, Afrodita y otros grandes arquetipos resurgen no como sombras, sino como fuerzas activas que moldean nuestras emociones, decisiones y anhelos. Nuestro protagonista traza un recorrido profundo y apasionado por el simbolismo de los relatos clásicos, entretejiendo filosofía, psicología y literatura en una obra que transforma la lectura en una revelación. Así, los mitos no se explican, se experimentan. No se entierran en el pasado, nos confrontan con lo que somos. Vayamos al territorio de los mitos. Busquemos, entre palabras antiguas, las claves de un presente todavía lleno de misterio.
0: ¿Te ha gustado, Carlitos?
1: Estoy emocionado.
0: Se me ha olvidado decir que dentro de poco, bueno, este año vamos a ir de nuevo a Canarias y vamos a montar por allí otra vez, ¿vale?
1: Va a ser un placer, como siempre, recibirte.
0: Vale, ¿qué es eso de mitomancia? Y te hago una matización. Es curioso porque últimamente en muchos programas, incluso de política, hay filósofos, hay gente que está hablando de historia, de historias antiguas. ¿Es que se repite? ¿Es que esa historia nos trae algo para aprender o qué ocurre?
1: Claro, mitomancia, cuando yo lo planteo, claro, las mancias son aquellas artes con las adivinatorias, ¿no? Y es verdad que cuando uno mira los mitos, vemos que nuestros antepasados también tenían los mismos problemas que nosotros. Pues la traición, el abandono, el desamor, la erosidad, ¿no? Todo este tipo de construcciones arquetípicas. Y claro que está ahora mismo. No sé si has visto, pues en redes sociales hay como ahora como un boom. Sobre todo estoico, aunque yo el libro lo he vamos, digamos una cosa, lo he ido dirigiendo hacia el existencialismo. Hace poco me encontraba con Camus y con Sartre y la cabeza me voló completamente, y ahí empecé a crear en mi cabeza pues todo un universo que lo fui plasmando en el libro, en el romance.
0: Y como decíamos, los mitos se experimentan.
1: Sí, y además lo vemos cada día, por ejemplo, en la saga de Star Trek, en la saga de Star Wars, en El Señor de los Anillos, Harry Potter, vemos siempre los arquetipos, ¿no? El maestro que enseña a un alumno, y ese alumno, pues desde la redención, llega a conseguir pues la heroicidad, no se convierte en un héroe, pero tiene que pasar primero por un periodo de purgación, de expiación, y eso sigue siendo. Incluso en las películas que vemos no se difieren de una tragedia de Sófocles, por ejemplo.
0: Es decir, que sigue estando muy presentes hoy, en el día de hoy, a pesar de que tengamos tantos avances, la inteligencia artificial, etcétera, están ahí esos mitos influyendo.
1: Claro, el Homo sapiens no ha cambiado nada. Quizás hemos cambiado en el continente, pero no en el contenido. Seguimos siendo humanos, ¿no? Por ejemplo, yo en el libro intento tratar el tema de la trato el tema de la inteligencia artificial.
0: ¿Sí?
1: Sí, hago preguntas al lector, porque me gusta, cuando hago una charla o una ruta, me gusta preguntar. Pero concluyo una cosa: la IA le falta algo, que es la chispa humana, la experimentación, el saber. ¿Cómo puedes tú contar si no has visto a qué huele el mar, o el desierto, o la montaña? Y creo que eso es lo que nos hace humanos, y que nosotros hemos experimentado. Da igual que nos vayamos al año 1000, al año 2000, hace 10.000 años, el ser humano siempre tiene los mismos anhelos: mirar qué hay detrás del horizonte.
0: Es curioso lo de la IA, vamos a hacer un programa hablando de ello. El otro día unos amigos pusieron mi nombre y la IA decía que estaba muerto, que me había muerto ya. Lo contaba el otro día. Seguimos aquí vivos todavía dando la lata, y
1: esperemos que por muchos años.
0: Eso, esperemos que si una y 17, 12 y 17, vamos a entrar ya más mitos, esa mitomancia, ya veréis.
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2: En multitud de culturas antiguas existe un mito que transformó profundamente la historia: el del diluvio universal. El canal Revelaciones BO nos aporta algunos datos.
4: El diluvio de Noé, una de las historias más impactantes de la Biblia. Pero, ¿alguna vez te has preguntado por qué Dios decidió salvar solo a Noé y a su familia mientras el resto del mundo perecía? Según el relato bíblico, la tierra estaba llena de corrupción, maldad y violencia. Los seres humanos se habían apartado tanto de la voluntad de Dios que Él tomó una decisión radical: limpiar la tierra por completo. Solo Noé halló gracia ante los ojos de Dios por su justicia y obediencia. Pero, ¿era esto realmente necesario? ¿Por qué no ofrecerles una segunda oportunidad a los demás? El libro de Enoc da una pista: los Nefilim, los gigantes hijos de los ángeles caídos, habían corrompido a la humanidad hasta el punto de no retorno, trayendo caos y oscuridad. Así, el diluvio no fue solo un castigo, sino un acto para proteger lo poco bueno que quedaba.
2: Exploremos el mito del diluvio universal.
0: Un mito que, como decíamos, está en casi todas las culturas, ¿verdad?
1: 62 culturas y 270 versiones en todo el mundo, en todos los 5 continentes hay.
0: ¿Qué me dices?
1: Sí, sí, 62 culturas separadas entre el tiempo y la geografía. Para mí fue el primer gran misterio, y tengo que contarte una cosa.
0: Sí.
1: Yo era un niño cuando escuché, hace poco nos dejaba el gran Erich von Däniken, que el hombre no dio una, pero es verdad que nos ayudó a que exploráramos y nos preguntásemos cosas. Y yo recuerdo que hablaba en este programa de Recuerdos del Futuro, el libro, y yo sabía que lo tenía mi abuelo y lo leí. A mí el mito del diluvio creo que es el primer gran misterio que me vuela la cabeza, en el sentido de no puede ser que tantas personas o tantas culturas hayan contado lo mismo, el mismo arquetipo. Dios que anuncia a un Salvador que va a aniquilar el resto de la humanidad, eso es toda la humanidad, porque se han vuelto hedonistas, se han vuelto y se han separado de Dios. En todos funciona igual, ¿sabes? No es en el mito de Gilgamesh, los hindúes, los hopi, los mayas, todos cuentan lo mismo. Y yo intento explicar, hacer una conexión, la hago con Pirra y Deucalión. Deucalión era el hijo de Prometeo, que el padre Prometeo es el que le dice a los hijos que Zeus está enfadado con esa humanidad, y Deucalión y Pirra son los padres de la nueva humanidad, que decía, porque fueron al oráculo y decía que para volver a repoblar la tierra tenían que tirar los huesos de la madre, y ellos llegaron a la conclusión que eran las piedras. Y por eso
0: las piedras,
1: por eso que eran los huesos de la madre de Gea, de la diosa Gea. Y Deucalión, claro, Deucalión sería nieta de Gea. Entonces cogían las piedras, la Pirra, que era la mujer, las piedras más pequeñitas y más bellas, por eso las mujeres son muchísimo más y más bellas, y Deucalión tiraba las piedras más grandes, por eso los hombres somos más fuertes, ¿no? Se creó una nueva humanidad que no llegaba a la afrenta a los dioses como la otra, en todas, Miguel. Y eso para mí me ayudó a abrir y sobre todo a dar una explicación de lo que dice la ciencia, de lo que pudo haber pasado y por qué existió el diluvio universal.
0: Aparte de tu papá, que está escuchándonos en Canarias, el eje me dice que a veces que no. David te saluda desde Tenerife, Manuel en Sevilla, Andrés en Nueva York, hay un montón de gente. Eso quiere decir que los mitos, este del diluvio y los que vamos a analizar, tienen algo de realidad histórica, por decirlo de alguna manera.
1: Sí, es lo que habíamos hablado. Erich von Däniken abre una puerta. Y muchísimos científicos para desmitificarlo, o digamos para ridiculizarlo, empezaron a hacer unas investigaciones y se llegaron a dar cuenta. Y hay un fenómeno, hay un evento que se produce entre el 10.000 y el 12.000 antes de Cristo, en el que un cometa se parte en tres e impacta en el hemisferio norte. Uno en Canadá, otro cerca de lo que es hoy Islandia, y otro en el centro de Europa, entre la frontera de Suiza y Austria. Se sabe perfectamente que la cantidad de polvo que se lanzó hacia el planeta mantuvo al planeta en una casi unos 18 a 20 años en oscuridad perpetua. La que cae en Canadá, el impacto es tan fuerte que llega a evaporar la placa lauteriana, que llegaba a tener entre 2 y 4 mil metros de espesor, o sea, perdón, 2 y 4 kilómetros de espesor. Imaginémonos
0: de hielo, ¿no?
1: Imaginemos una capa de hielo desde la base del desde los cristianos hasta el pico del Teide. Esa cantidad de agua que se lanza hacia el mar provocó una inundación costera en el que el mar llegó a crecer 120 metros, lo que llega a provocar esas crecidas. Los 40 días de lluvia se pueden interpretar por la oscuridad en el que el sol quedó opaco y en el que se produjo grandes tormentas en el hemisferio norte y hemisferio sur, porque las corrientes se quedaron paradas. Justo en ese momento fue tan caótico que solo sobrevivieron, se creen que solo sobrevivieron poblaciones del interior. Se calcula que habíamos entre 5 y 10 millones de seres humanos y se perdió el 50% de la población de aquella época.
0: Y de repente, según esto que hemos oído, surgen los gigantes, porque estaban los gigantes, Dios se enfada y se carga todo. Gigantes que algunas veces habéis visto vosotros en el Teide, en esos lugares a donde vais a ver cosas raras y contáis luego esas novelerías y contáis los canarios. Exacto. Bueno, cosas serias de vez en cuando.
1: Sí, los gigantes, bueno, el gigante del Teide, pues lo ha investigado pues el amigo Fernando Hernández. Mm. Y, y es verdad que sí. Yo, trabajando en el Teide, pude preguntar, siempre preguntaba, y es verdad que después ya había, con la confianza, gente se abrió y me dijo, compañeros, que sí, que lo habían visto sobre todo por las faldas del Pico Viejo, habían visto pues sombras sobre todo, no habían visto la figura entera, pero sí en cuando bajaba la bruma y las nubes de tormenta, sí veían como algo transitaba de enormes proporciones.
0: Vale, llega el diluvio, que coincide en esas cantidades de civilizaciones que tú has dicho, se carga todo lo que había anterior, incluidos los gigantes, aceptando esa historia de la Biblia. Y ahora estamos redescubriendo que mucho antes de la edad que nos dicen, pirámides, Göbekli Tepe, etcétera, había civilizaciones muy poderosas. Quizá eran esas que quedaron ocultas con el diluvio.
1: Sí, es que, a ver, es verdad que en el libro yo trato dos historias, ¿no? Una, esa, y el otro, el colapso de la Edad de Bronce, que muy posiblemente la cuenta la Ilíada. Muy posiblemente también se calcula, ahora mismo ya hay estudios serios de que la humanidad no tendría que tener 300.000 años, sino que tendría por lo menos dos, entre medio millón y 800.000 años de antigüedad. Lo que nos podría permitir que sí, en un momento dado, con el planeta justo en entre 10.000 y 12.000 antes de ese evento, era mucho más cálido que ahora, lo que provocaba que había más terrenos de fértiles y ayudó, por ejemplo, a que personas se establecieran a la agricultura. Fue lo que ayudó que, por ejemplo, tribus de las mesetas, ya cuando pasa el evento, se fueran a la zona de Babilonia, a la antigua Babilonia, en Sumeria, para poder trabajar la tierra, porque ya no podían, podían recolectar. Y, sobre todo, pasa una figura, que aparece en la figura de los dioses instructores, ¿no? De civilizadores que llegan, que muy posiblemente podrían ser supervivientes de estas civilizaciones costeras, que podían haber tenido pues navegación de cabotaje, que pudieron haber tenido ya un incipiente comercio, que al desaparecer llegan, contactan con otros humanos, a los que les enseñan la agricultura, la escritura.
0: Gente que había sobrevivido de las anteriores culturas, de ese cataclismo.
1: Claro, no sabemos de dónde vienen los sumerios.
0: ¿Extraterrestres?
1: Pues podría ser.
0: ¿Los ángeles?
1: Podría ser, perfectamente. O sea, podría ser. Que, o sea, sabemos perfectamente, y más tú, que has estado muchísimas veces en Egipto.
0: Yo no sé nada, yo estoy aquí, sí. Solo
1: hago. No, pero las pirámides o la Esfinge no tiene la edad que tiene. O sea, la Esfinge tiene marcas de agua, y eso es indudable. O sea, hablamos de un Egipto húmedo. Y las pirámides llegaron a estar bajo lluvia y bajo agua, o sea, una parte bajo agua, Göbekli Tepe. Göbekli Tepe muy posiblemente fue en ese colapso del 1200 al 1800 antes de Cristo, en el que también un asteroide pequeño impacta, y un volcán, el Hekla 3 en Islandia, lanzó tanta cantidad de hollín a la atmósfera, que para completamente, lo que hizo fue que llegó a ser inviable la agricultura. Se estuvieron 300 años de mega sequía en el hemisferio norte. Así que creo que todavía hay muchísimas cosas que contar. Y creo que te lo decía antes en la antena, la grandeza de este programa de Espacio en Blanco es que hoy se cumplen y se están confirmando cosas que hace 30 años la gente pensaba que eran locuras. Yo escuchaba cosas en este programa que hoy leo a los científicos.
0: Alejandro, desde cerca de la Catedral de León, te está escuchando. David, desde Alemania, desde Basauri, creo que lo he dicho. Manuel, de Sevilla. 1:29 en las Islas Canarias. Primeros datos de esos mitos que habrá que profundizar. Nunca había escuchado esa teoría de que pudieran ser esos dioses primigenios. Quizá luego lo veremos al final, supervivientes de las antiguas culturas. Qué curioso. Vamos con más datos. Nos vamos con otro mito también cercano, que también está en Canarias.
2: Seguimos con más mitos. Les llega el turno a las vírgenes negras. El canal, continuando la tradición templaria, nos habla de ellas.
5: Mucho antes de que María fuera llamada Madre de Dios, el mundo ya se arrodillaba ante otras madres sagradas. Diosas con poder, con fuerza, con sombra y con la piel oscura como la tierra que da vida. En Egipto era Isis, la gran madre de la resurrección. En la India, Kali, diosa del renacimiento y la destrucción. En Anatolia, Cibeles, madre de dioses, señora de montañas y bestias. Estas divinidades eran adoradas por pueblos enteros, y en ellas se veía el principio y el fin, el ciclo de la vida, la muerte y la renovación. Y entonces llegó el cristianismo, pero esas antiguas creencias no desaparecieron, se adaptaron, se transformaron, se vistieron con un nuevo nombre. Para muchos estudiosos, las vírgenes negras son el eco de esas diosas.
2: El mito de las vírgenes negras. ¿Una leyenda o algo más? ¿Un eco del pasado, quizás?
0: Pues ya me contarás. Eso de las vírgenes negras es curioso también porque están en multitud de lugares.
1: Llevo tres años pues obsesionado con esto. Te voy a contar una anécdota que se puede contar, que estamos solos aquí. En una ruta que hice en la isla de La Gomera, en Alajero, llegamos a la ermita del Paso, una ermita que mira hacia Canopo.
0: ¿Canopo qué es? Una estrella.
1: La estrella Canopo, vale. La estrella que ahora mismo, si alguien que estuviera en Canarias mirara hacia el sur, suroeste, la vería a unos cuatro, como suponiendo que unos cuatro, o sea, la extensión de la mano, unos cuatro dedos por encima del horizonte. El 2 de febrero se celebra el Día de la Candelaria, que es el día que en el horizonte nosotros, porque nosotros tenemos la perspectiva igual que Egipto.
0: Cuando habláis de vosotros, ¿te refieres a los...?
1: A los canarios.
0: A los canarios,
1: vale. ¿Vale? Con nosotros en Canarias tenemos la misma perspectiva, en la misma visión que tiene Egipto. Entonces, sobre el horizonte se veía una estrella que los antiguos canarios creían que era la madre de todo el universo. Pues cuando yo estaba en aquel lugar, era por la noche, estaba hablando con un grupo de personas, yo me lancé y dije que mi teoría, que la Virgen del Paso podría ser perfectamente Demeter, el paso del otoño hacia el invierno, y empecé a hablar un poco sobre las vírgenes negras. Ahí se hizo el silencio, se miraron unos a otros, miraron incluso a teniente de alcalde como diciendo, ¿qué hace este loco?
0: Este loco que está
1: contando. Está loco aquí. Pero argumenté la teoría, y aquello me dio por hacer un seguimiento a otras vírgenes en Canarias, ¿no? La Virgen Negra, como bien decías, viene del culto a Isis. Se producen dos fenómenos, uno en el Concilio de Tesalónica, en el 385 después de Cristo, en el que se legaliza la religión cristiana y se convierte en la religión oficial del Imperio Romano.
0: ¿Fue en el 323, en el Concilio de Nicea?
1: No sé.
0: Sí. Bueno, hubo un concilio donde de repente un emperador dijo, todos cristianos a partir de ahora. Luego buscamos la fecha.
1: Sí, Edicto Tesalónico, 380. Sí. Entonces, en aquel momento... Pero había un problema porque había una gran discusión entre nestorianos y personas. Uno hablaban de los teotocos y de los teotocos. Uno decía que los cristotocos era la Virgen María era la madre de Cristo, pero los teotocos que era la madre de Dios. Al querer justificar que Jesucristo era hijo de Dios, se le da a la Virgen María una divinidad. El tema era que en toda la cuenca mediterránea existían cultos a Isis. Por ejemplo, tenemos la Isis Nautilis, que se celebraba el 15 de julio. Tampoco hay que ser, para todos aquellos que hemos nacido en un pueblo de mar, la Virgen del Carmen. Pero también tenemos la Isis Lactansis, la que se ve a la Virgen, a Isis, dando el pecho a Osiris. También tenemos muchas vírgenes aquí en la península ibérica, donde hay vírgenes lactantes. La cuestión fue que había que introducir un geotema que tenemos nosotros metido, que es la diosa tierra. Eso lo tenemos nosotros dentro de nuestro genoma, al igual que podemos tener al sol como padre. Nosotros seguimos teniendo un culto solar porque Jesús de Nazaret se transforma en Jesucristo y Jesucristo se convierte en el sol invicto del Imperio Romano el 25 de diciembre, convirtiéndose en un dios solar. Llevamos manteniendo un arquetipo desde hace unos 8.000 años en el occidente. Y cuando nosotros quitamos muchas cosas superfluas, vemos que, lo que repite, no somos tan diferentes a un romano de Hispania del siglo III después de Cristo, a un egipcio que vivió pues en el 300 en plena era faraónica del faraón. O sea, vivimos todavía con cultos hacia las estrellas.
0: ¿Y por qué negras, no? Si es un reflejo de la diosa madre, ¿por qué negras? Y que están en tantos lugares. Luego hablaremos de la Candelaria, que también es negra.
1: Sí, yo me lancé a hacer una explicación.
0: Estás muy lanzado últimamente tú, ¿eh?
1: Sí, estoy lanzado. Bueno, ya te dije que en el libro intenté contar cosas que no suelo contar. Bueno, que son cosas que en el que en tema de uno de la lectura y de intentar entender cosas, pues llega a unas conclusiones. Yo creo que si alguien lee el libro y llega a otra, creo que el libro habrá hecho su trabajo, que es el que la persona se haya hecho preguntas y haya investigado por su cuenta. Yo creo que el tema de la tez negra tiene que ver mucho con el Nilo, ¿no? Vamos a hablar luego de una estrella, de la estrella Sirio, y tiene que ver con el limo negro del Nilo, que traía la vida, traía la tierra y traía la semilla que tenía que estar en la oscuridad de la tierra para poder crecer. La otra, ya en épocas del medievo, tiene que ver con el nigredo. El nigredo era donde se transformaban los elementos dentro de la alquimia. La transmutación, y esos dos elementos lo podemos ver en las vírgenes, ¿no? Se transforma el temple cuando llega, incluso Bernardo de Carvajal de Carvajal, que era un monje que va a armar ideológicamente al temple, utiliza esos antiguos lugares donde habían diosas, no solo romanas sino celtas y de diferentes culturas, para incrustar allí ermitas a la Virgen María y que fueran lugares. Hablabas de Candelaria. La Virgen de Candelaria aparece en el municipio de al lado, en Güímar, que hoy se llama la Virgen del Socorro. Pero se lleva los franciscanos que estaban en Arafo, que eran unos franciscanos que estaban desde el siglo XIV. Por ejemplo, los viñedos más antiguos de Tenerife están allí. Tenemos que ir a ver una ermita que hay con el cielo estrellado, que se encuentra en la parte alta de Arafo. Y allí, por ejemplo, se venera San Juan decapitado, que es un santo extraño, que no hay otro, solo hay dos en España y pertenecientes al Camino de Santiago. San Juan decapitado, pues bueno, pues estaba allí. Los franciscanos trasladan la Virgen de Candelaria hacia su actual localización, a la cueva de Achivinco, que era una cueva sagrada, fue la primera iglesia de Tenerife, y se trae allí porque allí había un culto a la Virgen Canopo. La cueva mira hacia Canopo y todas las ermitas e iglesias en Canarias dedicadas a la Candelaria, hablo de Chipude en La Gomera, hablo la del Paso en La Palma, hablo de otras, apuntan norte, sur, hacia Canopo. El día 2 de febrero, si nosotros estuviéramos en La Gomera y abriéramos la puerta hasta ahora, por ejemplo, la puerta de la iglesia, veríamos enfrente del altar, veríamos a la estrella Canopo. Y hay una cosa, ¿sabes? Que en el año 1826 hubo un aluvión, desaparece la primigenia Virgen de Candelaria. Hay quien dice que hubo un cambiazo y que la verdadera sigue estando en Adeje, y se sustituyó una a la cual se le puso la tez morena, porque muy posiblemente el que lo hizo se sabe que era masón y sabía perfectamente lo que era una virgen negra. Invito a nuestros oyentes que busquen en Google la manga de la Virgen de Candelaria. Tiene un nombre, Maloley, que es el apellido y el latinizado de Jacques de Molay, el último gran maestre del temple, que fue quemado en una isla del río Sena.
0: Te saluda también Álvaro desde Güímar, Tenerife, como te decía antes. Me estás volviendo loco tú hoy, ¿eh?
1: Esa era la idea del libro.
0: ¿Es volver loco a la gente?
1: No solo volver a la loca, sino, a ver, yo verdad que yo, a ver, uno tiene pues la tradición tuya también, ¿no? La de hacer preguntas e intentar contestar otra. Entonces, hacer un diálogo con el oyente y explicar que no todo es inmutable. Las cosas son mutables. Y porque hagamos preguntas y porque vayamos hacia el fondo de ciertas cosas, no somos gente extraña, sino explicar qué hace, por ejemplo, tal. Por qué en los comienzos de las cañadas en Canarias, incluso aquí en la península, está San Antonio, que es el protector de los animales,
0: sí,
1: ¿no? De los lugares donde van los ganados. Ese tipo de cuestiones era que nuestros antepasados sabían perfectamente qué santo y dónde colocarlo.
0: Vale, te iba a preguntar que, bueno, te iba a decir también que cuando hablabas de la Virgen de Candelaria tuvimos una entrevista, creo que con Emiliano Betancourt, que nos contaba esa historia increíble de que en la manga de esa virgen había ese nombre de Jacques de Molay, la relación entre las vírgenes negras y los templarios. Y te iba a decir, esto de las vírgenes negras significa que corresponde o conecta con un arquetipo que tenemos metido dentro, y de repente vienen los católicos o la iglesia cristiana se apropia de ello para seguir con toda la historia adelante.
1: Claro, el tema es que son faros, son lugares geolocalizados, si podríamos hablar así. Lugares telúricos, lugares que tienen algún tipo de poder. Me voy hacia la montaña Montserrat.
0: Eso te voy a hacer la Morrenieta.
1: Cualquiera que haya leído temas de ufología sabe que es un punto caliente, por ejemplo, ¿no? O nos vamos a Santa María de la Cabeza, en Jaén, y pues por la Virgen de Candelaria. Entonces, son faros donde nos van a decir tres cosas. Uno, allí hay culto desde hace un milenio de que nuestros antepasados vieron allí algo de poder. Dos, es siempre un culto hacia la madre tierra, en la que siempre puede haber un árbol, como por ejemplo que representa Cibeles con la muerte de Atis, o una cueva. En la cueva siempre siendo como el tema uterino de el renacimiento. Y la tercera, también suelen estar muy ligados a temas de fuentes de agua, a la vida. Y siempre, desde todas, cualquier ermita que nosotros podamos ver, donde haya una virgen muy especial, apartada, la visión del cielo siempre suele ser una panorámica de mínimo de 270 grados, en el que vemos todo el cosmos pasar por nosotros, delante de nosotros, y con ello pues el tema zodiacal y el tema de estrellas, que de astros que no benéficos a la humanidad.
0: 1:42, 12:42 en las Islas Canarias, con la cabeza un poco trastocada. Vamos a seguir, creo que vamos a irnos a ver misterios de los cielos ahora.
2: En muchas civilizaciones del planeta existe una estrella que se instala en el centro de sus creencias. Nos referimos a Sirio. Sirio, o Sirius en su denominación latina, es el nombre propio de la estrella Alpha Canis Majoris, la más brillante de todo el cielo nocturno vista desde la Tierra, situada en la constelación del hemisferio celeste sur Canis Major. Cuando Sirio aparecía por el horizonte este, en Egipto, en los tórridos amaneceres egipcios, sus habitantes se alegraban porque la crecida del Nilo haría que sus cosechas crecieran y sus vidas mejorarían. Sirio, para ellos, era el mejor símbolo de esperanza. Para el pueblo Dogón, en Mali, Sirio también representaba la presencia de los dioses. ¿Qué mito se esconde tras este astro, el más brillante del cielo nocturno?
0: Voy a contar una cosita. Un día estaba en Mauritania de noche, durmiendo, salí de la jaima, en mitad del desierto, no había contaminación lumínica para nada, salí fuera y me pegó tal golpe el cielo, que ahora entiendo por qué los antiguos, que no tenían estas tanta luz por todos los sitios, tuvieran tanta relación con ello y estuvieran tan en contacto con todo eso, ¿verdad?
1: Aparte de...
0: Eso lo habrás visto muchas veces tú, seguramente en el Teide también, cuando miras al cielo, wow.
1: Yo, para mí ha sido de lo... Mira que he visto cosas en el Teide increíbles, pero una noche arriba, el cielo claro era un dosel de estrellas.
0: Se te caen encima, ¿verdad?
1: Parece que se caen encima. Una cosa que quería contar en el libro, en el libro también cuento, porque a mí la astronomía es una de mis aficiones, y intenté hacer un libro en el bastante ameno, en el que intentaba explicar de manera muy sencilla muchas cosas. Intenté, pues eso también, adaptar los mitos a las constelaciones que se pueden ver, que cualquier persona en el hemisferio norte pueda ver y que pueda contar, porque a mí me parece alucinante, y me parecería que alguien todavía en el 2025 mire y pueda contarte la historia del cazador de Orión que huye de Escorpión, que Orión sale en el cielo nocturno del invierno, Escorpión en el verano, porque van haciendo una carrera, y a Orión le sigue el Canis, el perro sirio. Las dos estrellas más brillantes ahora en el cielo nocturno serían Sirio y Canopo. Así que no es extrañar que, por ejemplo, los egipcios tuvieran el vaso canopeo en el que era donde ponían las vísceras de las momias. Y en un hecho de transmutación, pero Sirio era otra cosa. Sirio para los egipcios era la estrella Sodept, que era la que anunciaba las crecidas del Nilo y con ello la fertilidad, el limo negro. Y para nosotros, para la cultura grecorromana, hablo de nosotros porque somos herederos de ellos, era la canícula. En el día 15 de julio, en el día en el que iba a salir Isis Nautis, una diosa Isis con una corona de estrella, que iba a salir, aparecía Sirio justo antes del amanecer y que anunciaba la canícula, los días más fuertes del verano. De ahí que se llamaran los días del perro, los días del perro.
0: Luego llegan los dogones y también hablan de que Sirio no era solamente una estrella, sino que son más. ¿Quién? Bueno, cuéntame, ¿y quién le dijo a los dogones que era Sirio A, Sirio B y Sirio C, que lo acabamos de descubrir ahora?
1: La estrella Potolo, ¿no?
0: La estrella Potolo.
1: La estrella Potolo, que son los sirios. Por cierto, también le voy a decir a nuestros oyentes que hagan una cosa.
0: Vale, que sea buena, ¿vale?
1: Vale, que busquen al chamán de la tribu Dogón y que miren los dibujos que están detrás de él, y que luego busquen la cueva pintada de Galdar. Ojo, se van a llevar una gran sorpresa, porque son los mismos patrones y los mismos dibujos. Por lo tanto, los dogones tienen que tener algún tipo de contacto con las tribus bereberes, que de las que nosotros descendemos, los canarios. Y me pareció, cuando yo escuché por primera vez a Benítez hablar del pueblo dogón, me pareció fascinante. Y bueno, les cuento, llegan varios antropólogos franceses a la zona del Rif, o sea, de los barrancos, de los acantilados de Bandara en Mali, en el centro de Mali, y de repente unos señores que están allí, bueno, si es que tú estuviste, unos señores que están allí en una tribu les dicen que les hablan de unos conocimientos que no podrían tener, hablan de que Sirio era un sistema de tres soles, que eso se viene a descubrir en pleno siglo XX. Les hablan de los nueve planetas del sistema solar, del sistema circulatorio del ser humano, le habla de los ciclos, de los ciclos solares, de las tormentas solares, y eran una gente llamada Nomo, que venían en unas arcas del cielo y que venían de la estrella Sirio. No me digas que la historia no es para hacer una película, pero vamos, es algo es algo brutal, porque cada 50 años celebran una festividad que es la que Sirio B da, hace la órbita a Sirio A. Y tú estuviste.
0: Para volverse loco. Volvemos a Egipto. Muchas de las pirámides apuntan hacia esa estrella. ¿Qué importancia debía de tener, no?
1: Claro, hacerla más brillante. También tenemos que explicar que en los últimos 5.000 años el cielo ha cambiado. Cuando se construyen las pirámides, y por eso se ha podido determinar que son muchísimo más antiguas de la hora, la estrella que apuntaba hacia el norte era la estrella Tubán dentro de la constelación de Draco, que estaría ahora unos 20 grados más hacia el noroeste. Esas estrellas apuntaban, pero la estrella Sirio, es verdad que hay algunos canales que salen de la pirámide que apuntan a Sirio, y que muy posiblemente esa era la puerta de entrada hacia el más allá, hacia esa Vía Láctea que va a surcar el cielo. De hecho, nosotros celebramos el 25 de julio, día de Santiago Apóstol, ¿no?, el camino que va hacia el campo de las estrellas, porque es el día en el que más claro se ve en el cielo la Vía Láctea, y lo anuncia 10 días antes la estrella Sirio con la canícula.
0: Qué pena que hayamos perdido la costumbre de mirar a las estrellas, o que todos nuestros jóvenes o los niños no sepan ni lo que hay ahí arriba, ¿verdad?
1: Y sobre todo hemos perdido demasiada tradición oral, por ejemplo, el tema de las cabañuelas, por ejemplo, de que un señor mirara al cielo y te clavaba el tiempo, por ejemplo, por decir una cosa, o navegar o caminar a través de las estrellas y saber llegar a un punto. No hablo en el mar, sino hablo, por ejemplo, en tierra firme, que solo hacían nuestros antepasados, ¿no? Y nombres que se han perdido, por ejemplo, el planeta Venus, en Canarias se llamaba la Saharita.
0: ¿Por qué? Saharita.
1: La Saharita, sí.
0: Qué nombre tan bonito.
1: ¿Verdad? Nombre, ¿verdad? La Saharita en el ocaso. Porque cuando aparecía, era una estrella que utilizaban los cabreros dentro de las mudadas, dentro de la transhumancia dentro de las islas. Y calculaban los tiempos en el que tenían que estar y venir según iba apareciendo la Saharita en el ocaso o en el amanecer.
0: Tú es que has tenido mucha suerte, porque has tenido un abuelo que te enseñaba, vienes de La Gomera, que todavía las tradiciones están vivas. Qué pena que todo eso se haya perdido, lo estemos perdiendo a marchas forzadas en nuestro mundo.
1: Bueno, la idea, por ejemplo, es seguir transmitiendo cosas a los niños. Yo cuando voy a la escuela, me piden, nunca... Yo voy siempre encantado, colegio, instituto, a cualquier tipo de asociación que me pida, pues, hacer una ruta. Yo a los niños siempre les explico algo. Les digo, da igual lo que estudiéis, da igual lo que seáis en la vida, pero tenéis que hacer una cosa. Leed absolutamente todo lo que llegue a vuestras manos. Le digo, porque esa es la diferencia entre una persona que puede ver el mundo con otros ojos a una persona que se cierra a sí misma. Le digo, la lectura es fundamental.
0: 1:53, 12:53 en las Islas Canarias. Un último paso que vamos a dar, y luego viene Álvaro Martín, nos va a llevar, cambiamos de tema absolutamente, lo tenemos aquí ya, con historias también tremendas, ya veréis. Pero escuchamos antes esto.
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2: Llega un nuevo mito, el de los dioses solares. Y entre ellos, el de Mitra.
6: En el Imperio Romano, existió una religión secreta que rivalizó en misterio con los misterios orientales. El culto a Mitra. Nacido como divinidad iraní, Mitra se transformó en Roma en un dios salvador adorado en cuevas sagradas llamadas Mitraea. Sus rituales eran estrictamente masculinos, con iniciaciones en la oscuridad, banquetes rituales y representaciones del mito donde Mitra mata al toro cósmico, un acto que simbolizaba renacimiento y fertilidad. Aunque desapareció con el avance del cristianismo, su red de templos y símbolos dejó huella en la espiritualidad del imperio.
2: Exploremos el mito de Mitra y de esos dioses solares.
0: Por si faltara algo más para volver la cabeza un poco más tarumba, los dioses solares, esos... Bueno, ¿quiénes son los dioses solares? Quizá esa gente que había estado supervivientes de los diluvios universales o extraterrestres, diría Erich von Däniken, ángeles, dirían...
1: Posiblemente algo pasa, Miguel, cuando en el 2000 antes de Cristo aparece Zoroastro, el primer profeta del fuego, ¿no? Que va a hablar de la redención y va a hablar de la salvación. Pues muy posiblemente, no lo sé si las culturas que vienen, por ejemplo, de Asia, pues influyeron en los dioses solares. Como dije antes, nosotros seguimos repitiendo el arquetipo, seguimos adorando al sol en este momento, como Jesús de Nazaret. Simplemente también pido a los oyentes que, por ejemplo, miren ahora mismo un dibujo del zodiaco y verán el sol dibujado como un círculo con una cruz griega dentro de ese círculo. Si nosotros vamos, por ejemplo, a cualquier pantocrátor románico, vamos a ver la misma sobre la cabeza. Este tipo de cosas, Miguel, me está costando que tenga prohibida la entrada a dos iglesias. No voy a decir de dónde, pero los párrocos no me quieren ver por allí porque hablo de cosas muy extrañas.
0: Te saludan desde la Villa Marinera de Comillas, tierra del capricho de Baudí, en esta noche de perros, dice, acurrucados al lado de la radio, y gracias por vuestra compañía, nos dicen. Es muy curioso porque cuando uno analiza estos mitos de los dioses solares, por ejemplo, Mitra, la historia de Mitra es muy parecida a la de Jesús.
1: Nace en un 25 de diciembre, nacen en una cueva, Mitra nace con un toro. El gran problema es que nosotros no somos mitraicos por el canto de un duro, por el canto de un euro. El mitraísmo se expande muchísimo desde Oriente, desde tierras iranias, a través de las legiones romanas por el mundo. El problema que tiene el mitraísmo es que el mitraísmo era una religión esotérica, era una religión discreta, secreta, y que necesitaba 13 grados para poder ascender, para poder sacrificar al toro, en el que ponían una parte alta, mataban un toro y tú te bañabas con la sangre purificadora. El cristianismo era una religión exotérica en la cual no necesitaba mucha preparación para poder entenderse. Si nosotros lleváramos ahora a cualquier persona que no fuera católico a una misa católica, en dos, tres misas entendería perfectamente

0: aunque en la que tenemos una versión Arcadia, en la que Gilgamesh, con un androide, con una especie de robot, porque no se puede decir que aquello es un ser vivo, sino algo inerte que tiene vida, pues cruza el umbral de la muerte para buscar a otro amigo y traerlo a nuestro plano. Y es una de las epopeyas, pues también, que nos habla de dioses creadores, nos hablan de esos de los Nifilim, pero en este caso de lo que sería lo que hablaba Zacarías Sitchin de los Anunnaki, ¿no? Y bueno, pues también hay varias, para aquellos que no se quieran leer el libro, hay varias versiones en internet, por ejemplo en YouTube pueden encontrar pues varias versiones en las que hacen resumido pues la epopeya de Gilgamesh.
1: Estamos también en México, hablaban de Quetzalcóatl, que tiene una vida muy parecida a la de Jesús. ¿Qué quiere decir esto? Que estamos copiando esos mitos, que lo tenemos también metido dentro y resurgen en esa religión cristiana, católica.
0: Sí, hay... Podemos, pero ya que estamos hablando también un poco a veces desde el punto de vista espiritual, y a mí me gusta a veces contarlo, ¿qué pasaría si la divinidad, pues de vez en cuando suele mandar a la tierra o suele enviarnos a alguien que cambie el curso de la tierra, ¿no? Por ejemplo, tenemos a Buda, que habla sobre el perdón, la paz. Hablamos de Jesús de Nazaret, que resume los 10 mandamientos.
1: Mahoma,
0: también podemos hablar de Quetzalcóatl, Viracocha, diferentes dioses que no vienen a hablar de destrucción, no vienen a hablar de guerra, sino vienen a hablar de comprensión, de crecimiento personal, de otro tipo de cuestiones. Y por qué no, pues a lo mejor de vez en cuando pues puede aparecer alguien que digamos que llega a liderar pues la humanidad o una parte de la humanidad para mejorar.
1: La Bajaula, el otro día nos hablábamos en una entrevista que vamos a poner dentro de poco, hablando de Bajaula. Te vuelvo a preguntar, ¿quiénes eran estos dioses entonces?
0: Para mí los dioses solares serían el arquetipo del dios sol, ¿no? Del hecho de que el hombre pues cree en la trascendencia, en el que cree que podemos morir y que hay gente que puede pensar que puede ser cíclico, que volvemos a reencarnarnos, ¿no? Hasta serie de cosas, uh-huh. O que hay gente que podemos dar el salto hacia otro plano, pero con un crecimiento personal. Todas las religiones solares, todas las religiones de salvación hablan de eso, de que, piénsalo, en el libro yo lo suelo contar, en el libro, ante los mitos, los dioses griegos eran dioses bastante arbitrarios, con muchísimos defectos, muchos pecados, en el que el ser humano solo tenía dos caminos, o Palades, o para todavía para abajo, para el inframundo, para el Tártaro, donde iban las almas en pena. Pero de repente aparecen unas religiones que vienen desde Oriente que nos hablan de la salvación y hablan de los mitos órficos, por ejemplo, de Dionisio, de cómo Orfeo muere a manos de los titanes, Zeus lo fulmina y aparece pues un dios Dionisio que tiene pues la parte humana y la parte de Dios, y que habla sobre la salvación, sobre salvar, sobre que si haces una serie de pautas y llevas una serie de condiciones, te puedes salvar.
1: Ya, yeah. Pero cuando llegan los dioses solares, de repente se quita toda esa historia que teníamos con la madre, con las vírgenes. Ahí cambian las cosas, ¿no?
0: Ahí cambian las cosas. De hecho, por ejemplo, hay una teoría que nos habla, por ejemplo, cuando miramos el portal de Belén.
1: Perdón, y no solamente cambian las cosas, sino se anula el poder de la mujer.
0: Exactamente. Cuando vemos el portal de Belén, hay gente que puede mirar entre la vaca, o sea, el buey y la mula. Hablando de los dioses, que de repente, esos dioses, como la vaca, que es un paciente, que suele dar leche, que suele dar calor en las noches de invierno, ¿no? Que puede ser la diosa madre, cambia y transmuta a los dioses guerreros empleados por el

caballo, ¿no? De repente, en algún momento de nuestra evolución, nosotros dejamos de creer en la madre tierra, en la diosa creadora, fecunda, la que nos da, la que le da a sus hijos, pues, a sustento, cobijo, para un dios guerrero que de repente tiene que ir a la conquista y a ir a conquistar el otro pueblo para poder mantenerse, ¿no? Y eso lo podemos ver en este tipo de cambios climáticos, en el que, por ejemplo, en el, como puedo decir, en el 1300, en el 1100 antes de Cristo, tenemos la irrupción de los pueblos del mar en el oriente, en el Mediterráneo oriental, que destruye los hititas, los micénicos, y la única que escapa a duras penas fue Egipto, porque tenía grandes reservas de trigo. Eso, ese cambio de dioses, ese cambio de paradigma de dioses violentos, parece que cíclicamente aparecen este tipo de personajes en la vida, como diciendo, ¿no? Cristo, los 10 mandamientos los resumen dos: amarás a Dios sobre todas las cosas y amarás a tu prójimo como a ti mismo, ¿no? Tú imagínate cómo tenía que ser la cosa para que Dios te dijera, respeta a la mujer de tu vecino, ¿no? Todo eso lo simplifica, y yo creo que son los dioses. Hay que también, o sea, tenemos teorías de que podrían ser perfectamente, pues, gente llegada de las estrellas, que de repente ven, nos vieron a la humanidad a punto de desaparecer y nos salvaron.

0: sé en qué momento estamos ahora, no sé si los mitos nos están recordando, refrescando cosas que habíamos olvidado. Menos mal que el poder de la mujer ha vuelto, el poder femenino ha vuelto otra vez a resurgir y está ahí.
1: El capítulo que más me ilusionó escribir y el que más tiempo me llevó fue el de Medusa, en el que lo paso por las tres teorías feministas actuales: Judy Butler, Nao Van Houman y Davis, Angela Davis, en la que hablamos del heteropatriarcado, ¿no? En el que cojo a Medusa, que era grotesca, su mirada era letal, sus cabellos eran serpientes, y la paso por una mujer que fue violada y que cuando pidió ayuda a una mujer, la transformó en una bestia y la mandó al mundo oscuro de una cueva. Y yo la reivindico como una, digamos, como un símbolo feminista, ¿no? Del hecho de la lucha de la mujer a lo largo de los siglos por buscar su lugar en el mundo y sobre todo salvarnos.
0: Te ha sentado bien estar tomando el sol ahí arriba en el Teide, ¿eh? Porque joroba. Forma de contacto contigo. Si quieren saber más, mitomancia y forma de contacto.
1: Sí, mitomancia, editado por Guante Blanco. De aquí le mando un saludo a mi editor, a Oscar Fábrega, un amigo, creo que amigo de todos. 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Y forma de contacto, Carlos Jesús Pérez Simanca, estoy en redes, en Facebook y en Instagram y en TikTok, estoy como Vidrio77.
0: ¿Vidrio?
1: Sí.
0: ¿Y eso?
1: Eso fue porque una vez iba a poner mi horóscopo, que era Virgo.
0: ¿Y confundiste?
1: No, sino el autocorrector me puso Vidrio y así se quedó.
0: Como siempre, ha sido un placer tenerte en el programa. Gracias por esas delicatessen que nos has traído de Canarias. Te veo prontito por allí, si Dios quiere. Saludos a todos los canarios, toda la gente guapa. No solamente de Canarias, también de España, pero en tu, como eres el embajador para los canarios ahora.
1: Muchas gracias por invitarme. O sea, que un placer, un programa que escucho desde que tengo 11 años y una ilusión estar aquí. Así que nada, un abrazo muy fuerte a todos los que me han saludado a través de las redes.
0: Y ahora un saludo a tu padre. Lo ha hecho muy bien, ¿verdad, Carlos? Te veo pronto en Canarias. 2:15, 1:15 en las Islas Canarias. Seguimos adelante.
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0: Hace algunas semanas se hizo entrega a Mensajeros de la Paz y al Padre Ángel de la recaudación del Congreso Vida Después de la Vida, que se celebró en Albacete. Tenemos aquí a su creador y a la persona que se dedica a organizarlo, Rafael Campillo. Buenas noches, Rafa.
3: ¿Qué tal? Buenas noches, Miguel.
0: Enhorabuena por ese trabajo que haces. Se entregaron 76.184,01 euros para ese proyecto que se está realizando en Benín, el Misterio Solidario, y sabiendo que ese dinero que se recoge llega directamente a la gente que lo necesita, ¿verdad?
3: Así es. Yo creo que una de las cosas importantes es que se puede comprobar que el dinero llega, porque a veces la gente duda, ¿no? Pues no, en esta ocasión, y seguro que muchas más, el dinero llega siempre.
0: Lo estuvimos viendo directamente allí. Y de repente dejas de hacer, momentáneamente, el Congreso de Albacete se va a seguir realizando en octubre, ¿verdad? Último fin de semana de octubre.
3: Sí, este año cae el 31 de octubre y el 1 de noviembre.
0: 31 y 1 de noviembre en Albacete, pero va a haber otro congreso más extra en Alicante, ¿verdad?
3: Así es, nos hemos embarcado en una nueva aventura y vamos a organizar para el mes de marzo, pues, un congreso, una nueva edición en Alicante.
0: Vale, ¿fechas?
3: Sí, sería el día 21 o 22 de marzo en el Paraninfo de la Universidad de Alicante.
0: 21 o 22 de marzo en el Paraninfo de la Universidad. ¡Wow! Qué bien que hayan cedido la universidad para ese tipo de cosas, ¿verdad? Sus instalaciones.
3: Así es, así es. han cambiado mucho las cosas en 25 años que venimos celebrando el Congreso.
0: Y ya se tiene que notar todos los científicos que han ido pasando y cómo la gente está ya demostrando que vida después de la vida, hay cada día más pruebas y más constancia de que esto es algo muy serio. Y viene gente muy, muy, muy interesante, ¿verdad? ¿Quiénes van a estar?
3: Sí, pues vienen científicos precisamente también. Van a estar con nosotros desde esta pasión, Jonet Purua, la doctora Ana Asensio, Paz Calab, Daniel Cantó, el doctor Alex Gómez Marín, Antonio Pampliega, Hugo Semoloni, y luego pues en el tema de música pues va a estar con nosotros Ricardo Andrés, Flowboy Piano, y el compositor Salvador Amor. Y por supuesto vas a estar tú otra vez, que eso bueno, no tiene precio, ¿no? Poder contar con tu presencia y con el programa Espacio en Blanco en el Congreso de nuevo.
0: Para nosotros es un placer estar ahí acompañándote en esa aventura. Jonet Purua, Antonio Pampliega, Hugo Semoloni, la doctora Ana Asensio, Pat Kalb, el doctor Alex Gómez Marín, que estuvo hace poquito tiempo en el programa, Daniel Cantó, y música para esas dos jornadas, 21 y 22 de marzo, en el Paraninfo de la Universidad. Hay que darse prisa para conseguir entradas porque lo has anunciado hace 15 días y ya está la mitad del aforo completo.
3: Así es, llevamos la mitad del aforo completo, viene gente este año, incluso viene de Argentina, de Uruguay, me está sorprendiendo, ¿no? Quizás porque tenemos el aeropuerto cerca en Alicante, pues está viniendo gente de Hispanoamérica y se está llenando rápido, así es.
0: Qué bien, ¿forma de conseguir las entradas de este Congreso Solidario Vida Después de la Vida?
3: Sí, pues a través de Global Entradas, que es la plataforma online donde se pueden adquirir las entradas, y se puede acceder a esta plataforma a través de la página web vidadespuesdelavida.es. En el apartado de inscripciones se accede a Global Entradas y ahí puedes elegir la entrada y comprarla, no hay ningún problema.
0: Vida Después de la Vida es la página web, entráis 21 y 22 de marzo, es la próxima cita de este Congreso de Vida Después de la Vida en Alicante. Enhorabuena, Rafa, ahí estaremos para darnos ese gusto de compartir con todas esas personas y darte un fuerte abrazo.
3: Bueno, enhorabuena también para ti y para todas las personas que asisten al Congreso, porque si no viniera gente, pues lógicamente el Congreso no existiría.
0: Una fiesta.
3: Es un proyecto de todos.
0: Una fiesta para compartirla. Te veo prontito, un fuerte abrazo y adelante, seguimos adelante.
3: Muchas gracias, un fuerte abrazo, Miguel.
0: Hasta pronto.

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1: Estoy dentro de los pasadizos que recorren las entrañas de Alcañiz, en Teruel. La guía que nos ha explicado las pocas noticias que existen de esta red de galerías subterráneas, nos explicaron que hay todo tipo de leyendas y misterios alrededor de ellos, porque los orígenes se datan en 1300, y a pesar de toda la historia tan rica escrita que tiene Alcañiz, no hay ninguna referencia al uso de estas galerías que unen iglesias, el Palacio de los Calatravos, casonas, no se sabe. Y yo, cada vez que me nombran en alguna visita misterio, me acuerdo de mi querido Espacio en Blanco. Así que desde los pasadizos de Alcañiz, de este bellísimo pueblo de Teruel, os mando un abrazo enorme y me recuerdo.
2: Dos y veintidós en las Islas Canarias. El otro día pasé por Alcañiz y no sabía que había sus pasadizos. Qué bonito que nos mandéis esos mensajes. 633-50-50-11 para decirnos desde dónde escucháis o lo que estáis viendo. Nos encantará. Y esta música nos introduce, cambiamos de onda, cambiamos el decorado del Espacio en Blanco y saludamos a nuestro compañero Álvaro Martín. Muy buenas, Álvaro.
3: ¿Qué tal, Miguel? Buenas noches, un placer estar contigo de nuevo.
2: ¿No se te ha ido la cabeza con lo que contaba?
3: No, me ha abierto nuevas vías de investigación y me ha picado ese gusanillo del conocimiento que es una bandera de Espacio en Blanco.
2: Y qué bonito eso, que te den un... Hoy ha dado, está ahí todavía sentado, nos ha traído unos dulces ricos de Canarias. No, no son tuyos, son de todos. Les digo a los compañeros, son de todos. Ha dado pistas para que, como decía, eso de los dogones, si lo miras en las cuevas, la misma cosa, que increíble. Pero nos vamos a cementerios, ¿no?
3: Pues sí, nos vamos a cementerios en busca de sucesos extraños. Y quiero reivindicar ya, desde ya, que la gente visite los cementerios. Porque son lugares de memoria, son lugares de recuerdo. Y no podemos vivir de espaldas a la muerte. Que a veces estamos como pensando, esto no me va a tocar a mí. Bueno, pues spoiler, nos va a tocar a todos.
2: ¿Y a qué cementerio nos vas a llevar? Uno cerquita de aquí, ¿no? Creo.
3: Sí, uno cerquita de aquí, pero nada más y nada menos que la mayor necrópolis de Europa Occidental.
2: ¿De Europa?
3: Sí, sí. Y tiene 120 hectáreas. Tiene más personas enterradas que habitantes tiene la ciudad de Madrid. Y me refiero al cementerio de la Almudena.
2: No he dicho que eres periodista, haces rutas por Madrid, haces un programa en Onda Madrid también que se llama Madrid Misterioso.
3: Correctísimo todo.
2: Y colaboras con nosotros en el Espacio en Blanco, lo cual es un placer. No sabía que había tantos enterrados en la Almudena.
3: Dicen que hay espacio para 20 años más de enterramientos. ¿Sí? Y después se quedará como un sitio donde habrá que reciclar tumbas, o como un sitio, pues una especie de parque monumental donde la gente pueda admirar las esculturas, los mausoleos y demás. Pero hasta ese lugar, que es gigantesco y que es eso, una necrópolis, una ciudad de los muertos, al final se quedará sin espacio.
2: Hace poco, bueno, hace el año pasado pasé por ahí, parece que lo están ampliando, ¿no? Había
3: sí.
2: Un montón de lugares nuevos, ¿no?
3: Claro, por eso van abriendo bancales, van abriendo, bueno, pues mesetas, van abriendo zonas donde ubicar nuevos enterramientos y van creándose formas más creativas, digamos, haciendo, por ejemplo, un jardín para las cenizas, este tipo de prácticas modernas funerarias, pero al final el espacio es limitado y Madrid es una ciudad que no deja de crecer nunca tampoco.
2: Hay más de 5 millones entonces de tumbas.
3: Sí, sí.
2: Y algunas, yo tenía la costumbre de ir a pasear por allí con unos mausoleos y unas estatuas increíblemente bellas. Marta San Mamés, que es otra compañera, sí. De vez en cuando nos ha contado historias, pero tú decías que querías contarnos algo que está ocurriendo, o bueno, primero, por donde quieras, estatuas o lo que está ocurriendo.
3: Sí, podemos empezar por los orígenes de este cementerio, que es muy interesante. Nace en 1884 por una necesidad imperiosa, y es que hay una epidemia de cólera en Madrid y de repente muere mucha gente y no había espacio para enterrarlos. Se trata de la Necrópolis del Este, que ya estaba planificada, pero aceleraron su creación porque de repente pues había muchos muertos y había que darle digna, y en este caso cristiana, sepultura. Y así es como nace este lugar, que la zona más antigua se puede visitar también, donde encontramos lo que llaman la guardería. Es una zona con muchos enterramientos de niños.
2: La guardería. Antes de 1884, ¿dónde se enterraba la gente?
3: Pues es que hay un tema aquí muy interesante, y es que en Madrid había los sacramentales. Son unos cementerios que crean las cofradías, y de iniciativa privada, porque a partir de Carlos III, con esa famosa cédula, Real Cédula de 1787, este rey decide que ya no se entierre más gente en el casco antiguo de las ciudades, en los cementerios que están intramuros. Esto era insalubre y además estaban atestados de muertos, las criptas. Entonces este rey decide que se entierra la gente en zonas amplias, bien ventiladas y a las afueras. Y entonces se empiezan a crear diferentes necrópolis, el Sacramental de San Justo, que es el primero de este tipo y el más antiguo que se conserva, es de 1811, por ejemplo. Tenemos también el Cementerio General del Norte, que hoy en día ya no existe, pero es la zona que llamamos el barrio de Chamberí. Hay un lugar que le llaman el Campo de los Huesos, y es que hay muchas casas que están construidas encima de antiguos cementerios, donde cuando hacen obras, por ejemplo, para hacer un parking, aparecen multitud de huesos, aparecen multitud de enterramientos, y por supuesto hay casas que están ubicadas en ese antiguo cementerio del norte, ya inexistente, donde hay fenómenos extraños, claro.

0: 11 y 28, 1 y 28 en las Islas Canarias. Increíble esto de los cementerios. Sigue contándome, 1884 se crea y qué pasa.
1: Pero lo que vemos cuando entramos por la, cuando entramos, nos bajamos en el metro de la Lipa y entramos en el cementerio de la Almudena, es la entrada monumental, los propileos. Es una entrada con arcos, que es muy icónico. Cuando buscas una foto del cementerio de la Almudena, pues te aparecen esos arcos con unos soportales. ¿Dónde nos vamos a encontrar? Esto va a gustar mucho porque recogemos todo el tema del programa de hoy. El mito de San Miguel como psicopompo. San Miguel haciendo la psicoestasis.
0: ¿Qué es eso?
1: Este ángel es, en definitiva, el que pesaba las almas. El que se encarga de ver tus actos buenos y malos y ponerlos en una balanza, que esto nos suena de tradiciones más antiguas, Egipto, etcétera, y decidir, de alguna manera, los ángeles son los intermediarios entre los humanos y Dios, pues de decidir quién es justo, quién puede ascender, o quién tiene que pasar por un purgatorio, o incluso quién tiene que ir al infierno. Entonces, el arquitecto que se encarga de esta entrada y de la capilla, que tiene una leyenda interesantísima, que ahora te la cuento muy rápido, Francisco García Nava, modernista, pues incluye elementos neogóticos, esto es de 1925, elementos neogóticos, neomudéjar, y un estilo ecléctico que al final se le ha tachado como de modernista, ¿no? Y en la puerta del cementerio, ¿qué nos encontramos? A San Miguel con la balanza y unos búhos que nos miran.
0: ¿Búhos?
1: Unos búhos, otros también considerados animales que guían a las almas. Eso es la definición de psicopompos. Todos los animales que se orientan bien en la oscuridad han sido considerados guías de las almas, puesto que se considera que cuando fallecemos vamos a estar en una especie de reino intermedio de tinieblas donde hay que saber orientarse. Por eso los egipcios hacen el libro de los muertos y los tibetanos también, que lo recitan al fallecido después de morir, ¿no? Pues esa guía nos la pueden dar en formato de piedra los animales que están por allí, por el cementerio. Encontramos murciélagos, encontramos lechuzas o búhos, y luego encontramos otros animales que también tienen un significado funerario. Por ejemplo, hay un mausoleo que además tiene decoración egipcia, donde aparece Nekhbet. ¿Quién es Nekhbet? Pues es un buitre especial, un buitre real, un buitre que no solo protege las tumbas nobles, sino que además, ya sabes, todas las aves que son de carroña han sido consideradas también los que guían a las almas, porque se comen los cuerpos y luego ascienden a los cielos, ¿no? Como el famoso funeral a cielo abierto, que es muy típico en el Tíbet, ¿no? Así que en el cementerio vamos a encontrar esa simbología, en muchas tumbas vamos a encontrar, es un cementerio, no nos olvidemos, no estamos hablando del civil que está justo enfrente, hablamos de la Almudena, y es un cementerio cristiano. Vamos a encontrar cruces, vírgenes, ángeles, santos, pero también esa simbología que casi roza lo pagano, que tiene que ver con la naturaleza, animales y plantas. Vamos a encontrar tumbas en las que veremos unas cápsulas de adormidera, de donde se sacaba el opio. Y eso tiene que ver con el sueño, con el descanso, con lo que le llaman también el sueño eterno, la muerte.
0: En alguna ocasión recuerdo que decían que también había un simbolismo de un ángel que tenía trompetas, y si esas trompetas suenan es que llega el apocalipsis.
1: Sí, es correcto, es en la capilla principal, también diseñada por Francisco García Nava, que está nada más entrar ese pórtico monumental, y esa capilla tiene en la cúpula un ángel que está sentado como en la postura de flor de loto, que tiene una trompeta en el regazo. Cuenta la leyenda que ese ángel fue diseñado con la trompeta en la boca, de tal manera que algunas personas, con el sufrimiento que tienen porque se les ha muerto un familiar, con esa tristeza paseaban alrededor y de repente escuchaban sonar la trompeta. Bueno, pues según esa leyenda, hemos encontrado crónicas de la época que dicen que a este ángel le llamaban, con ese tono socarrón que a veces tenemos aquí, la viuda. Pues cuando ese ángel tocaba la trompeta, alguien se moría en el entorno de aquella persona. Y la leyenda nos cuenta que tal era la superstición, el miedo de pasar por delante del ángel, que por cierto es el ángel del juicio final, el que con su trompeta llama a los cuerpos para que se levanten de sus tumbas y sean juzgados. vemos una carta en el tarot, la carta del juicio, aparece ese ángel con la trompeta. Pues la leyenda nos dice que esto obligó a los que diseñaron eso a quitarle la trompeta de la boca y ponérsela en el regazo. Pero voy a decirlo, hay que decirlo porque se sabe, nunca fue diseñado el ángel con la trompeta en la boca, lo que no quita que sí que se haya escuchado la trompeta silbar. La trompeta la tiene en el regazo. Pero, ¿y si se cuela un aire travieso por allí y de repente suena como un silbido y alguien lo interpreta como un presagio de muerte y después se cumple ese presagio?
0: Wow. ¿Me querías contar algo de la capilla?
1: Sí, en esa capilla yo recogí un testimonio de una mujer, aparte de donde está ese ángel con esa trompeta, pues en el interior me contó una mujer que estaba en un momento difícil y que, bueno, pues a ella le gustaba pasear por el cementerio y se fue allí a rezar, ¿bien? Estaba sola en el templo, estaba tranquila y pidiendo, por favor, bueno, pues que su situación mejorara a nivel personal, a nivel laboral, ¿bien? Ella de repente escucha movimiento y en un momento dado, muy rápido todo, escucha una voz femenina justo detrás de ella que le dice, tranquila, todo va a ir bien. Acto seguido, ipso facto, se gira para darse cuenta de que está sola en la capilla. ¿Quién le había dicho esto? Pues aquí tenemos dos hipótesis. Ella estaba rezando, pues bien, algo que tiene que ver con la divinidad, pongamos la Virgen, o alguna fallecida, alguna de las personas... Algún espíritu de los que estaban enterrados por allí.
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0: Increíble lo que uno puede encontrarse en los cementerios y en este cementerio el cual estás hoy describiendo. ¿Se puede entrar sin problema?
1: Se puede entrar sin problema, por la noche está cerrado.
0: Cierran por la noche, ¿no?
1: Por la noche está cerrado. Que por favor la gente no se cuele ni haga tonterías por la noche, porque me consta, por desgracia, que algunas personas se cuelan. Y también se puede visitar de una forma muy original. Y es que te montas en el 110, que empieza en el autobús 110, que arranca en Manuel Becerra y termina en el cementerio de la Almudena. Fíjate si grande el cementerio, tiene 12 paradas dentro del cementerio.
0: ¿Dentro del cementerio?
1: A ver, sí, unas son de ida y otras son de vuelta, pero tiene 12 paradas el 110. El 110 es el autobús que algunos no quieren coger. Me refiero a los que trabajan conduciendo autobuses en la EMT.
0: ¿Por qué?
1: Es el autobús que dejan a los novatos, porque hay algunos que conduciendo el autobús dentro del cementerio le han llamado al timbre. A la señal de stop, le han dado el botoncito para que pare.
0: Desde dentro.
1: Sí, pero hasta aquí todo normal. Sí. Un pasajero que se quiere bajar, el conductor echa el freno, abre las puertas, no baja nadie. Mira por el retrovisor y dice, si es que no hay nadie. A ver si tengo aquí algún gamberro que le ha dado al botoncito y ahora se ha escondido. Cierra las puertas, revisa todo el autobús, solo para darse cuenta de que está solo. Que alguien, algo invisible, y solo dentro de este cementerio, no fuera por la ciudad, le ha tocado el timbre. Le intentan dar una explicación a esto y es que al limpiar el autobús se les coló agua en el timbre y sonó solo. Pero claro, ¿por qué solo pasa en esa línea de autobús y solo dentro de este cementerio? Pues este ha sido la motivación de que algunos dicen que prefieren coger cualquier otra línea.
0: Qué curioso. Te saludan también desde Cáceres. Lola te saluda desde Cáceres.
1: Maravilla.
0: Habrá más historias de fantasmas, supongo, ¿no? Y luego tenemos un testimonio de algo que están haciendo ahí que es tremendo.
1: Sí, y tenemos un testimonio también de una historia de fantasmas, sí. Si da tiempo lo podemos poner.
0: Sí, sí.
1: Hay historias de fantasmas en el cementerio. Fíjate, Miguel, hay un tópico que se viene diciendo de toda la vida. Los cementerios no son lugares donde buscar el misterio, porque ahí están las carcasas de la gente, ¿no? Allí no vas a captar una psicofonía, allí no vas a ver un fantasma porque el alma tiene que hacer su camino. Pues lamentablemente, y no sabemos por qué razones, aunque sospechamos algunas teorías, esto no es cierto. Sí que se quedan algunos por el cementerio, sí que se quedan pululando, y hay más de uno que se ha encontrado con algo extraño, vamos a llamarle fantasma. Por tanto, sí que quedan energías residuales. Por ejemplo, te cuento un caso.
0: ¿Tienes agua, no?
1: Sí, sí, sí, vale. Sí. Una mujer estaba paseando por el cementerio, y encontró a un hombre muy apurado, que le decía, tiene que saberse, esto tiene que saberse. Y claro, la mujer se dice, pero ¿qué le pasa? ¿Qué quiere? ¿Que se sepa? ¿Que se sepa qué? Tiene que saberse, me han matado. Mi familia no lo sabe, me han matado. Y esta mujer que se encuentra con aquello, que después desaparece, con este señor, que describe perfectamente, moreno, bajito, de espaldas anchas, le transmite que ha sido envenenado. Es decir, que la familia piensa que murió de muerte natural, pero que nada de eso. Y que él quería que se supiera. Claro, el problema, ponte a buscar, hemos dicho que hay 5 millones de personas enterradas, ponte a buscar quién te ha dicho esto, que no todas las tumbas tienen, algunas sí, que son muy bonitas, tienen una fotografía del finado, pero no todas. No lo hemos encontrado, tenemos la descripción, pero no lo hemos encontrado. Y como digo, no son lugares vacíos, y sí que hay energías allí residuales o espíritus.

0: niño. El niño va a aparecer ahora. Y recuerdo que viene Juan Gómez también con una historia, wow, tremenda, que tiene que ver con niños.
1: Oiga, qué bueno.
0: Álvaro, tenemos dos testimonios.
1: Sí.
0: No sé cuál ponemos primero.
1: Sí, pues ya que estamos hablando de fantasmas, tenemos uno. Quiero decir que no todas las historias, ni siquiera yo hago una visita en el cementerio muy respetuosa, no saco la ouija ni nada por el estilo, es muy respetuosa. Yo tengo a mis abuelos enterrados en el cementerio de la Almudena y hay una historia muy luminosa que contamos allí donde ocurrió, dentro de lo que es el cementerio. Lo va a contar María, que es la que nos ofrece este corte, y es como ella se encontró con...
0: Con algo.
1: Con algo, con algo.
0: Lo escuchamos.
2: Estaba caminando por el cementerio de la Almudena y de repente vi un niño pequeño que me miraba así como con cara de querer jugar, y me llamó la atención porque era un niño que no iba vestido como de nuestra época. Llevaba un pantaloncito por encima de las rodillas y llevaba unos calcetines muy blancos, que me llamaron mucho la atención, largos. Y tenía el pelito así como revuelto, bastante pelo. Iba muy elegante vestido, pero como de otra época, pequeño, como de unos 6 a 8 años más o menos. Lo seguí con la mirada y él era como que intentaba que jugase con el que lo siguiera, al pilla-pilla, como si quisiera jugar al pilla-pilla. Ya me di cuenta que no era un niño que estuviera allí físicamente y creí que quería enseñarme algo de alguna tumba, que quizás estaban sus padres o estaba él enterrado. Entonces lo seguí durante un tiempo, pero no me llevaba a ningún sitio concreto. Él estaba jugando conmigo, estaba muy sonriente, estaba contento, estaba feliz, pero no me llevaba a ningún sitio concreto, simplemente jugaba conmigo.
0: Qué curioso, qué curiosa visión.
1: Pues sí, es que María tiene cierta sensibilidad y aparte de percibir este niño, que eso es la parte amable, María cuando visita un sitio como un cementerio con tantos enterramientos, y donde ya lo introducimos el tema si quieres, Miguel,
0: sí,
1: donde por desgracia nos encontramos tumbas ritualizadas.
0: ¿Qué significa eso?
1: Ritualizadas. Pues están tumbas haciendo... en las que se han incluido ingredientes que son de magia y se utiliza lo que llamaríamos la práctica de la necromancia. Es utilizar a los espíritus, y me consta que esta magia, la que se está practicando aquí, es de origen, de raíces africanas. Se trata de atar al espíritu, o de pedirle al menos al espíritu de la persona que está enterrada ahí, que haga un trabajo por ti. Es decir, entre comillas, subyugar a un espíritu. Dicen que bueno, que hay que invitarlo y hay que hacerle unas ofrendas y demás, pero también está como, digamos, la vía rápida, y en definitiva es utilizar la energía de un finado para que haga un trabajo para ti. Aquí podemos creer, podemos no creer, hay historias sorprendentes. Lo que está claro y es objetivo es que las tumbas están ritualizadas. Nos hemos encontrado huesos de animales, nos hemos encontrado caracolas, nos hemos encontrado frascos de productos de tiendas esotéricas y nos hemos encontrado velas que no son las típicas velas votivas porque echas de menos un familiar, no, velas de santería. Y María nos lo va a contar, cómo se encontró uno de estos rituales, porque es alucinante.
2: De repente empecé a sentir que había una energía desagradable, vamos a decir negativa, que me estaba llamando desde una zona concreta, una tumba muy bonita con una escultura, una especie de parterre delante, y fui para allá porque me estaba pidiendo como que limpiase algo esa energía. Me puse a mirar con detenimiento aquella tumba, que era muy bonita, no veía nada extraño, no sentía que hubiera nada allí que yo tuviera que limpiar, no sabía a qué se refería. Y entonces, después de mirar minuciosamente por allí, decidí dar la vuelta a la tumba porque claramente había algo que me estaba llamando desde esa zona, pero yo no lo encontraba. Al girar, efectivamente, encontré una tumba detrás de esta. Estaba como muy escondida, creo que por eso eligieron este lugar para hacer esto que encontré, que era un trabajo de brujería. En la zona en la que, en esta tumba que estaba detrás, se suelen poner flores, una especie de hueco en el que se ponen plantas o se dejan flores, habían dejado un trabajo de brujería con una vela de una pareja abrazándose, como si fuera un amarre, dos velas, una que era negra y otra que era blanca, en forma de pirámide, y unas flores que ya se habían secado porque debían llevar algún tiempo, unos claveles rojos. Era un trabajo de brujería utilizando la energía de la persona que allí descansa, de los restos mortales de esa persona. Entonces la energía que yo sentí, la voz que yo estaba escuchando, me decía que lo limpiara. Y de esa forma fue como lo encontré.
0: increíble. Respeto, no miedo a la muerte, respeto a nuestros finados, sí. Y no llegar a hacer esa serie de cosas, ¿no?
1: Sí, sí, y que esto, cada persona tiene que encargarse de su sepultura. El cementerio no actúa de oficio para limpiar estas cosas, pero hay personas que de forma caritativa, como una especie de ayuda, como por ejemplo María, a veces se encuentran estos trabajos, que hay que tener mucho cuidado con no manipularlos, hay que hacerlo de una manera muy concreta, pues ella a veces hace lo que puede, a veces limpia alguna de estas tumbas que han sido ritualizadas. Pero es muy complejo, es un tema muy complejo, es un problema, y me sorprende muchísimo que en 2025, 2026 se sigue produciendo y está a la orden del día.
0: Y que no hagan algo.
1: Son tumbas, algunas muy antiguas, que ya están olvidadas.
0: Ya. Llega el momento de despedirte. Viene nuestro compañero también. ¿Forma de contacto contigo? Si quieren saber algo más de tus trabajos.
1: Pues que me busquen a mí, Álvaro Martín Pérez, o que busquen a Madrid Misterioso, que es mi programa, pero que también tenemos página de Instagram, por ejemplo, y ahí pueden seguir nuestras aventuras, nuestros programas, y bueno, pues cositas que vamos sacando, que espero que este año salga un trabajo nuevo, un librito.
0: Sí.
1: Y te lo traeré y te lo ofreceré aquí.
0: Será un placer. Espero que sigas viniendo al Espacio en Blanco, que es un honor y un placer para nosotros.
1: Lo mismo digo, es un placer, y aquí me siento en casa.
0: En casa estás. 2:46, tenemos tiempo todavía, 1:46 en las Islas Canarias. Preparaos para esta historia que nos van a contar, ¿vale? Yo os aviso ya, llega nuestro compañero Juan Gómez.
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0: Llega de nuevo el tiempo en este nuevo año de nuestro compañero Juan Gómez, que nos tiene preparadas cosas, como siempre, a veces aterradoras. Ya le saludamos. Buenas noches, Juan.
1: Muy buenas noches, Miguel. Como siempre, un placer.
0: ¿Qué tal has empezado el año?
1: Pues hemos empezado muy bien, hemos empezado pues con mucha energía, que es como se tiene que empezar, y sobre todo con la pasión de compartir los misterios a través del espacio en blanco, señor. Que es algo alucinante, siempre.
0: Y no solo a través del espacio en blanco, sino también en Terror en Blanco, ese podcast, ¿verdad?
1: Efectivamente, además tengo que decir con orgullo que Terror en Blanco pues nace y se nutre del Espacio en Blanco precisamente, y es la inspiración del Espacio en Blanco de Terror en Blanco, así que encantadísimo por esa parte también.
0: Qué bonito que sea así. Hoy Juan creo que nos trae historias de esas que, wow, niños que ven cosas, atentos. Cuéntame de qué va esto, Juan, esos niños que ven cosas.
1: Pues fíjate, esto tiene que ver con esas percepciones que tienen los niños a corta edad, estamos hablando entre los 2, 3, hasta los 5, 6, a veces 7 años, de, bueno, lo que podríamos denominar entidades que ellos solo pueden llegar a ver, ¿no? Es cierto que esto pudiera tener una relación con el amigo imaginario, pero lo que hoy vamos a conocer, y sobre todo los testimonios que vamos a escuchar, tienen poco que ver con esto del amigo imaginario, que es cierto que se estudia mucho a nivel psicológico, a nivel pediátrico. Se dice que en muchas ocasiones, por ejemplo, los amigos imaginarios son creados por los niños para gestionar ciertas emociones, para lidiar con el mundo adulto, también niños muy creativos, pero esto es otra cosa, y lo que vamos a escuchar hoy tiene más que ver con algo que podríamos denominar, yo no sé si decirlo así, cosas del otro lado.
0: Vale, has hecho una serie de investigaciones, has hablado con niños, ¿verdad? Y nos traes unos cuantos cortes, testimonios, ¿no?, de estos niños.
1: Eso es, Cortés, en alguna ocasión, bueno, me vais a escuchar a mí también hablar con ellos precisamente porque quería sacarles información. Si te parece, vamos con el primer caso. Es el caso de una niña, tiene 3 años, y fíjate que siempre que se habla del amigo imaginario, siempre se habla, por lo general o por norma general, en tono positivo. Es decir, ese niño imaginario le ofrece una serie de cosas al niño que lo imagina y que son positivas. Pero ¿qué es lo que ocurre cuando el niño que ve aquello se siente atemorizado por esa extraña compañía? Vamos a escuchar la voz de una niña que refleja precisamente esto. Tiene apenas 3 años y lo cuenta de la siguiente manera.
2: Mamá, ¿cómo malas?
3: ¿Quién, mami?
2: Mi amiga, son malas.
3: ¿Quiénes son malas, mi amor? ¿Cuáles amigas?
2: Mamá, no quiero mi cuarto.
0: Wow, casi no sé, yo no lo he entendido mucho, pero wow, explícanos, pues, tiene miedo, ¿no?
1: Lo comento, efectivamente, le pregunta a la niña, claro, tiene esa vocecilla, ¿no?, de una niña de 2, 3 años, que dice, ¿son malas?, le pregunta a la madre responde, ¿quiénes?, y dice, mis amigas. Dice, son malas. Y hay un momento en donde efectivamente no se entiende muy bien lo que dice la niña, pero al final dice algo así como, yo no quiero ir a mi cuarto. Es decir, sus amigas, esas que son malas, esas que solo ve ella, están en el cuarto y no quiere ir allí. No sé si con esta información se puede escuchar otra vez, sobre todo el de son malas, ¿no?
0: Vamos a volver a escuchar ese primer corte, sí.
2: Mamá, ¿son malas? ¿Quién,
3: mami?
2: Mi amiga, son malas.
3: ¿Quiénes son malas, mi amor? ¿Cuáles amigas?
2: Mi abuelita, mamá. Mamá, no quiero mi cuarto.
0: No quiero ir a mi cuarto. ¡Wow!
1: Eso es.
0: Tremendo. Hay un segundo caso que traes, que es de un niño que dice ver un fantasma.
1: Sí, efectivamente. Aquí yo hablo con el niño, vamos a tener una pequeña conversación, se va a escuchar, y el niño está contando que en el edificio que tienen enfrente de su casa, es un edificio abandonado, es un edificio que hace mucho tiempo que no vive nadie, o nadie que nosotros podamos ver, pero él asegura que no solo ese personaje que vive en ese edificio, que solo él puede ver, está allí, sino que tiene comportamiento incluso de enfado, incluso llega a cruzar la calle y entrar en la casa de este niño para jugar con él. Vamos a escucharlo porque es realmente alucinante.
4: Sí, pero no vive aquí. Vive en la casa abandonado al enfrente.
5: ¿Y viene aquí a casa de vez en cuando?
4: No muchas.
6: Es un fantasma.
7: Le llamo Pequeñaco porque no se me ocurrió otro nombre.
5: ¿Y cómo es de grande? ¿Como tú?
4: Sí.
5: ¿Y está en esa casa abandonada?
4: Sí, pero siempre se cuela a gente para coger sus cosas. Siempre se cuela a gente para robarles. Un día vi un hombre ahí, es un ladrón.
5: ¿Y viene a jugar aquí contigo de vez en cuando?
4: Sí, te puede dar sustos.
5: ¿Te puede dar sustos?
4: Sí.
5: Madre mía.
0: Wow. Tremendo lo que algunos niños viven, ¿eh? Luego que digan que son amigos imaginarios o... Más cosas. Un caso
1: ahí
0: que
1: está,
0: se registró...
1: Ahí está.
0: En una emisora, como
1: emisora.
0: La voz que nos salió el otro día a nosotros en un programa y que de vez en cuando se meten de alguien que no está y que quiere aparecer en la radio. Pero cuéntamelo, ¿qué pasó?
1: Pues fíjate, esto es una llamada que se hace desde una emisora en México, se hace una llamada a un teléfono para hablar con una familia, no están los padres, está la niña, coge el teléfono, toma el teléfono y en ese momento se mantiene una conversación entre el locutor y la niña. Hay un momento determinado en donde, tenemos que agudizar un poquito el oído, en donde, bueno, pues el locutor le empieza a preguntar sobre... cómo es, si tiene amigos, si está sola, y en fin, una serie de elementos, hasta que se oye una voz, una extraña voz, que dice, no le digas, en el momento en el que hay una pregunta concreta. Hay que afinar mucho el oído, porque es una voz muy sutil, muy suave, pero se puede llegar a captar. Si te parece, escuchamos ese momento.
0: Vamos.
8: Samantha.
9: Ah, qué bonito nombre. ¿Cuántos años tienes? Oye, ¿tienes hermanitos?
8: Sí, y un amigo.
9: ¿Ah, un amiguito? Órale, ¿viven aquí contigo?
8: Sí.
9: Oye, ¿cuántos años tiene tu amiguito?
8: 5.
9: Ah, ¿tiene tu edad? ¿Y juegas con él?
8: No quiere que te diga.
0: Wow, lo he escuchado por ahí abajo, sí.
1: Se escucha, no le digas, justo... Cuando en esa última pregunta que le hace el locutor se escucha levemente, como un susurro, no le digas. Y de hecho he recuperado ese mismo corte para que se escuche un poquito mejor. Si te parece, también lo podemos escuchar repetidamente y así ser más consciente de lo que estaba ocurriendo en esa conversación.
0: Wow, tremendo. Más casos.
1: Hay más casos. Fíjate, esto que vamos a escuchar es absolutamente inédito. Solo se va a escuchar aquí en el espacio en blanco y es un caso muy especial. Ocurre en España, porque claro, todas estas cuestiones, Miguel, son niños que, bueno, ven algo extraño, se lo cuentan a los padres y luego pueden tener una interacción entre el padre y el niño, bueno, sobre este tipo de cuestiones. Pero ¿qué es lo que ocurre cuando el niño está viendo algo en la habitación, el padre entra y el niño, totalmente asustado, abrumado por lo que está viendo, le pregunta, incluso le insiste a su padre, ¿es que no lo ves? Está ahí, ¿por qué tú no lo ves? Bueno, pues atención a este documento exclusivo del espacio en blanco, en donde un padre y un niño tienen una conversación donde el niño está viendo algo que le está aterrorizando profundamente. Atentos.
10: A ver, cariño, ¿has vuelto a ver al señor del sombrero?
4: Sí.
10: ¿Y dónde?
4: Ay, mira.
10: ¿Dónde?
4: Ay, mira.
10: ¿Pero ahora también lo ves?
4: Sí.
10: A ver, ¿dónde está? Dime
4: ahí
10: dónde...
4: está, mira.
10: A ver, ¿ahora lo estás viendo?
4: Sí.
10: ¿Y cómo es? Que es que yo no lo puedo ver, cariño, ¿cómo es?
4: ¿Por qué no lo puedes ver?
10: Pues, cariño, no lo sé, pero yo no lo puedo ver. ¿Y tú sí?
4: Sí, mira.
10: A ver, ¿pero dónde está? A ver.
4: Ahí está.
10: Pero dime, ¿cómo es? ¿Cómo es? A ver.
4: Es negro.
10: ¿Negro? ¿Y qué tiene?
4: Unos tornillos, pues para pegarme.
10: ¿Qué tiene el qué?
4: Un destornillador para que me...
10: ¿Un destornillador?
4: Sí, para
10: que... ¿Para pegarte?
6: Sí.
10: ¿Y dónde tiene el destornillador?
6: Ahí, mira.
0: Tremendo si tu hijo dice que está viendo eso, ¿verdad? Y que encima le puede atacar. ¿Qué se puede hacer? ¿Qué dicen los expertos que pueden ser estas experiencias y qué precauciones deben de tener los padres?
1: Pues generalmente lo que dicen los expertos es que estas experiencias, hombre, estas en concreto son muy extremas. Hablamos siempre del amigo imaginario, que es algo relativamente normal en algunos niños. No todos los niños tienen esta experiencia del amigo imaginario. Lo que sí dicen y advierten es que puede haber casos donde ese amigo pueda manipular al punto de incluso controlar la vida del niño, y que ahí es cuando hay que poner todas las alarmas, hay que estar muy atentos, porque quizás ese amigo imaginario no sea tan imaginario como pensamos.
0: Niños que ven cosas, un nuevo capítulo de nuestro compañero Juan Gómez aquí en el Espacio en Blanco. ¡Wow! ¡Qué tremendo! No sé si algún consejo más, o si no, que escuchen Terror en Blanco si quieren más.
1: Sí, desde luego esto también lo trataremos en futuros programas, porque desde luego es algo tremendamente inquietante. Fíjate, el nivel cerebral que tiene un niño a esas edades les procura tener quizá una percepción mucho más ampliada de lo que puede tener un adulto. Así que quién sabe si lo que están viendo forma parte de una realidad que nos rodea, solo que ya de adultos somos incapaces de verla.
0: Somos capaces de verla. Wow. ¿Forma de contacto contigo si te quieren contar experiencias nuestros oyentes?
1: Pues a través de mi perfil en Facebook, Juan Gómez Ruiz, o a través del email dedicado al programa, juangomez@gmail.com.
0: Como siempre, un placer. Que sigamos todo este año nuevo investigando y sintiendo esos documentos que tú nos traes al promo.
1: Sin duda alguna. Fuerte abrazo, Miguel.
0: También para ti. Nos vemos prontito.
1: Igualmente.
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Hoy vamos a tratar un tema que ya ha pasado por nuestro programa en varias ocasiones. Se trata de algo trascendental que todos, en mayor o menor medida, vamos a tener que sentir. Nos referimos a las ECM, experiencias cercanas a la muerte. Desde hace tiempo ha dejado de ser una simple creencia para convertirse en materia de estudios científicos. Ya son muchas las instituciones que lo investigan. Buscan la prueba definitiva de que la vida continúa después de la muerte. Y eso buscamos hoy, pruebas que demuestren que hay algo más allá de la muerte. Seguiremos con más misterios, más respuestas a esos interrogantes que nos plantea este universo del espacio en blanco. Tenemos ya todo listo. Ven con nosotros.

0: Eso y algunas historias terroríficas os esperan esta noche por si queréis compartir con nosotros. ¿Existen ya pruebas de que hay vida después de la vida?
1: Pues yo creo que existen pruebas, efectivamente, razonables. Efectivamente, no se pueden meter en un laboratorio como mucha gente cree y piensa, pero la ciencia es lo razonable, o sea que yo diría que sí existen pruebas ya.
0: Saludar a nuestro primer invitado, Alejandro Aguado. Déjame que cuente la historia. Alejandro nos escribió una carta, que eso ya nos estila hoy, muy bonita, en el que nos contaba un montón de cosas y nos presentaba un libro que se llama El Yo No Muere, 128 casos en total de fenómenos paranormales verificados durante experiencias cercanas a la muerte. Me gustó tanto tu carta que dije, esto hay que tratarlo. Luego vi el libro, este tocho, bueno, increíble. Hemos hablado, si escuchas el programa, eres oyente, ¿verdad? Uh-huh. Hemos hablado mil veces de vida después de la vida, pero digo, hay que seguir hablando de ello, sobre todo para buscar experiencias de esas que son verificables y que dan los científicos. Él es informático de profesión, pero físico de formación. ¿Por qué te has metido en esto de vida después de la vida? ¿Y qué pintas tú en esta historia del Yo No Muere, este libro donde recopiláis 128 casos de diferentes partes del mundo de gente que ha tenido experiencias cercanas a la muerte? ¿Qué pintas?
1: Pues fíjate, yo nunca había tenido un interés así especial por este tema. Siempre me ha gustado mucho la ciencia, estudié físicas efectivamente y soy muy aficionado. Pero
0: ¿eres cuadriculado de mente?
1: Un poco sí, un poco sí. Pero eso no quiere decir que niegue todo lo que no entra dentro de la mente, ni mucho menos. Siempre he sido también muy, muy curioso, ¿no?
0: Se te ve un tío inteligente, además escuchas el espacio en blanco.
1: Y entonces, en el año 2012 creo que fue, pues mi mujer me pasó una noticia que salió en internet de un caso de una ECM, que conoceréis, el caso de Evan Alexander, el neurocirujano este de Harvard, que tuvo una ECM impresionante en el año 2008 por una meningitis bacteriana, y me sorprendió muchísimo que una persona con este nivel académico, un tío muy bueno, con un nivel impresionante, se lanzase al mundo a contar abiertamente su testimonio y dice, señores, estamos equivocados. Entonces dije, qué barbaridad esto. Entonces me compré el libro ha sido un bestseller mundial, La Prueba del Cielo, lo llamó La Prueba del Cielo, ni más ni menos. Y entonces a partir de ese momento me empecé a interesar mucho, algo se me encendió dentro. Y digo, este tema no puede pasar así como si tal, ¿no? Entonces empecé a leer mucho, empecé a investigar y bueno, pues hasta aquí estoy haciendo entrevistas. Y el libro del Yo No Muere salió en inglés y a través del grupo de Facebook de Proyecto Túnel, me enteré del libro, me lo compré, me pareció un libro impresionante y me puse en contacto con la IANEDS, la asociación que lo editó, la asociación americana que fundó hace 40 años Bruce Grayson, Raymond Moody, etcétera, y nos pusimos de acuerdo y adelante. A un compañero argentino, Eduardo Jorge Fulco, y yo, pues a través de internet, gratuitamente, nos lanzamos y aquí nos pusimos a... Esto tiene que conocerse en el mundo de habla hispana sí o sí, porque es un libro espectacular.
0: ¿Es la primera vez que hablas en la radio, que vienes a un programa?
1: Sí, sí.
0: Se te da bien, ¿eh?
1: Bueno, gracias.
0: Ya te están saludando desde Salta, en Argentina, en el Día del Amigo, que es hoy para en Latinoamérica, Abel. Este es nuestro invitado y con él vamos a hablar de algunas cosas que no van a ser repetidas porque hay cantidad de casos increíbles, ¿eh? Uh-huh. Vida después de la vida, buscando pruebas esta noche. Tras esa introducción nos damos datos.
2: Uno de los mayores misterios a los que nos enfrentamos en este siglo son las llamadas ECM, experiencias cercanas a la muerte. Fue, entre otros, el psiquiatra Raymond Moody quien dio a conocer los primeros datos.
3: Escuché un ligero zumbido en el oído y sentí que salía de repente fuera de mi cuerpo. Entonces sentí como mi cuerpo se elevaba hasta el techo y el médico en la enfermera me estaban mirando y dijeron, se ha ido, está muerta.
4: Me llevaron al hospital. Los médicos hicieron todo lo que pudieron por ayudarme, pero me dieron por muerto.
3: Me di cuenta de que estaba fuera de mi cuerpo cuando de repente estaba mirando esta luz.
5: De esta luz salió el ser más asombroso ante cuya presencia me había encontrado nunca.
3: Este ser era todo altruismo, comprensión, amabilidad, todo paz envolvente, un amor maravilloso.
2: Y ahí quedó la pregunta. ¿Existe vida?

0: Su conciencia, llamémoslo como sea, ha salido del cuerpo y ha visto cosas concretas que luego han sido verificadas por terceras personas. Entonces, esto es un, y no es un caso, son muchísimos casos que tienen este nivel de evidencia. Entonces, efectivamente, esta acumulación de casos no se puede dejar de un lado, ¿no?
1: Ya. Aquí en España nos llegó un poco la onda o el conocimiento de todos estos temas por Raymond Moody, que ha estado varias veces en el programa, Elizabeth Kubler-Ross. Y lo de Raymond Moody fue una revolución. 30 millones de ejemplares vendidos. Yo recuerdo que además en Murcia lo llevamos a un congreso y bueno, fue increíble. Más de 1000 y pico personas fueron a verle y lo que él contaba, ¿no? ¿Cómo es el viaje? Es lo que él contaba, la fenomenología. ¿Se sale fuera del cuerpo, la luz, el túnel? ¿Cómo
0: sí,
1: es?
0: A ver, como comentábamos, realmente cuando uno se pone, empiezas a leer un poco y a investigar estos asuntos, te encuentras con una secuencia de fenómenos o de fases o de elementos, como lo llaman, un poco estandarizada o académica, y te crees que todas las ECMs van a ser así. Pero realmente cuando luego hablas con casos concretos y personas concretas, cada ECM es un poco de su padre y de su madre, tiene una historia concreta. Entonces, estos elementos que se han ido entresacando, es verdad que sí que se repiten con mucha frecuencia, no en todas las ECMs, ni mucho menos, y a veces incluso no con un orden distinto. Pero efectivamente, si hubiese que resumir, habría una ECM, digamos, completa o de libro, sería primero una fase extracorporal, una experiencia extracorporal.
1: Salir fuera de tu cuerpo.
0: Salir fuera de tu cuerpo, ver toda la escena en la que estás desde arriba, la sala de reanimación, o si estás en tu casa, un accidente o lo que haya sido, una sensación muy intensa de paz y de bienestar, el atravesar un túnel, una zona oscura, dependiendo de los casos, ¿no? Ver al fondo una luz, el llegar, sentirse atraído por esa luz, el llegar a esa luz, la sensación de paz y de amor incondicional, de plenitud, de tranquilidad absoluta, indescriptible, es enorme. A veces en la luz o a veces en el túnel te encuentras con familiares fallecidos o gente que no conoces y luego descubres quién es. A veces te encuentras con seres de luz o figuras religiosas, dependiendo de la religión de cada uno. Esto es muy interesante también, ¿no? Y al final sueles llegar a un punto en el que lo que Bruce Grayson llama un punto de frontera, ¿no? En el que ya sabes que no puedes pasar, o te dicen, alguien te dice, te hace saber que no puedes pasar, que si pasas de ahí ya no regresas, ¿no? Entonces, en ese punto es muy curioso porque a algunas personas se les da la opción. Bueno, ¿qué quieres hacer? ¿Quieres seguirte muriendo, digamos, ¿no? ¿O quieres volver, ¿no? Entonces, algunas personas, no sabemos por qué, pues se les da esa opción de volver o no volver. Y a otras personas se les impone directamente que, o se les dice muy, muy, muy fuertemente, ¿no? Que no debes volver, no es tu momento, vuelve antes de que sea demasiado tarde, ¿no? Evidentemente los casos que conocemos son la gente que o bien decide o bien, pero el caso es que vuelve, y luego en la vuelta al cuerpo pues suele ser una cosa bastante traumática, porque en ese estado no se siente el dolor físico, se siente una paz inmensa, y mucha gente pues se enfada realmente con los sanitarios, ¿no? Que les reanima porque ¿qué me habéis hecho, ¿no? Yo no quería volver, ¿no? O sea, esa sería un poco la secuencia un poco completa, pero ya digo que hay muchas ECMs en los que hay un elemento, dos elementos, a veces mezclados, etcétera.
1: Y todo con una conciencia absoluta.
0: Exacto,
1: y total, ¿no?
0: Exacto. Esto es uno de los datos clave. Es decir, cuando vives una ECM tienes una conciencia que dicen, jamás en mi vida he estado más despierto. Y esto es uno de los problemas para las explicaciones, digamos, fisiológicas, porque el cuerpo, el cerebro está en un estado completamente, a veces incluso está parado del todo, ¿no? Pero normalmente pues está bajo una anestesia general, un paro cardíaco, un shock anafiláctico, en fin, está en un estado en el que está muy deteriorado, ¿no? Y sin embargo hay una conciencia hiperlúcida. hiperlúcido.
1: Tú escuchaste aquí en el programa el caso de Luis Miguel Domínguez,
0: sí,
1: ¿no? Que te llamó mucho la atención.
0: Sí, sí, sí.
1: Y te lanzó un poco también a todo esto.
0: Efectivamente, sí, sí, sí. Fue un programa precioso. Yo además, a raíz de ese programa precisamente, tengo una amistad muy bonita con Luismi, que le mando un abrazo si nos está escuchando.
1: Seguro, en alguna parte está por ahí escuchándonos.
0: Y sí, sí, fue una preciosidad.

0: el caso de Luismi tiene algunos elementos muy interesantes también. Es decir, es un ictus muy fuerte y él, en vez de quedar pues muy dañado, digamos, cerebralmente con ese ictus, pues ha vuelto con una lucidez y ha vuelto con una creatividad y con un empuje que llama la atención. Y esto es un rasgo también muy curioso, de hecho, en el Yo no muere hay un capítulo que dedicamos a las ECMs que están seguidas de un proceso de curación médicamente inexplicable. Llámalo como quieras, ¿no? El caso de Luismi, habría que hablar muy bien con los neurólogos que le trataron, pero ellos se quedaron muy asombrados después de un ictus y de todas las complicaciones que tuvo. La recuperación que tuvo es muy, le ha quedado efectivamente una cierta parálisis del lado izquierdo, pero la recuperación neurológica es realmente asombrosa. O sea que
1: y Alejandro, ¿qué hay de eso que contaban algunos científicos que decían que todo eso que pasaba era una alucinación producida por, no sé si las dopamidas o no sé qué cosa del cerebro?
0: Pues eso es toda una corriente de intento de explicación de las ECMs, pues bueno, por motivos fisiológicos, que está bien y hay que estudiarla y hay que atenderla, porque la gente que hace estos estudios, pues efectivamente normalmente los hace muy bien. Cuando se publican en revistas científicas, pues están bien hechos y están bien estudiados, y todo lo que sea conocer el estado del cerebro en esos momentos es interesante y nos ayuda. ¿Qué ocurre? Que los casos que vienen en este libro, en el Yo no muere, sobre todo los casos, por ejemplo, el capítulo 2, que son percepciones verificadas fuera del entorno donde está el paciente, el cuerpo del paciente, en salas contiguas, como el caso del doctor Sanz que ha contado, en salas contiguas, en otras zonas del hospital, en las azoteas, en ciudades distintas, eso no hay explicación fisiológica posible que pueda explicar esto. Aparte que incluso los casos de en el entorno más cercano son muy discutibles, y ha habido un montón de estudios que se ha intentado perseguir los fármacos, los gases en la sangre y tal, y no se ha visto que sean realmente esas las causas, ¿no? Entonces es muy complicado encontrar una causa fisiológica a estas percepciones, y es imposible encontrarlas cuando están.
1: Vale, es decir, que podemos decir que hay algo más que esas alucinaciones del cerebro.
0: Claro.
1: Vale. En el libro hacéis un montón, recopiláis un montón de casos, como decías, percepción verídica extrasensorial del entorno inmediato, eventos más allá del alcance de los sentidos, conciencia y percepción extrasensorial verídica durante el paro cardíaco, otros tipos de experiencias cercanas a la muerte, comunicación después de la muerte con personas no conocidas, comunicación después de la muerte con personas conocidas, curaciones milagrosas, increíble, ¿no?
0: Es decir, la clasificación de todos estos casos, que son todos muy potentes, hay algunos que son tremendos, y son los casos que han ido saliendo en las últimas décadas, pues desde el libro de Raymond Moody, incluso hay casos anteriores, son inapelables. Es decir, esto, y no solamente percepciones, como decimos, en la fase esta inicial de la experiencia extracorpórea, sino, como has leído, incluso en la fase trascendental, que dices, pero ¿cómo puede haber verificaciones ahí? Pues sí, cuando alguien, como el caso de Ben Alexander, en esa fase, digamos, celestial, en la que te encuentras con un personaje, con alguien que le ves la cara y no sabes quién es, y a la vuelta de repente ves una foto y dices, Dios mío, pero si esta es la persona, y resulta que era una hermana biológica, porque él es adoptado, que jamás había visto su cara y jamás había visto, y le habían dicho que existía una hermana biológica, y cuando le mandan la foto, pero Dios mío, si esta es la chica con la que estuve yo volando en ese entorno paradisíaco, ¿no? Entonces, claro,
1: ¿una chica que estaba muerta o estaba viva?
0: Que estaba muerta.
1: Estaba muerta.
0: Había muerto, su hermana biológica había muerto hacía años, le habían dicho que había muerto hacía años, y él había visto esa chica, había estado todo el rato con una chica que él no sabía quién era, y al volver al final le mandan después, meses después, una foto de esa chica y dice, esta es la chica con la que yo estuve en toda mi ECM, ¿no? Entonces, eso es una prueba objetiva de una verificación objetiva en la fase trascendental, ¿no? Y de estos hay bastantes casos en el libro, ¿no?
1: Nos vas a contar alguno, ¿verdad?
0: Bueno, sí, efectivamente.
1: Espera,
0: sí.
1: Espérate un punto. Te saludan desde Canadá, Costa Rica, Ángeles de Fuente Alvilla.